0: 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Va a comenzar el partido y llega la emoción del relato con el periodista Cristian Zambrano Candia.
1: Muchas gracias, fanáticos del fútbol. Va a comenzar el partido acá en el estadio Germán Becker de Temuco. Va a mover la pelota a la escuadra de Copiapó. Los rivales ya se aprestan. Temuco ataca en el primer tiempo hacia el arco sur. La pelota comenzó a rodar. Está tocando en el fondo. Espós que mete un pelotazo largo buscando al Manu López. Rechaza la extrema defensa de Temuco. El balón que viene buscando a Diego Buenanote. La quiso bajar. La metió a la argolla central. Apareció Zamorano. Zamorano que la juega más arriba. Rescata ahora el Nico Astete. Toca buscando sobre la franja derecha para Rodrigo González. Mete un pelotazo cerca de la mitad de la cancha. Ahí la quiere ganar Axel Río. Llega primero quien Astete, que intentaba. Era el uruguayo Camilo Núñez. Y pierde la pelota al cuadro temuquense en la mitad.
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1: La verdad que con quedó una niebla con el humo de los petardos. La verdad que no se ha salido de lo que es la cancha. Todavía como que se quedó un poquito detenido ahí. No ha corrido, todo. No hay mucho viento a esta hora y va rescatando el fútbol la gente de Temuco a través de Letieri. Abre la cancha ahora buscando a Astete. Cuidado que se viene Rodrigo González, cruza el paralelo central, es buena para Temuco, un minuto tiempo de juego, supermercado, superoferta, el marcador Casem Express, 0-0 los rivales, Temuco y el cuadro de Copiapó.
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1: Posición prohibida de Diego Sánchez, el jugador de Club de Deportes Temuco. Habrá tiro libre en el fondo. Nicolás Temperini, el portero del conjunto de Copiapó, ya se apresta al rechazo. Está cerquita de él el delantero que hoy es titular, Lucho Acevedo, el goleador de Club de Deportes Temuco de los últimos 3 años. Sirvió la pelota a Temperini, la pelota cruza el paralelo central, el Manu López que rechazaba. Cuidado que quería la pelota, al final rechazó bien la extrema defensa a través de Rodrigo González. Sigue ganando balones ahí en el medio la gente del cuadro de Copiapó. Temuco que quiere sorprender a Copiapó con alguna contra, pero fíjate que tiene mucha gente el cuadro rojo de Copiapó. Gerardo, de mitad de campo hacia arriba, haciendo una presión, rescatando raudamente la pelota.
2: Sí, mira, fíjate que los esquemas son más o menos parecidos. A 4 jugadores tiene la gente de Copiapó en la mitad de la cancha, 4 tiene Temuco, pero hasta el momento, digamos, la pelota todavía no tiene un dueño establecido, pero hace cierta presión la gente de Copiapó. En la salida de Temuco trata de ahogarlo al cuadro albiverde y todavía no se ve, digamos, la función de Valdivia y Buenanote en este partido, porque no han tenido todavía la pelota. Sí, un balonazo largo, ya eso te indica algo, que la gente de Temuco va a salir jugando desde atrás, desde la zona de los laterales, con balonazos largos tanto para Luis Acevedo como para Diego Sánchez.
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1: Hay una tremenda falta en contra de Diego Buenanote, que sigue reclamando la tarjeta amarilla para el defensor central del equipo de Copiapó. Gerardo, me pareció, para cartulina, y está muy molesto Diego Buenanote, ¿eh?
2: Sí, está molesto porque no mostraron la cartulina amarilla. La verdad es que era algo que uno podría pensar que perfectamente se podría haber cobrado con esta jugada, digamos, en contra de Diego Buenanote.
1: Cuidado que hay peligro, la pelota está dispuesta, habrá tiro libre diagonal hacia el arco de lo que es el sector de la tribuna cautina. Ahí está agazapado el meta Nicolás Temperini. algo puede ocurrir, le va a entrar Bonanote, está Valdivia también, el mago Valdivia que tiene Temuco, que es Brian Valdivia, viene corriendo Bonanote, la pelota a media altura, primer

0: palo, apareció un hombre, le quedó a Valdivia, jugó por bajo el buscapié, rechazó Sánchez en la extrema defensa, sigue insistiendo Temuco, el pase que buscaba la presencia, cuidado, llega un hombre, va al piso, el árbitro, a ver si marcan la falta, y creo que van a marcar en definitiva posición prohibida, cuando Valdivia había caído, cobró al final una offside de un hombre de Temuco, tiro libre en el fondo para Copiapó.
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0: Hoy en el partido está entretenido, los dos equipos están jugando, digamos, un buen fútbol. Fíjate que la cancha todavía no le pasa absolutamente nada. Sí, en el sector del área donde está Yerko Urra, ahí está muy, pero muy pelada. El área pequeña, yo diría que es barro, claro. Cristian me dice barro, yo le afirmo que es barro, digamos, que es complicado, digamos, para los porteros estar trabajando con los tres tubos en una zona, digamos, que no está en condiciones. Cuando va Temuco a la contra. Cuidado que viene Temuco a través del Nico Rivera, la juega buscando a Sánchez. Sánchez que toca para el Nico Rivera, va a levantar el centro, cuidado, le queda Buenanote. Ahí está, hágalo Buenanote, sacó el disparo, un hombre la sacó de la raya. Viene el gol para Temuco, mano, piden mano, no penal. Dice que no el árbitro, sigue insistiendo Temuco, lo tuvo Temuco, la sacaron de la raya, ahí va Buenanote, juega bien el cuadro albiverde, la tiene Camilo Núñez, otra con Buenanote, le va a pegar, el toque de Buenanote, se estrelló en un hombre, llega desde atrás un hombre de Temuco, lo tuvo Gerardo el cuadro albiverde, la sacaron de la raya.
2: La jugada más clara del partido, muchachos, gran recuperación del uruguayo Diego Sánchez, que se la toca a su compañero que venía por izquierda, pase para Buenanote y queda en posición de remate a la altura del punto penal y la sacan de la raya.
0: Y ahora viene Valdivia que juega, toca para Diego Buenanote, juega bien ahora el cuadro albiverde, lo quiere abrir rápido, lo quiere ganar rápido, ahí está Camilo Núñez que controla, abre la cancha buscando a quién, buscando a uno que corre, que Franco Ortega levantó centro, intentaba agarrar ahí la pelota del uruguayo Sánchez, el pío que tiene Temuco, le queda Valdivia, hay un rebote, sigue insistiendo, era Camilo Núñez metido en labores ofensivas, llega desde atrás, viene a recuperar Diego Sánchez el uruguayo, Camilo Núñez que interviene, toca para Brian Valdivia, abre la cancha, ahora con Diego Buenanote, la pisa, la soba, la masa, dice mía, la va controlando, nadie se la quita a Diego, ahí está Buenanote para Rodrigo González, la levanta Valdivia, este sí que es bueno, la dominó, saca un centro, la pelota fuera de la cancha y lateral en los mejores momentos de Temuco, Gerardo.
2: Y aplausos surgen desde la galería porque la verdad es que Temuco está metiendo en su zona a la gente de Copiapó, que se ha salvado en dos ocasiones ahí nomás y ahora el lateral para Temuco.
0: Atención, la pelota está dispuesta, señoras y señores, algo puede ocurrir. Van a sacar un auténtico centro, ahí está Rodrigo González para servir, va a buscar el área, la pelota que viene por alto buscando a Diego Sánchez, pivoteo, alcanza a rechazar Claudio Zamorano, el balón quedó picando, le queda Camilo Núñez, levanta centro a media altura, un hombre que pivotea, se va a ir al tiro de esquina y se fue nomás al córner para Temuco número.
2: Es el primero del partido para el Fije.
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0: Hay tiro de esquina, importadora Don Lee, importadora mayorista Don Lee, ahí están las capas de agua, están los regalos para el Día del Niño, está todo. 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Es la radio entretenida, www.fmentretenida.com, casi 8 minutos, tiempo de juego, Casema Express, la gente bate las palmas acá, en el Becker hay perfume, aroma de gol, el centro que viene, atención, la pelota pasó, sobró atacantes y defensores, nadie cabeció, se lo perdió Temuco.
2: Ah, la impresión de guía olímpico, Cristian igual le mete el guantazo, pero no la toca el portero Temperini, porque la verdad es que la pelota se fue cerrando tras el lanzamiento de esquina de Diego Buenanote. Buen partido acá en el Becker, lo vives a través de Zona Deportiva, lo vives con el relato de Cristian Zambrano Candia. La pausa importante y ya volvemos.
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2: Sí, sigue a meter la mano a la boca Arturo Sangüesa para hablarle al árbitro que le están cambiando el intercomunicador, y después se dio cuenta que no podía hacer eso, y dos jugadores de Muco reciben instrucciones. También algo está viendo Buonanotte con la pelota, por lo menos se sigue jugando con la misma, pero algo le había encontrado a Buonanotte. Lo más importante es que Muco estos minutos ha metido prácticamente en su zona a la gente de Copiapó, que bueno, veremos... Veremos, digamos, cómo se desarrolla este partido, pero por lo menos Temuco se ve con la intención, las ganas de marcar el primero, y buen trabajo de ambos jugadores talentosos, tanto de Brian Valdivia como de Buonanotte. Ya en los pocos minutos marcan diferencia.
0: Acá la pelota controlada por la gente del Club de Deportes Temuco, el tiempo de juego que lo indica, señoras y señores, Cristian Bizama para Brisa, nos está indicando el tiempo de juego, 10 minutos se cumplieron y el balón va a ser jugado en el tiro de esquina, habrá córner para Club de Deportes Temuco, acá puede estar el gol, Gerardo.
2: Segundo lanzamiento de esquina que nos indica LM Servicio Técnico de Televisores.
0: Le va a pegar a la pelota, ahí está Diego Buonanotte, el talentoso, quien está a su lado, me parece que Brian Valdivia, me parece que ahí están los dos talentosos que tiene Temuco, ahí está Brian Valdivia, a ver quién le pega, acá está el gol para Temuco, viene corriendo Diego Buonanotte, la pelota que viene por alto, pivoteo, un hombre que la trató de agarrar en área chica, alcanza a rechazar ahí Zamorano, la pelota le queda nuevamente a la gente de Temuco, que es más que Copiapó. Acá viene intentando Camilo Núñez, abre la cancha, Rodrigo González levanta centro buscando el segundo palo, el portero que se lanzó, también Diego Sánchez, nadie conecta y habrá tiro de portería para Temperini en Copiapó.
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2: Muy bien, ahora le toca un saque de banda a la gente de Copiapó, que recién nomás está arrimando al arco de Yerko Burra. Buen partido hasta el momento, lo relata Cristian Zambrano, candidato.
0: Cuidado que juega Copiapó en el saque de costado, ya tenemos 11 minutos y medio, tiempo de juego que indica para Brisas, Cristian Bizama, la pelota fuera de la cancha, el saque de costado que indica Baez Motor, rectificadora Baez Motor, soluciones de verdad. Ahí saque de costado, saque lateral, ya está ubicado Rodrigo González para servir, juega con las manos, ahí está tocando para Diego Sánchez, le cometían infracción, cuidado, se le fueron encima dos, el árbitro dice que él la mandó afuera con los pies, por lo tanto habrá saque de costado para Copiapó, se mantiene el 0-0, ¿cuánto público, Gerardo? Unos 4.000.
2: Sí, cerquita de 3.500, 4.000 espectadores más o menos han llegado esta noche al Germán Becker, ¿ah? ¿Eh?
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0: Los están escuchando, señoras y señores, en Lima, el hijo del profe Roque Mercury, Fabián Mercury, un gran abrazo para ti, allá a la distancia, y Nelson Robinson también nos escucha en Villa Alemana, para él nuestro trabajo profesional, un gran abrazo para mi primo Nelson Robinson, que está en Villa Alemana escuchando Zona Deportiva, hincha también del Club de Deportes Temuco, y de Zona Deportiva todos los días escuchando allá en la quinta región. Acá la pelota al córner para Temuco número.
2: Es el tercero ya, ejerce presión el pique sobre el arco de Copiapó.
0: 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Señoras y señores, en Avenida Caupolicán, la pelota está dispuesta. ¿Quién le va a pegar? Me parece que Valdivia, Gerardo.
2: Brian Valdivia.
0: Le va a pegar Brian Valdivia. Atención, señoras y señores, acá se puede abrir el marcador, 13 minutos, la pelota que viene por alto, un hombre que pivotea, el balón quedó picando, alcanza a sacarla el jugador Nicolás Suárez para el equipo de Copiapó. Insiste Temuco, un tiro que viene largo y el tiro de media distancia, estuvo a punto de batir el jugador Diego Buonanotte a Temperini, Gerardo, pero la sacó de la raya un jugador que fue un salvador del cuadro de Copiapó. Ahí en segunda instancia, 7 jugadores de Temuco corrieron al árbitro porque la pelota, de acuerdo a lo que ellos señalan, rebotó en la mano, me parece que de Ortiz o de Suárez, no sé si la alcanzó a ver en la jugada, en la misma jugada que llegó dos veces Temuco con todo.
2: Sí, era la misma jugada, el segundo.

0: Segundo remate de Muco, Uma no, pero me parece que la tenía pegada al cuerpo, entonces eso no se cobra, digamos, en el fútbol. Obviamente habrá que tener, digamos, un monitor para revisar ya con mayor detalle la jugada, pero la verdad es que el árbitro no se ha querido complicar en los primeros minutos. O sea, de hecho, la falta que le hacen a Buonanotte era para María, no la cobra, si hubo un penal no lo cobró, está dejando jugar, está dejando seguir, y ahora va por la contra la gente de Copiapó, que logra su primer lanzamiento de esquina.
1: Se complicó Deportes Temuco, venía un tiro muy cerca del área chica y tuvo que salir el portero. Yerko Urra se tiró como en palomita, pero con las manos la rechazó. Y ahora está Carlos Ross listo para servir el tiro de esquina. Están 0-0 en el marcador Motomaster. Señoras y señores, le va a pegar Carlos Ross. Hay movimiento dentro de la zona defensiva del Club de Deportes Temuco. El centro que viene, la pelota sobró atacantes, defensores. Sigue en territorio de la gente de Temuco. El balón, ahora Temuco sale como exhalación. Los jugadores de atrás buscando posiciones ofensivas. Cuidado, viene el primero para el cuadro de Copiapó. Gol. Gol de Copiapó, señoras y señores. Hay gol de Copiapó en la boca del arco. Me parece que es el Manu Sánchez. Una desinteligencia reclama Yerko Urra. Le hacen un sombrerito. Se quedó completamente estancada la defensa. Y marca el 1-0 en 15 minutos. Copiapó 1, la visita 1, Temuco 0.
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0: 15 minutos, balde de agua fría para los temuquenses, que veían cómo la pelota, digamos, se paseaba en el arco de Copiapó, tras cartón, su primer lanzamiento de esquina, luego una pelota al área, y Lautaro Palacios le llega la pelota, no tenía marcación alguna. ¿Dónde estaba Miguel Sangüesa? La verdad es que ve saliendo, esto prácticamente en área chica, saliendo al portero Yerko Urra, y le hace un globito, y cobra la gente de Copiapó el primero del partido. La verdad es que jugando muy bien Deportes Temuco, pero este es un gol que lo complica. La gente de Copiapó haciendo su libreto y aprovecha, digamos, esta primera contra donde no encontró marcación la gente de Copiapó. Eso es lo que llamó la atención, que soltaron las marcas, y la verdad que no sé quién estaba con Lautaro Palacios, que ingresó solo como Pedro por tu casa para mandar la pelota al fondo de las redes. Lo gana Temuco en 15 minutos de la primera fracción. Lo gana Copiapó 1, Temuco 0.
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1: Intenta ahora Deportes Temuco sobre la mitad de la cancha, a ver si reacciona el cuadro oliverde. Ahí está, intentaba Brian Valdivia. Cuidado que ahora Copiapó toma los hilos del partido. Está ganando por 1-0. Llegamos al minuto 17 en el tiempo de juego. Casemecre, acá Luis Acevedo, que intentaba dejar en el camino a su cancerbero. Alcanzan a tocarla para Temperini, medios exigidos los hombres del conjunto de Copiapó. La cabecea nuevamente la gente de Temuco a través de Camilo Núñez. Toca con Diego Buonanotte. Buonanotte que mete un pase largo buscando a Sánchez. A ver si llega Sánchez. Un hombre que va al piso. Cae también Sánchez. Y se afirma en aquella zona el jugador Ortiz del conjunto de Copiapó. Juega hasta la mitad de la cancha. 1-0 está ganando el conjunto visitante acá en el Becker.
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1: Cuidado que viene Lautaro Palacio, ahí está el argentino de 31 años, reclama una falta, nada ocurrió, el árbitro dejó seguir, juegan para Diego Buonanotte, Buonanotte con Valdivia, la quieren jugar hasta la mitad de la cancha y ahí se termina todo. Es bueno lo que hace Claudio Zamorano, rescata, toca ahora buscando la posibilidad con Axel Río, nuevamente para quién, para otro que despeja, cuidado, sacó el disparo violento, alcanzó a tapar Yerko Urra. En otro intento y estuvo el segundo ahí para Copiapó, Gerardo.
0: Sí, el número 28 es el que remata a portería, saca un gatillazo violento al primer palo, que Francisco Espósito, jugador juvenil, sub-21, que casi sorprende ayer Cubro, que la manotea y después en segunda instancia vuelve a rematar el chico Spos al arco de Temuco. Me está preocupando lo de Yerko Urra, que no atrapa los balones, todos son manotazos. hacia adelante, muchachos. Ya desde el partido con Iquique he notado que le ha costado mucho agarrar la pelota, no sé si será por el estado de la cancha o porque la cancha está, la pelota está muy jabonosa, pero la verdad que no ha tenido esa seguridad de otros partidos donde la atrapa el balón, porque la manotea y la deja, digamos, viva la pelota, digamos, para un segundo remate de la gente de Copiapó. Se agrandó un poquito más el juego de Copiapó, producto del gol, producto de que están ganando el partido, se soltó un poco más el equipo de Héctor Almandós, y ahora Temuco será el que deberá luchar contra la corriente, ¿eh? Está perdiéndolo por 1-0 en el Germán Becker. Lo bueno de este resultado es que recién vamos llegando a los 19 minutos de juego en el tiempo de juego supermercado, superoferta, y queda mucho partido todavía por delante. El marcador Agrícola Lover, 0 para Temuco, 1 para Copiapó.
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1: Juega bien Copiapó ahora, cuidado que quiere el segundo, Temuco que da licencia, saca la pelota, Di Benedetto, y a decir, claro, lo echamos de menos, ¿ah? ¿Cómo echamos de menos a ese jugador que en Lima las ha hecho todas? Gerardo, a propósito que estamos en sintonía ya con el hijo del profe Roque Mercury, ¿cómo le ha ido a Di Benedetto? El que sacó la pelota fue Lethieri, pero se echan de menos a esos buenos jugadores que tuvo Temuco en los últimos años, Gerardo.
0: Sí, me parece que están en Universitario de Deportes, pero ya a otro level, participando en Copa Libertadores, Sudamericana, peleando el título del Perú, así que bueno, la verdad que le ha ido muy bien a este jugador que pasó por Temuco.
1: Acá la pelota es controlada, cuidado que toca y toca, ahora viene Sánchez que controla, viene el segundo, se lo perdió solo y la defensa de Temuco hace agua, los centrales brillan por su ausencia. Hay silbatina para Deportes Temuco, Gerardo. Ya el público está bastante caliente con la actuación de Temuco, y sobre todo porque se está regalando demasiado. Lo que no te regala Copiapó lo regala Temuco, ¿eh?
0: Minuto 20, apúntelo. Dos, viene el centro por el sector derecho. Dos jugadores solos de Copiapó. Ahí en la boca del arco. Me parece que era el Manu López y Lautaro Palacio, que no llegaron a conectar esa pelota cuando ya estaba totalmente batido Yerko Urra. Los centrales no estaban por ninguna parte. Y se lo pierde nomás Copiapó. Pudo haber sido el balde de agua fría. Un 2-0 hubiese sido realmente un resultado muy complicado para Deportes Temuco en esta primera fracción, sin jugar mal, pero claro, Copiapó está haciendo su trabajo, está haciendo su libreto, está aprovechando falencia que va dejando Temuco en el bloque defensivo, porque recordemos, y hay que decirlo claramente, que este no es la misma defensa que tuvo Temuco en la primera rueda, no es la misma defensa, entonces ahí puede estar una de las claves por qué está pasando tan fácil la gente del equipo visitante.
1: Viene Astete, carga Club de Deportes Temuco, centraliza, toca para Lethieri, Lethieri con Astete, carga sobre la franja derecha, a ras de hierba, la cancha se ve por ahora en buenas condiciones, jugaba de primera en aquel sector el jugador Brian Valdivia, la bota afuera, la gente de Copiapó, 1-0 lo gana la visita, zona deportiva a través de la radio entretenida, www.fmentretenida.com, sirve rapidito nomás la gente de Temuco, el toque para Lethieri, ahí está parado en tres cuartos de cancha, campo adversario, domina la pelota al cuadro temuquense, la tiene el Nico Astete, quiere dominar la gente de Temuco, quiere empatar luego el partido, Astete la levanta buscando el hoyazo, ¿para quién? Para el jugador uruguayo Diego Sánchez, le queda buena nota, se le escapa un poco la pelota, cuidado que llega desde atrás ahora uno que intentaba mano, dice el árbitro del partido, tiro libre en el fondo, favorable a Copiapó.
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0: Tiro libre para la gente de Copiapó en el fondo, finalmente se sanciona la mano por parte del juez del partido, repone desde el fondo la gente del cuadro visitante que está ganando por 1-0 y ahora está jugando, claro, a los pelotazos con sus delanteros altos que tienen tanto Lautaro Palacios como el Manu López, que es un jugador que me parece que llegó a los 28, 30 goles hace unas 3 o 4 temporadas con la casaquilla de Copiapó, era banca y ahora es titular en el cuadro visitante.
1: Acá intenta la gente de Deportes Temuco, era Camilo Núñez el que metió un pase largo, llega Lethieri, la juega hasta el ruedo central, en aquella zona se complica y silbatina, los hinchas se molestan con el juego que hace Deportes Temuco, que comenzó bastante bien, pero ahora ya se le perdió el hilo, no hay reacción, creo que se ha desordenado el equipo después del gol y es mucho mejor Copiapó, que está, claro, manejando las acciones prácticamente a Piacere, y lo que Lo que más molesta es los regalos que entrega Temuco en el ámbito defensivo, porque los rivales no te entregan nada, acá se agrupan de buena manera y siempre Temuco cometiendo errores en defensa. Acá viene Sánchez, más intentaba media vuelta, la pelota al

0: Esquina, habrá córner para Temuco, es el número
1: cuarto para el Pique.
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0: Acá intenta Deportes Temuco, luego el tiro de esquina, la tiene Diego Buenanote, va a centrar el centro que viene, cuidado el portero que sale, Temperini se colgó de la pelota, lo sigue ganando Copiapó en el marcador. 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Copiapó 1, el cuadro de Club de Deportes Temuco 0, tiempo de juego para Brisas. Cristian Bizama nos indica minuto 25 del primer tiempo.
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3: Así es, zona deportiva, estamos acá del Germán Becker viviendo por lo menos esta derrota de Deportes Temuco, que lamentablemente no le encuentra el hilo, como que le caló hondo el gol a Deportes Temuco, y ahora un nuevo lanzamiento de esquina para la gente de Copiapó, que se está viniendo con mucho peligro al arco de Temuco. La verdad es que se ve complicado el cuadro de Riverde, porque ahora me parece que en lo futbolístico lo está superando un poco el cuadro de Copiapó. ¿Eh? Vamos contigo por uno y ya volvemos.
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0: Sí, a estas alturas habría que decir que Temuco la sacó muy barata, Gerardo. Debiera estar 2-0 arriba Copiapó, luego de esa jugada donde la pelota se paseó en área chica y ni Lautaro le pudo pegar adentro. Lautaro Palacios, el que marcó el primer gol, ni tampoco el Manu López. Acá la pelota la controla Letieri, vuelve a empezar Deportes Temuco en el fondo, van jugando ahora con Brian Valdivia, quiere agilizar la pelota, se para Valdivia, la juega en el ruedo central, la viene a buscar quien intentaba ahí, un hombre, metieron un pelotazo largo sin destino y Temperini se quedó con la pelota.
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3: Sí, fíjate que, claro, uno comienza a analizar esta silbatina que cae a ratos desde la parte alta de la tribuna, es porque no está funcionando Brian Valdivia ni Buenanote. La verdad que se les perdió el balón a los dos. Incluso Brian Valdivia trata de venirse un poquito más abajo, casi a la zona de Camilo Núñez, para buscar balonazos largos para Acevedo como para Diego Sánchez, pero se ha ido complicando Deportes Temuco, sobre todo con los pases. No ha podido encontrar dos o tres pases, se ve un equipo más largo, diría yo, que cómo arrancó el partido. Pero vamos, Temuco, todavía queda mucho tiempo.
0: Acá viene intentando al cuadro Oliverde, la pelota la trae Astete que combina con Rodrigo González, levanta centro, viene por atrás Nico Rivera, sacaba el cabezazo y el árbitro aquí está indicando que habrá tiro de esquina, habrá córner para Club de Deportes Temuco, número
3: es el quinto para Deportes Temuco.
0: De frigorífico la preferencia, 1-0 lo está ganando Copiapó, a ver si viene el empate. Corre Diego Buenanote a la esquina, 28 minutos y medio, tiempo de juego. Casem Express, el marcador. Supermercado Superoferta, 0 para Deportes Temuco, 1 para el cuadro de Copiapó. Ambos tienen el mismo puntaje en la tabla. Ambos tienen el mismo puntaje en la tabla y el que pierde se queda fuera de la liguilla. por ahora, pero todavía queda harto camino por recorrer. Viene Diego Buenanote, el centro que viene, el portero que rechaza con los puños, un hombre que cae, cayó dentro del área. El árbitro que cobró penal para Temuco, Gerardo.
3: Sí, recibe un golpe en el rostro el jugador de Deportes Temuco. Me parece que es el Nico Ortega, que es el hombre que es agredido, cae de inmediato y después del partido no duda cero segundo. Mira el punto penal y sanciona las jugadas de los 12 pasos. Se calientan los hombres de Copiapó, que hay alguna refriega ahí entre varios jugadores rojos.
0: Lo que pasa es que fue, hay un jugador que va a empujar al que está tendido en el piso. Y yo creo que eso es amarilla o roja. No pueden empujar y después llegan los jugadores de Temuco, Gerardo, y se forma la tole-tole, pero si está tendido, lesionado, el jugador no puede tocarlo.
3: Sí, yo creo que fue mala leche, como decimos en buen chileno, porque lo fue a buscar. El jugador estaba tendido y lo fue a manosear, lo fue a empujar, y bueno, ahí aparecieron el resto de los compañeros. Pero me parece que ahí el juez del partido debiera le mostrar una cartulina amarilla, más allá del penal, que está bien sancionado, si hay golpe en el rostro. La María para la gente de Copiapó. Ahora Temuco tiene la gran chance de igualar las acciones, poner esto desde los ánimos, por lo menos en situaciones parejas. Me parece que le va a pegar Yerko Urra, ¿eh? Lo veo ahí muy cerca del punto penal, Cristian, con la pelota en la mano.
0: Muy bien, la quiere Yerko Urra. No sé si va a ser Yerko Urra el que va a tratar de fusilar al arquero, o es Diego Buenanote. Yo creo que debiera ser Diego Buenanote el hombre que le pegue. La tiene Diego Buenanote, hay que dejarlo al chico Buenanote, que es el hombre de la magia y de la calidad futbolística. La quiere, la fue a pedir Yerko Urra. No sé si Diego Buenanote se la va a pasar. Yo creo que Diego, que está con la cabeza más tranquila, porque claro, está caliente de alguna manera Yerko Urra, Gerardo, por el gol que recibió. ¿Eh?
3: Sí, la verdad que están todos arriba ahí conversando los jugadores, pero me parece que esto es una cosa de confianza. Un futbolista cuando agarra la pelota con la mano es porque se tiene confianza para patear el penal. Bueno, venía Yerko Urra con toda la buena intención, pero Diego Buenanote me parece que nadie le quita la pelota, la tiene entre sus manos ahí, se pasea, un hombre de Copiapó le habla, no lo dejan poner la pelota todavía, así que bueno, se dilata un poco. Vamos por uno, ya volvemos con el penal.
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0: Le va a pegar Diego Buenanote. Atención amigos, acá está el empate. 1-0 lo gana Copiapó, minuto 31, penal para Deportes Temuco. Diego Buenanote frente a Temperini. Viene corriendo Diego Buenanote. El árbitro le dice que ubique la pelota. Vamos Diego. Acá puede estar el gol, la magia de Diego Buenanote. Y en el arco Nicolás Temperini. ¿Quién va a ganar este duelo? Le va a pegar el zurdo, le va a pegar el enano. 31 con 30, casi 32. Viene corriendo Diego Buenanote. ¡Golazo! ¡Gol! ¡De Deportes Temuco! Diego Buenanote le pegó con zurda a la izquierda del portero. El balón por bajo y a cobrar. Temuco 1, Copiapó 1.
3: Bien servido el penal de Diego Buenanote. El portero lo lanza para la derecha. La pelota se va para la izquierda. Con qué calidad, con qué sutileza. Marca el primero y se desahoga. Le pega una pelota que estaba ahí a un costado del arco de Copiapó. La manda lejos Buenanote. Un poco el desahogo porque Temuco no comenzó jugando mal este partido. Y es Copiapó el que te abre la cuenta. Ahora me parece que los ánimos van a cambiar. Incluso Temuco se puede ir ganando, me parece, el primer tiempo si logra encontrar, digamos, nuevamente el ritmo que mostró en los primeros 15. Lo empata Temuco en el tiempo de juego agrícola Logan, 32 minutos, 1 para Temuco, 1 para Copiapó.
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0: Acá soluciones lucha Deportes Temuco, cuidado que viene Diego Buenanote. Ataca el cuadro albiverde. La pelota que viene buscando a Kena Rodrigo González. La echó a correr. Viene un hombre de Temuco dentro del área. El centro atrás. Uy, no alcanzó. Llegó Rodrigo González. Le pegaba. Era Stetel que llegaba sobre la última raya, le pegó Buenanote y habrá tiro libre en el fondo para Copiapó. Lo empató Temuco con 4.000 almas acá en el Becker. Deportes Temuco 1, el cuadro de Copiapó 1, el marcador que hace Gerardo.
1: informó.
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1: Así es, buen partido estamos viendo, era una cartulina amarilla para...

0: Pelota al tiro de esquina número.
1: Es el tercero para la gente de Copepó y era golazo. Ha cantado 28 Francisco Ponce, este sub-21 que ha hecho estragos por su lado. Le saca el centro derecho en área chica a Manu López. Cabecea de primera, era gol de Copiapó y la reacción notable de Yerko para enviarla al lanzamiento de esquina.
0: Lindo partido, no se ha venido a meter atrás ni nada por el estilo el cuadro de Copiapó. Llegamos al 35 de este primer tiempo. Lindo partido, 1-1 los rivales. El centro que viene, rechazó con golpe de cabeza Tete. La pelota que es retrasada ahora por la escuadra de Copiapó. Cuidado que Temuco sale con todo. Ahí está, y pivoteo hasta la mitad de la cancha. Acá viene la contra. Lucho Acevedo. Lucho que la echó a correr. Buscando para quién. Me parece que Brian Valdivia el que corre. Viene Brian Valdivia. Atención, este sabe. Brian Valdivia saca el disparo. Hay un rebote y hay lateral para Temuco.
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0: Hay lateral para Club de Deportes Temuco, Rodrigo González, que intentaba, se equivocó en el pase para Diego Buenanote, que marcó el empate mediante tiro penal, una zurda maravillosa, le pegó por bajo y el gol se escuchó en todos los sectores de la región de la Araucanía, que está sufriendo. Hay varias evacuaciones que se están efectuando, sobre todo en el sector de Carahue, donde hay mucha gente que tiene casas inundadas. Un abrazo cariñoso para toda la gente que está sufriendo en nuestra región de la Araucanía y en todo el país con estos temporales de viento y lluvia que están azotando a nuestra patria. Acá la pelota fuera de la cancha, el lateral frigorífico la preferencia, ya lo ejecutó el cuadro temuquense que presiona. El tiempo de juego va en Motor Soluciones de verdad, 37 minutos, 1-1 los rivales. Atención que acá, cuidado, jugaba Tete, levantó centro, un hombre que quiere jugarla ahí en el cuadro de Copiapó, va con fuerza el hombre de Temuco con infracción, tiro libre para Copiapó.
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0: Sí, desde lo anímico el gol le sirvió mucho a Temuco para recuperar un poquito el fútbol que se le había extraviado. No olvidemos que este es un partido, digamos, muy importante del campeonato. Digamos, acá el que gana se va a meter a la zona liguilla y el empate tampoco le desagrada a la gente de Copiapó. Ahora es el cuarto lanzamiento de esquina para los visitantes. Llegando al quinto.
1: Sí, quinto lanzamiento de esquina. Cuidado que hay peligro. 5-5 los tiros de esquina. Acá cuidado, levantan la pelota a media altura, balón dentro del área, la sacó Yerko Burra, espectacular. Era gol cantado otra vez de Copiapó, que ha tenido las más claras del partido. Copiapó ha sido protagonista y ha tenido dos intervenciones notables. Yerko Burra, que bien ha estado. Cuidado, muchachos, que en defensa Temuco ha cometido unos desaguisados tremendos. Hoy mucha desaplicación, veo los centrales, a Sangüesa sin seguridad y por ese lado también a Franco Ortega, prácticamente con muchos inconvenientes para marcar. Ahí saque de costado, la juega Copiapó, jugaba Zamorano, acá viene Lucho Acevedo, quiere rescatar, a ver quién la rechaza, ahí está Sangüesa, la baja con golpe de cabeza, toca para Franco Ortega en la salida, mete pelotazo, buscando a Diego, que intentaba por aquel sector, señoras y señores, era el jugador uruguayo Diego Sánchez el que corría, le pulsaron la pelota, al final rozó en él, por lo tanto hay lateral para Copiapó.
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0: Ahí saque de costado para la escuadra de Copiapó, juegan rapidito, buscando, cuidado a quien, Manu López, sacó el disparo de larga distancia, Axel Río no pasó nada, habrá tiro de portería favorable al portero del Club de Deportes Temuco, Yerko Urra, que ha tenido dos claras en el cuadro de Copiapó, pero las desbarató muy bien Yerko Urra. Gerardo.
1: Dos cabezazos en área chica, minuto 34, el cabezazo de Manu López, con mano cambiada la saca al córner, y el minuto 37, Carlos Ross, cabezazo en área chica, con mano cambiada también la vuelve a sacar
0: Gardier cobra, que ya se transforma en figura del cuadro Riverdi. Acá cae pesadamente Diego Sánchez, se está acusando un golpe en el rostro.

0: solamente sanciona tiro libre para Temuco.
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0: Hay tiro libre para Brisas. Cristian Bizama va a servir la escuadra de Club de Deportes Temuco. Me gusta esta maniobra. Minuto 40, muchachos, algo puede ocurrir acá, a ver si aparece. Aparecen los uruguayos que tiene Temuco. Está Lucho Acevedo y está también Diego Sánchez. Los dos se están moviendo dentro del área y como si fuera poco está Camilo Núñez también. Hay tres uruguayos. Acá la tocar para Diego Buenanote. Centralizan, se lo van a pasar a quién. A Camilo Núñez, Trastavilla. Camilo Núñez, muy mal ahí la jugada. Diego Buenanote se equivocó. Dos contra uno y acá viene el gol para Copiapó. Lo voy a cantar, un hombre que aparece solo y se lo perdió, señoras y señores. Carlos Rosque la tocó al centro y Lautaro Palacio afortunadamente la mandó fuera o lo trabaron porque habrá tiro de esquina. Gerardo, que es el sexto.
2: Sí, fíjate que no sé si fue Ortega o el Nico Astete, pero corrieron como exhalación. Cuando iba a rematar le mete la punta al botín y parece que se lesiona el Nico Astete tras el trancado. Miren, yo no sé si error de Buenanote, el que se queda pegado, digamos, porque tenía tiempo y espacio, era Camilo Núñez, Trastavilla, resbala y lamentablemente, digamos, queda pegado y el jugador de Copiapó agarra vuelo y vinieron dos y Copiapó contra uno. Cuando viene el sexto lanzamiento de esquina, ¡uy!
0: Alcanza a sacarla, señoras y señores, venía Olímpico, el árbitro dice que la pelota ya había traspuesto la raya, por lo tanto habrá saque de portería para el cuadro temuquense. Están 1-1 en el marcador. Importadora Don Lee, 41 minutos tiempo de juego. Rectificadora de motores, por supuesto, va en Motor Soluciones de verdad.
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0: Gerardo Zambrano, está complicado el partido, minuto 41, las más claras las sigue teniendo Copiapó, ¿eh? Figura hasta ahora Yerko Urra.
2: Sí, no digo que está complicado, digo que está abierto el partido porque Temuco hace lo suyo por ganarlo, pero Copiapó ha llegado con peligro de gol, cuidado, que claro, una carga que se pierde ahí lamentablemente en el último pase, pero está abierto, me parece, el partido, Cristian, ¿eh?
0: Sí, está abierto, ahora intenta Temuco, la quieren bajar, el toque que viene por el lado izquierdo, la levantan, el Nico Rivera, se viene intentando, el Franco Ortega va al piso, le puntean la pelota, hay tiro de esquina o solamente lateral. En definitiva, saque de portería para Temperini, el portero de Copiapó.
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0: Luis Acevedo, que picaba, tuvo que salir Temperini fuera de los límites de la zona caliente, y tuvo que mandarla fuera de la cancha al lateral para Club de Deportes Temuco. Ahí está listo para servir a Tete. A Tete, Rodrigo González es el que sirve. Nuevamente le queda a él, la amortigua con el pecho, la toca en corto, buscando a Diego Sánchez, el uruguayo que no se acomoda mucho a la cancha, lo he visto más en el piso que otra cosa. Al larguirucho de Club de Deportes Temuco reclama una falta, reclama que le cometieron infracción al juez asistente, pero no lo pesca nadie. Hace rato que está pidiendo faltas Diego Sánchez, pero claro, eso es lo que cambia, porque Temuco da mucha regalía en defensa y Copiapó, mira, no te dan un centímetro. Ahí viene Diego Buenanote, lo empujan y al final tocan la pelota afuera. Habrá lateral para Deportes Temuco ahí cerquita del banderín de esquina de la tribuna Cautín, Gerardo.
2: Sí, una jugada en ofensiva, casi a la altura del córner. Hay un lateral que lo va a servir Rodrigo González, que son tres o cuatro que ha hecho que parecen verdaderos tiros de esquina, van todos al área.
0: Muy bien, Rodrigo González, que tiene mucha fuerza en los brazos y mete la pelota casi en área chica desde el lateral. Ahí va, viene corriendo, levanta, hace el gesto técnico, el pivoteo, la pelota dentro del área. Cuidado, llega Brian Valdivia, un hombre del conjunto de Camilo Núñez, sacó el disparo, era Valdivia, al final la pelota sobre el travesaño.
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0: Va a concluir lo que es el primer tiempo, no sé cuántos van a dar, creo que van a dar 2 minutos, no creo que den más de 2 minutos. y se van a ir al cafecito los árbitros. Acá viene Temuco, atención, lo

0: Leo Cantar dentro del área la pelota. Un hombre que aparece destapado, Diego Buonanotte. Le va a pegar Buonanotte, el arquero sacó Temperini. Se acomodó, señoras y señores. Buonanotte sacó el tiro de zurda y Temperini voló por los aires a media altura y la envió al tiro de esquina. Coméntela, Gerardo.
1: No, gran primer tiempo. Con llegadas en ambos pórticos, se acomoda Buonanotte, se la trata de poner al primer palo y se extiende cuál largo es Temperini para enviarla al sexto lanzamiento de esquina para Temuco. Va Valdivia.
0: Ahí está Brian Valdivia para pegarle, pierna derecha. La pelota que viene por alto, pivoteo de un hombre de Copiapó, sigue insistiendo. Ahí está otra vez Diego Buonanotte para Valdivia. Valdivia que saca el centro de la carrera, alcanza a rechazar el jugador Ortiz, sigue insistiendo Temuco, la controla Rodrigo González, 3 minutos de tiempo agregado dieron, balón que viene buscando el área, viene llovido, posición prohibida, tiro libre para Copiapó.
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1: Sí, estuvo a punto de Temuco haber convertido el segundo antes de que finalice la primera fracción. Temuco fue llevando buen fútbol hasta el área de Copiapó y finalmente termina con ese remate que lo salva, digamos, el puntero Temperini. Cuando va la última para Temuco del primer tiempo,
0: Rodrigo González se acerca hasta la mitad de la cancha, toca para Diego Buonanotte, metió el pelotazo, ¿para quién? Para Luis Acevedo. Uy, alcanzó a rechazar el defensa cuando ya se le filtraba a Lucho Acevedo. Acá viene con la pelota Axel Río, mete un pelotazo largo a no confiarse, viene a toda velocidad la escuadra de Copiapó, última línea de la cancha, levantó centro, segundo palo, uy, alcanzan a sacarla. Quedémonos calladitos y vámonos mejor al tiro de esquina de Copiapó. Es el número.
1: Es el séptimo y es post. Anótelo. Sub-21 del cuadro Copiapó tiene vuelto loco a Rodrigo González, que lamentablemente está más cargado como delantero que como defensa, pero hay que tener mucho cuidado por esa zona que está atacando la gente de Copiapó.
0: Muy bien, hay tiro de esquina. 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El centro que viene rechazó, señoras y señores, Miguel Sangüesa. El árbitro va a terminar lo que es este primer tiempo. Ahí está Sangüesa, se quiere girar. Siempre Sangüesa, metió pelotazo largo buscando a Diego Buonanotte que corre. Ahí va Diego, a ver si se queda con la pelota. No, le cometieron infracción y el árbitro no la da. Qué cara dura. Qué cara dura el árbitro Gerardo, una falta clarísima en contra de Diego Buonanotte.
1: O sea, yo la verdad que no sé qué es lo que hace falta para que cobren una falta contra Diego Buonanotte. Y después, claro, Astete va y corta a Zamorano y cobra la falta en favor de Copiapó. No se complica el hombre, pone las manos al cielo y pone punto final a la primera fracción de este partido.
0: Termina. Terminó el primer tiempo, se van al descanso. 1 para Temuco. El gol de Temuco, Diego Buonanotte, el empate mediante tiro penal en el minuto 32 y en el 15 apareció el Lautaro Palacios para el 1-0 de Copiapó, que tuvo las más claras en todo caso, las más claras las tuvo Copiapó en un partido de ida y vuelta. Vamos por nuestra galería comercial, ya viene el comentario de Gerardo Zambrano.
2: Este fue el vibrante relato de Cristian Zambrano Candia. 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

desde el Germán Becker para lo que es este primer tiempo, que fue emocionante, que tuvo goles y que tuvo llegadas a los pórticos. Fíjate que cuando parecía que Temuco era el que abría la cuenta en el Germán Becker, tras una muy buena jugada colectiva del equipo en general, un remate de Diego Buenanote, que ha sido, creo yo, una de las figuras de este primer tiempo junto a Yerko Burra, se la sacan de la raya. Tras cartón, una de las contras del cuadro Copiapó, que parecía bien inofensiva, sale un lanzamiento a esquina, después una pelota que va al sector derecho, la sacan al corazón del área y aparece sin marcación alguna Lautaro Palacio para poner una jugada sutil con un tiro por sobre el portero Yerko Burra, como se dice en el fútbol, con un sombrerito, y pone arriba del marcador a la gente de Copiapó, esto en el minuto 15 del compromiso. Después, 5 minutos más tarde, otra nueva jugada por el sector derecho, donde los dos laterales creo que han sido protagonistas, los dos de Copiapó han sido muy protagonistas, sacan un centro a ras de hierba, la defensa muy mal parada, muy mal ubicada, y estaba Yerko Burra frente al Manu López y frente a Lautaro Palacios, y fíjate que ninguno de los dos logra conectar la pelota. Podría haber sido de inmediato el segundo gol y una estocada, digamos, ya me parece muy complicada para Deportes Temuco, un 2-0 irse perdiendo, era muy complicado, no la meten en el arco y bueno, se pierde la chance la gente de Copiapó para esta posibilidad de marcar el 2-0. Después Temuco trataba de hilvanar fútbol, se le perdió la pelotita, no aparecía Valdivia, no aparecía Buenanote, no aparecía Astete, no aparecía Camilo Núñez, que también tuvo una falla por ahí en una pelota donde él se queda pegado en su zona y luego se resbala. Pero desde un lanzamiento de esquina, una pelota que jugaba al corazón del área, le iba a quedar a un hombre de Temuco ganando la posición, recibe un golpe en el rostro y el juez del partido sanciona lanzamiento penal desde los 12 pasos. La quiso Yerko Burra, pero Diego Buenanote se tenía confianza, tuvo todo el rato la pelota en la mano, lo ejecuta muy bien, el portero se va a la derecha, la pelota a la izquierda, con mucha calidad el jugador argentino para poner la igualdad 1-1 en este partido, minuto 31, el gol de Club de Deportes Temuco. Parecía que Temuco iba a retomar el aliento desde lo futbolístico, desde lo anímico, pero fueron, yo te diría, dos llegadas de Copiapó que pudieron haber sido gol perfectamente. Minuto 34, jugadón del jugador sub-21 Francisco Espós, levanta la pelota para Manu López, que estaba en área pequeña, se la cambia de palo y la reacción fue notable de Yerko Burra para enviarle al lanzamiento de esquina, una jugada totalmente de gol. Y 3 minutos más tarde, el mismo Espós levanta la pelota para Carlos Ross, que venía por el centro, un cabezazo sorpresivo y la reacción más sorpresiva, la de Yerko Burra, para tapadón nuevamente y mandarla, digamos, lejos de su zona. Dos jugadas que pudo haber terminado en gol la gente de Copiapó, lamentablemente para ellos estaba Yerko Burra en el arco. Y sobre el final, minuto 45, una jugada de contra que se genera por el sector izquierdo del ataque temuquense, pase para Diego Buenanote, la ganó, la peleó.

0: le había peleado Diego Sánchez, pase atrás y le queda Diego Buonanotte, que mira el arco, se acomoda y saca la zurda pegadita al primer palo, y la verdad es que el arquero llega con todo, con la punta de los dedos prácticamente, a sacar el grito de gol de la gente de Temuco cuando ya parecía que estaba realmente batido. Así es que bueno, fue interesante, fue movido el primer tiempo, creo que en llegada fue superior la gente de Copiapó. Le contabilizo jugadas de gol, tuvo una, dos, tres, cuatro jugadas de gol y un gol, o sea, cuatro jugadas y el gol, y Temuco generó, me parece, la jugada de Buonanotte en los primeros siete minutos, el penal de Diego Buonanotte y la jugada sobre el final de Diego Buonanotte. Tres llegadas y un gol, la gente Copiapó, cuatro llegadas y un gol. Eso fue más o menos lo que pasó en la primera etapa, con amarilla para el técnico Héctor Almandoz por reclamos y cartulina amarilla, me parece, para el número 7, a Carlos Ross, en la gente de Copiapó. La cancha, digamos, a ratos se nota blanda, se han caído algunos jugadores, se quedan pegados también ahí en la zona de cuando van a correr, o patinan o se resbalan, así es que bueno, ha estado dentro de todo bien la cancha, pero sí las complicaciones para algunos de los jugadores. 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
1: Sí, ahí Pato Torres recién nos estaba felicitando por el programa estudio, dice que estuvo escuchando ahí a Marco Castillo, a Gerardo Zambrano, a Hugo Droguet también, y a quien les habla, nos felicitaba Gerardo por el muy buen programa que tenemos de 2 a 3 de la tarde, que los colegas te escuchen y te feliciten, eso es un buen indicio,
0: Sí, no, la verdad es que uno, son años de experiencia que uno tiene detrás de un micrófono, y sobre todo siguiendo Deportes Temuco, así que bueno, un saludo cariñoso para todos nuestros colegas que sabemos que escuchan a diario, un programa imperdible, muchachos, a las 2 de la tarde, con Hugo Droguet, con Marco Castillo, con Cristian Zambrano, saludos para Rodrigo Vargas, también nuestro colaborador, informador, que también está con nosotros, quien les habla, Gerardo Zambrano, con la dirección y producción general de Winston Zambrano Martínez. Veremos si este segundo tiempo trae más goles, trae más emociones, los hinchas no se quieren ir sin una victoria en el día de hoy. Bueno, lo vamos a vivir con el rato de Cristian Zambrano dentro de un ratito. Vamos a la pausa con nuestra galería comercial y ya volvemos acá en el Germán Becker. Buen partido se vive acá en nuestro primer recinto deportivo.
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1: Muy bien, volvemos al estadio Germán Becker. Va a comenzar a robar la pelota en este segundo tiempo. Va a mover Temuco en la mitad de la cancha y buscará marcar goles. La diferencia, el triunfo hacia el arco norte. donde está la tribuna Roque Mercury.

0: donde se ubican los devotos, señoras y señores. Un abrazo cariñoso para el hijo del profe Roque Mercury, que nos está escuchando en Lima, Perú, y tantos amigos que están a través de www.fmentretenida.com en Chile y en el mundo también, muchos que nos escuchan fuera de Chile. Va a comenzar a rodar, se ajustan los cronómetros acá en el Germán Becker. Comenzó a rodar la pelota y los equipos no presentan cambio. Acá jugó de inmediato Sangüesa, el defensa central, metió un pelotazo largo, rechazó Ortiz para la extrema defensa del equipo de Copiapó, la levanta Astete a luchar en aquella zona Brian Valdivia, la baja Camilo Núñez, la toca para Astete, Astete la controla, toca el balón hacia atrás, ahora intervienen varios en Deportes Temuco. Se va a ir la pelota de la cancha y habrá lateral para Copiapó.
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0: Hay falta, habrá tiro libre. 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Llevamos un minuto importador a Don Lino, señala el tiempo de juego, un minuto en la etapa final. Algún inconveniente de Yerko Urra, está al parecer con alguna lesión en su mano. Vamos a ver qué es lo que ocurre con Yerko Urra, que fue gravitante en el primer tiempo. Fútbol detenido, 1-1 el marcador. 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
0: Está siendo atendido el portero del Club de Deportes Temuco, Yerko Urra, está el árbitro, a uno de los kinesiólogos también del cuadro albiverde, para que se pueda, obviamente, reanudar el partido. Ahora sí, ya Yerko Urra toma la vertical, no tiene problema, ubica el balón para servir el tiro libre en favor de Temuco.
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0: Viene Luis Acevedo, controla la pelota, se viene frontal hacia la portería, quiso combinar con su compañero, con el uruguayo Diego Sánchez, no pudo, se cruzó de buena manera la gente de Copiapó en el sector defensivo. Llega Miguel Sangüesa, cuidado, trataban de derribarlo, el balón se va fuera de la cancha, el lateral para el conjunto visitante. Están 1-1 en el Becker con 4.000 personas.
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0: Marcelo Fila, que se fabrica un tiro de esquina, que es el primero al segundo tiempo. Va a servir Carlos Ross para el cuadro de Copiapó. Están 1-1 los rivales, aroma de gol en el arco sur, la sirve Ross para Copiapó, viene el centro, rechazó Miguel Sangüesa, la pelota quedó picando, aparece Zamorano, toca para Ross que levanta centro, el portero con los puños, la pelota quedó picando, se formó la tole-tole, uy, alcanza a sacarla la gente de Club de Deportes Temuco cuando era dangerous, peligrosa la jugada. 1-1, se mantiene el marcador y va controlando la pelota Temperini para el portero, es el portero de Copiapó.
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0: Muy bien, Eusebio, hacemos ese cambio que me sugiere. Acá la pelota controlada, señoras y señores, por la gente de Club de Deportes Temuco. Está intentando nuevamente en aquel sector cambio de comerciales, para que no se asuste Gerardo, estamos bien por esta línea. Acá la pelota controlada, intenta Lucho Acevedo presionar, va a la marca, ya conseguía la pelota, reclamaban falta los de Copiapó, presiona la gente de Temuco, hay lateral para el cuadro albiverde, hay lateral, supermercado, superoferta, es zona deportiva a través de la radio entretenida con la dirección de Wilton Zambrano Martínez. Están 1-1 acá en el Becker y la lluvia, Gerardo, al final se detuvo para esperar el partido, no ha llovido en todo lo que va corrido de tiempo, ¿eh?
2: No, felizmente no hay agua, la temperatura también está dentro de todo bastante agradable. Me da vuelta, digamos, en este break que tuve, Brian Troncoso, ¿eh? Que puede ser gran alternativa para el segundo tiempo, jugador barrero de Puerto Montt, acuérdate.
0: Y cuidado que Troncoso podría ser, entiendo que también lo querían de algún equipo de primera, ojo con ese Troncoso, acá hay lateral, va a servir el Nico Astete, señoras y señores, 5 minutos, tiempo de juego, frigorífico la preferencia, rechaza como puede, la gente de Copiapó mete más fuerza que fútbol ahora, Temuco que quiere inclinar la cancha, ahí está con la pelota, el Nico Astete, Astete que la juega buscando a Diego Sánchez, el uruguayo, primero se cruzó Ortiz, la juegan ahora para Diego Buenanote, siempre Diego, ahí está, uy, se le fue un poquito largo el control de la pelota, y todo lo terminó un hombre, pero rechazó hasta la mitad de la cancha, y ahora viene otra vez Temuco a través de Miguel Sangüesa, ahí está controlando Sangüesa para Valdivia, Brian Valdivia que controla la pelota para Temuco.
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0: Hay córner, tiro de esquina para Club de Deportes Temuco número.
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0: La pelota está dispuesta, le va a entrar al esférico. Me gusta la maniobra. Acá puede estar el gol, el segundo para Deportes Temuco. Le va a pegar Brian Valdivia. Perfume, aroma de gol sobre la tribuna Roque Mercury. Ahí están los devotos saltando, agitando balderas al cielo, al viverde. Viene corriendo Brian Valdivia. El balón que viene por alto, pivoteo. Uy, piden una mano. Piden una mano, el árbitro no la concede. Persiste el peligro ahora para Deportes Temuco, un hombre que quiere controlar. Ahí está Espoz que cambiaba de perfil, bien va al piso ahí. El chico Ortega, Franco Ortega, señoras y señores, y cuidado que va controlando la pelota la gente de Copiapó, de mitad de cancha hacia arriba.
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0: La pelota controlada por Yerko Urra, sale de las 18 yardas, va controlando, toca con Letieri, ahí está Enzo Letieri, otra pelota que va para Yerko Urra, que estuvo espléndido en el primer tiempo, sacó 2 de gol, gol de penal, el de Deportes Temuco mediante tiro penal, lo anotó Diego Buenanote, acá viene intentando, cuidado a no complicarse, tiene que tocar hacia atrás ahora, el que venía por el lado izquierdo, señoras y señores, era Franco Ortega. Letieri que controla, la juega por bajo, ahora por el otro sector, meten el pelotazo largo, a correr Brian Valdivia, este es peligroso, cuidado, no se hace camino al andar, ahí se trastabilla un poco, ahí lateral para Temuco en zona de ataque.
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0: Sigue el peligro para la gente de Copiapó. Diego Buenanote la levanta buscando a qué. Uy, buscando a Diego Sánchez. No pasó nada. No pasó nada, señoras y señores. Acá metieron el pelotazo largo, la pelota fuera de la cancha. Habrá otro lateral. Partido estrecho, lo comenta Gerardo Zambrano.
2: Sigue el partido igual que la primera fracción. Abierto es el pronóstico que tenemos todavía. La gente de Copiapó en estos primeros minutos aguardan su zona, pero siempre deja 2 hombres ahí a la contra, expectantes. Si Temuco es el que llega al peso del partido, generando fútbol, haciendo muchos pases para poder llegar al arco del meta Temperini con buena forma. Ahora hay una falta sobre la mitad de la cancha, más o menos, en contra de un hombre de Temuco. Ahora tiro libre para el Pique.
0: Tiro libre peligroso en mitad de campo rival. Cuidado, vamos por un alto y ya seguimos.
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4: Se queda Diego Buenanote para pegarle, va a buscar el hoyazo. Tres cuartos de cancha, campo antagónico, por el lado derecho, prefirió tocar la pelota. Ahora hizo la misma jugada que en el primer tiempo, donde se le fue. Meten el pelotazo, buscando a Diego. Uy, intentaba primero, se cruzó muy bien el meta. Temperini para ahogar el grito de gol temuquense y viene la

0: Contra, agárrate que viene intentando en el otro sector el Manu López, también Lautaro Palacio va a sacar el disparo, la pelota llegó a chingada sin inconveniente para el meta y el Courra.
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0: Lo que no entiendo por qué Valdivia baja tanto a buscar la pelota si él es más peligroso de mitad de cancha hacia arriba. Meten un pelotazo largo, buscando cuidado, intentaban buscar al goleador de Club de Deportes Temuco. Estaba en posición prohibida, me parece, Lucho Acevedo, Gerardo.
2: Sí, a él se le marca la cartulina, perdón, la bandera cuadriculada arriba, porque claro, cabecea Diego Sánchez, pero no se fijó que Acevedo estaba un pelito adelantado. ¿Eh? Ahora, saque de valla para la gente de Copiapó.
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0: Viene Buenanote, uy, Buenanote que metía un pase filtrado para Diego Sánchez, señoras y señores, no alcanzó el uruguayo, era buena si pasaba, y acá el partido de ida y vuelta porque quiere el triunfo también la gente de Copiapó, un centro que viene, gol de Copiapó, gol de Copiapó. El Manu López, un gran centro de Carlitos Ross por la derecha, y Manu López que se da media vuelta y le pega con pierna derecha, y a cobrar se queda un poquitito el portero Yerko Urra, que había estado muy bien, y la pelota por encima del portero, 2 para Copiapó, 1 para Temuco. Minuto 11:30 de la segunda etapa.
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2: Rodrigo Orellana con la 24, ingresa al campo de juego en Copiapó y de inmediato abandona la cancha Francisco Pozo, una de las tremendas figuras que mostró Copiapó. Estos son de repente los cambios que uno no entiende. Y Temuco también manda toda la carne a la parrilla, el Maxi Torreal va con la 7 y va también el número 16. ¿Ah? También va al campo de juego en el cuadro albiverde, va el Nico Rivera. ¿Quién se va? El número 30. 23 y 30, el Nico Stetti y Rodrigo González, dos que anduvieron bajito, me parece que los cambios están oportunos. Y la jugada del gol fue un golazo, ¿eh? Carlos Ross no da una pelota por perdida, llega tarde Ortega a la marca, levanta en el centro y le pega como de sobrepique por encima nuevamente del portero, pega prácticamente arriba en el travesaño y se va adentro. La gente de Copiapó celebra este segundo gol del Manu López, que está en una gran jornada el día de hoy. Lo gana Copiapó 2-1, queda mucho partido, 12 minutos del segundo tiempo, el tiempo de juego que nos indica Casa Mestres.
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0: Letieri llega a destiempo y en vez de pegarle a la pelota le da un tacazo al jugador de Copiapó y se gana una cartulina amarilla en una jugada que pudo haber controlado. Lamentablemente Letieri es un poco tronco en esas situaciones, Gerardo, y no le pega la pelota, le pega al jugador y lo deja tendido, ¿eh?
2: Sí, claro, está, o sea, imagínate dónde andaba Letieri, digamos, en un pasadito de la mitad de la cancha, los compañeros piden asistencia para el hombre de Copiapó que está caído, pero hay cartulina amarilla, entonces para Enzo Letieri, y un Copiapó que está haciendo su buen trabajo acá en el Germán Becker, ha marcado 2 goles, tuvo más ocasiones que Temuco en el primer tiempo, y ahora nuevamente Temuco remando desde atrás para poder sortear este escollo que lamentablemente lo está dejando fuera. El partido, digamos, claro, quedan 30 y tantos minutos, pero es cuesta arriba. Vamos a ver si los cambios hacen clic en el equipo. Ingresó uno que viene fresco, que se puede comer la cancha en el segundo tiempo, como es el Nico Rivera, y que seguramente, digamos, también le va a dar mucha explosividad. Y el caso del Maxi Torrealba va como lateral, pero yo creo que va a ser más un puntero por el sector derecho. Creo que el Maxi Torrealba va por derecha, el Nico Rivera por izquierda, y van a centralizar definitivamente a Acevedo con Diego Sánchez, los dos pivots de área, para tratar de llegar al empate, porque el partido, claro, se va consumiendo a cada minuto que pasan los segundos, y vamos a ver si Temuco es capaz de remontar este marcador y pensar a lo mejor en algo más. La pausa contigo por dos y ya volvemos.
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0: Acá juega larga la pelota, viene Lucho Acevedo, ahí está Luis Acevedo, cuidado, va al piso, le quitaron la pelota, no han fallado nunca los centrales. Zamorano muy bien para quitarle el balón hacia atrás, quiere jugar rápido Temuco cuando quiere hacer la transición rápido para poder marcar el gol, y ahí hay muchos problemas para controlar la pelota. La tiene el Nico Rivera, se viene por el lado izquierdo, casi como un volante. Ahí está el Nico Rivera, muy retrasado. Claro, a rato se desordena porque hay muchos jugadores de vocación ofensiva en Temuco. Viene el Nico Rivera, se viene hasta la mitad, controla la pelota. La van a jugar para el Maxi Torrealba. Ahí está intentando nuevamente Club de Deportes Temuco. De atrás pica siempre el Indio. Está intentando, cuidado, que viene. Viene el cuadro albiverde y saque de costado lateral. Cuando el marcador Casem Express nos señala 2 para la visita, Copiapó 1 para Club de Deportes Temuco. Estamos en el segundo tiempo, minuto 17 en el tiempo de juego. 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
0: Atención, cuidado que hay lateral para Club de Deportes Temuco, va el Maxi Torrealba para servir en aquella zona, se manda arriba el Letier y mira cuánta gente de Temuco hay arriba, y que no te pillen de contra porque ahí te pueden vacunar con el tercero los de Copiapó. El centro que viene, balón llovido dentro del área, viene Carlito Ro, va a sacar un disparo, metió un pelotazo, cuidado que está adelantado el meta Yerko Urra, y viene Lautaro, ahí viene Lautaro, el argentino, sacó el centro al segundo palo, un hombre que parecía destapado, se cayó con la cancha, era buena la jugada de Lautaro Palacios, que ya anotó un gol, y viene saliendo el Maxi Torrealba, juega rapidito, se quiere juntar en aquella zona con Diego Buenanote, cruza la tiza que divide el campo en dos mitades, 2-1 lo gana Copiapó en la radio entretenida, minuto 18 en la etapa final, 4.000 almas desafiando el frío esta noche gélida acá en el estadio Germán Becker. La aguanta con el pecho, viene el Nico Rivera, tiene rapidez, la quiere jugar por bajo, la pelota rosa en el nombre del cuadro de Copiapó, insiste ahora el jugador Ross que la controla, mete el pelotazo sin destino, hay un hombre que reclama una falta y la pelota queda en poder de Temuco a través de Letieri.
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0: Corre y corre Diego Sánchez, no puede capturar la pelota. A ver si tiene una Deportes Temuco para empatarlo y buscar algo más en este partido que aún no está cerrado, me parece. Lo comenta Carlos Zambrano.
2: Sí, el marcador es el que está favoreciendo a la gente de Copiapó, y Copiapó está jugando con la ansiedad de Temuco. Ahora agrupa gente atrás, mete 5 jugadores atrás, 4 en la mitad de la cancha, y deja solamente al Manu López arriba prácticamente. O sea, Lautaro Palacio se carga un poquito más atrás, pero va Temuco por el empate, a ver si lo...
0: Cuidado que intenta, venía Valdivia, Brian Valdivia, que tenía un regular cometido nomás en el día de hoy. No ha sido el armador que esperábamos, lo noto un poquito bajo en su nivel a Brian Valdivia.

0: Pero acá viene Temuco insistiendo, viene el Nico Rivera que está jugando como volante, ¿ah? Como volante el Nico Rivera, no como delantero, está enganchado al medio de la cancha. Acá mete un pelotazo largo, la gente de Copiapó, cuidado a no enredarse, el toque atrás de Miguel Sangüesa, juega de primera, nuevamente Yerko Urra, la pelota le llega a un hombre de Copiapó en la mitad de campo antagónico.
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0: Sí, ahora le están dando un toque a Temuco, ¿eh? Le están dando un bailecito, Gerardo. 10, 12 toques seguidos y comienza la silbatina desde la tribuna, porque claro, ahora se agranda un poquitito Copiapó con el 2-1, jugando de visita en una cancha que está pesada, pero que no ha sido impedimento para que hagan buen fútbol, ¿eh?
2: No, en lo absoluto, Copiapó, digamos, está jugando, como te decía, con la ansiedad de Temuco, así que le comienza a tocar la pelota, mientras más lejos esté del arco de Copiapó, bien para ellos, y la verdad es que le cuesta hasta rato a Temuco encontrar, digamos, una fórmula, pero ya va quemando sus últimos cartuchos, va el Seba Molina a la cancha y va Cristian Rocha, otro delantero. La verdad que si tú te pones a buscar, prácticamente todos los jugadores son de vocación ofensiva, o sea, más delanteros no podría tener hoy día. Está Molina, está Rocha, está, bueno, va saliendo de la cancha Diego Sánchez rápidamente y va saliendo Brian Valdivia, que también tuvo, creo yo, un partido regularcito nomás, ¿eh? Los primeros minutos bien, pero en general, digamos, los cambios están ajustados a lo que ha pasado en la cancha, a ver si Rocha y Seba Molina traen los goles desde la banca.
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0: Entró bien Rocha con Molina, sacó un centro Molina, Rocha de inmediato la pivoteó, creo que ahí estuvo bien el cambio. Diego Sánchez, la verdad que no me gustó en líneas generales, y lo de Valdivia, tal vez mejor en el primer tiempo, después se fue diluyendo en esta etapa final. Minuto 22, tiempo de juego, va en Motor Soluciones de verdad, jugador lesionado en el cuadro de Copiapó, Zamorano, Claudio Zamorano con lesiones, hay fútbol detenido, vamos por dos.
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0: Gerardo Zambrano, ¿por qué se está perdiendo el partido? ¿Ritmos defensivos, distracciones, problemas al medio o falta de finiquito? Porque ahora Temuco tiene que traer un jugador para reemplazar a Maxi Cuadra.
2: O sea, la verdad que Temuco tampoco ha tenido tantas ocasiones de gol. Las tres las tuvo Buenanote en el primer tiempo, la que le sacan de la raya a los 6 minutos, después la que le sacan de la raya en el minuto 45 el arquero y el gol de Buenanote. Temuco no ha tenido más llegadas que eso, no hemos visto a Acevedo, no vimos a Diego Sánchez, no vimos un remate de Astete, no vimos un remate de Camilo Núñez, no vimos un remate de Brian Valdivia. Entonces, más allá de los intérpretes, yo creo que el volumen es el que está pesando en Deportes Temuco. Ahora Buenanote, la indicación es que vaya de mitad de cancha a buscar la pelota y a buscar, digamos, lanzamiento hacia arriba, porque Temuco está nominalmente con tres delanteros que son Rocha, Acevedo, el Nico Rivera y Sebastián Molina. Está con cuatro delanteros en este momento Temuco.
0: Viene Carlos Ross, que tiene de cabeza a Franco Ortega por el lado izquierdo de la defensa de Temuco. Hace lo que quiere, el toque, viene solo un hombre de Copiapó, sacó el centro rasante y alcanzó a sacarla de milagro un hombre de Temuco, y el balón al tiro de esquina, córner para Copiapó número.
2: Es el segundo, Camilo Núñez, que saca la pelota cuando ya se filtra por el centro de Lautaro Palacios.
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0: Muy desprotegido Temuco por la zona izquierda. La verdad que con Ortega han hecho lo que han querido en el día de hoy. Carlos Rosa ha instalado un parque de diversiones con la rueda de Chicago y con juegos varios, variados. Gerardo ha hecho lo que ha querido para aquel sector y así es difícil porque Temuco muy regalado en el sector defensivo. Un hombre que aparece solo, Manu López, gol. Gol de Copiapó, 3-1. Copiapó 3, Deportes Temuco 1, minuto 25. Gerardo, lo hablábamos recién, que todo sale por el lado izquierdo, ¿eh?
2: Sí, la verdad es que se está notando, digamos, demasiado ese sector donde prácticamente han salido todos los goles de la gente de Copiapó, y creo que hay un desaplomo gigantesco ahí en el medio, o sea, entre Letieri y Miguel Sangüesa. La verdad que no marca, creo que, o sea, a ver, no quiero ir para atrás, pero la defensa que aplomó Arturo Sangüesa en la primera rueda con Vicente Lavín, Letieri, con el propio Frank Ortega y con el otro jugador que estaba por el sector derecho, con Torrealba, se veía mucha más segura. Esta defensa lamentablemente no da ninguna garantía, no da ninguna seguridad, y bueno, Temuco está cayendo por 3-1, es una derrota dolorosa y amplia. Temuco no marcaba un gol hace varias fechas y hoy le meten 3 en su cancha. Yo creo que lamentablemente, digamos, acá el equipo se vino en picada, y claramente, digamos, acá hay situaciones que van a tener que analizarse muy fuerte durante la semana. Perdió la brújula el equipo y lamentablemente, digamos, hoy día no encuentra respuesta futbolística en la cancha, y ahí está el grave problema entonces de la gente de Temuco. Me parece que Arturo Sangüesa está con mucha desazón ahí al lado del banco, mientras es expulsado Héctor Almandós, le reclama a todo el mundo, le ponen la roja, se va el técnico de Copiapó y Temuco no sé si le encontrará la vuelta, muchachos, pero quedan 20 todavía por jugar, más descuento, pero se ve lejos hoy día, por lo menos, la posibilidad del empate hasta este momento con el fútbol que ha exhibido Temuco.
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0: Muy bien, la pelota controlada por la gente del Club de Deportes Temuco. El marcador para Brisas, Cristian Bizama, 3 para Copiapó, la visita 1 para Deportes Temuco. Vamos, muchachos, gritan en la tribuna, siguen alentando los devotos a Club de Deportes Temuco. Todavía queda partido, se fue expulsado al mando y ahora hay un cambio que manda al campo de juego. Va a ingresar el número 21 en la escuadra de Copiapó. Gerardo ya me va a comentar, pero claro, hay lateral, o en definitiva el jugador que estaba lesionado y volvió a ingresar, ¿eh? Me da la sensación, ya me lo va a confirmar Gerardo. Acá está intentando Deportes Temuco rearmarse, luego Fernández ingresó, lo escucho.
2: Sí, número 21, Fernández a la cancha en Copiapó.
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0: Sigue luchando Club de Deportes Temuco, meten un pivoteo a ver si Rocha o también Luis Acevedo pueden pinchar la pelota y mandarla adentro. Acá viene intentando Camilo Núñez, Camilo se junta con Letieri, el argentino que abre la cancha, buscando para Diego, intentaba, cuidado, era un hombre que aparecía, la pelota se fue al tiro de esquina, intentaba Molina, señoras y señores, en el centro, se cruzó el jugador Ortiz y la pelota al tiro de esquina número cuarto, favorable a Temuco. 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Motomaster nos señala 3-1 el marcador favorable para la escuadra de Copiapó. El balón está dispuesto. ¿Quién va a la jugada? Me parece que está Camilo Núñez, que el Diego Bonanote, es Diego.

0: escapó y el portero Temperini se quedó con la pelota. Cuidado con este cuadro de Copiapó, no habría que descartarlo porque ahora se mete a zona de liguilla, Gerardo, y jugando bastante bien, ¿eh?
1: Sí, ha hecho algunos cambios en el equipo, algún retoque en el equipo. Por ejemplo, Manu López no era titular en este equipo, prácticamente estuvo toda la rueda afuera y es un tremendo jugador. La toca, descarga y se ubica. Sabe jugar muy bien al fútbol, por algo fue goleador del campeonato de la primera vez. Tiene gol, lo que le estaba faltando al cuadro de Copiapó. Claro, justo hoy día hace volver a Manu López, lo hace volver contra Temuco. Y qué manera de retornar a la titularidad.
0: Viene Seba Molina, toda velocidad. Pica Molina, atacan tres, defienden cinco, ahora defienden seis. Siempre Molina, toca para quién, buscando a Rocha. Lo otra vez para Seba Molina, tiene que tocar hacia atrás. Mire la marcación que hace Copiapó, casi no le dan centímetro. Levantan un centro a media altura, va rechazando Claudio Zamorano, controla, mete un pelotazo largo a correr. Por allá picaba el chico Orellana y retrasan la pelota para ayer, Courra.
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0: Sí, va Temuco, cuidado ahora contra... Viene el Seba Molina, levanta centro, buscando al Nico Rivera, que viene, pica por el lado izquierdo, a correr en aquella zona, habrá saque de costado lateral para Temuco, que lucha para descontar, lucha para tratar de buscar la misión que parece imposible por ahora, pero todavía queda tiempo. Ahí está Rocha, quiere girar, Rocha saca un centro, hay un rebote, la pelota al córner para Temuco, número...
1: Quinto.
0: Corre Diego Bonanote, que va a servir... El tiro en la esquina, señoras y señores, frigorífico La Preferencia nos indica este córner favorable a Temuco, 3.405 espectadores controlados, levantó la pelota a media altura, pivoteo de Rocha, se lo perdió, la pelota fuera de la cancha, habrá tiro de puerta para Copiapó.
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0: Se ve complicado, Gerardo, remontar el partido, ¿eh? Porque Copiapó ha sido muy superior y Temuco, claro, a rato juega más al pelotazo, más con deseos, con ganas que con fútbol.
1: Sí, o sea, ya Temuco ya perdió la línea futbolística, ahora se está buscando solamente a través de balonazo, error del bloque defensivo. Pero la verdad que la defensa no falla en Copiapó, los segundos balones los gana Copiapó, los forcejeos los gana Copiapó, entonces, claro, está mandando correctamente en la cancha el cuadro visitante, que se ha hecho fuerte, digamos, con los tres goles que lleva a su favor, pero ellos saben que este es un resultado que a ellos los catapulta a la zona de liguilla. Para ellos es un resultado muy importante, habían empatado la semana pasada a visita, ganan ahora a visita y después tendrán que ratificar de local, y Temuco en caída libre. O sea, vamos a llegar con este, me parece que van a ser 7 partidos sin ganar, solamente 2 goles se han marcado, queda mucha tarea por delante. Marcelo Salas no quiso reforzar el equipo y eso obviamente que se está notando, es parte del proceso de un equipo.
0: Muy bien, acá la pelota controlada por Franco Ortega. Ortega que toca para Camilo Núñez, la cambió de perfil de buena manera, buscando al Seba Molina, amortigua, recoge por la pierna derecha, ahí está, quiere levantar centro, siempre ingresa al área, el centro atrás, señoras y señores, y la pelota al córner, moto más 3 el número para el cuadro temuquense.
1: Texto, cae un hombre de Copiapó, pausa.
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0: Aquí empieza la artimaña de Copiapó, ganar tiempo, se lanzan al piso, ingresa la camilla, todo el show. Porque claro, Temuco lo está presionando, se concede un tiro de esquina en favor del cuadro albiverde, pero ahora se enfría el partido y queda poco tiempo. Quedan 10 más los descuentos que van a ser, ¿cuánto? 3 o 4 minutos. 3-1 lo gana Copiapó. La verdad que se ve complicado, pero no imposible, Gerardo. Yo creo que todavía Temuco tiene alguna chance si es que marca el segundo.

0: gol, el descuento rápido, ¿no?
1: Sí, o sea, tendría que aprovechar este lanzamiento de esquina como para ponerse nuevamente en el partido. O sea, la distancia es lejos, 3-1, pero claramente tiene una jugada de gol ahora con un balón detenido.
0: Muy bien, le va a pegar el Seba Molina. Le va a pegar el Seba Molina porque Buonanotte no la va a agarrar de allá, sino que Buonanotte se queda en la media luna del área grande. ¿Lo escucho, Gerardo?
1: No, ahora empiezan los cambios, ahora está...
0: Perdón, calmado, vamos con el tiro de esquina. Hay dos cambios en el cuadro de Copiapó que se vienen. A ver, claro, está todo esto para ir ganando tiempo, Gerardo, lo escucho.
1: Sí, van a salir dos jugadores rápidamente del cuadro de Copiapó, se va a quitar el tiro de esquina.
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0: El 17, que le hizo el gol a Temuco allá en Copiapó, del empate. Acá cuidado, viene Letieri, con la mano la agarró y el árbitro marca tiro libre en favor de Copiapó.
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0: Kimura llevaba 10 segundos en la cancha, mandó la pelota lejos para hacer tiempo y le mostraron cartulina amarilla, increíble. Acá el Manu López, que se ha mandado dos goles, el último, el tercero fue de cabeza. Carlos Rosa en el centro y apareció muy libre, destapado para marcar el gol. La verdad que la defensa de Temuco ha hecho agua en este partido, ¿eh? Hay que decirlo, Gerardo, con todas sus letras, se desarmó totalmente y una defensa que no marca es una defensa que lamentablemente... va a tener muchos inconvenientes de aquí en adelante, porque los equipos para mí siempre se arman de atrás hacia adelante, no al revés. No sacan nada con tener punteros rápidos si tu defensa es un desastre, Gerardo. Y eso es lo que ha pasado con Temuco, que es muy feble atrás.
1: Sí, Temuco empezó a perder desde que se fue Lavín. O sea, para bien de él, ahí se ve lo importante que era Lavín, el bloque defensivo, alineado con Letieri, alineado con los jugadores que estaban. Cuando Temuco cambia la defensa, no ha ganado más. Y eso se nota partido a partido, donde siempre están sacando una licencia.
0: Cuidado que viene el Nico Rivera. Levanta centro. Pivoteo de Molina por encima del arco, que defiende el Meta Temperini. No pudo darle dirección al cabezazo. Era bueno el intento, en todo caso, para Temuco.
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0: Ahí viene el Seba Molina a buscarla hasta la mitad de la cancha. Va a correr ahora el Maxi Torrealba. Sigue picando Maxi Torrealba. Quiere dialogar futbolísticamente. Se hizo una tremenda jugada. Levantó centro a ver quién se filtra. Aparecía Luis Acevedo primero, el meta. El meta Temperini. Fue buena la del chico Maxi Torrealba, Gerardo.
1: Sí, corrió 40 metros con la pelota. Llegó a su línea de fondo. Saca el centro y lamentablemente no alcanzó a llegar a Luis Acevedo, que venía por el centro.
0: Cuidado que acá otra para el Manu. Viene el cuarto. El Manu. El cuarto. Gol de Copiapó, Manuel López, espectacular. El cuarto minuto, 39. Apareció con un tiro cruzado por bajo. Débil la resistencia de Yerko Urra. Copiapó 4, el cuadro de Deportes Temuco 1.
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1: Así, solución para Deportes Temuco ha sido nuevamente por el sector derecho. Sector izquierdo del bloque defensivo de Temuco, que ha sido un pasadizo, muchachos, para que lo apunten en el análisis mañana. 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Pase al vacío para Manu López. La gana Manu López. No llega a la cobertura Miguel Sangüesa. Y después le sale Enzo Letieri. Tampoco alcanza a llegar. Cruza la pelota entre Letieri y el arquero Yerko Urra. Y Manu López cobra el cuarto gol de Copiapó. El tercero personal de este partido. Gran actuación del Manu López, y yo creo que acá este es un resultado, digamos, que muy poco se esperaba en el fútbol, que Temuco cayera goleado en su estadio, con su gente. Lamentablemente, digamos, la

0: cancha, no jugó para ninguno de los dos lados, pero Temuco tampoco sacó provecho de eso, se perdió el hilo futbolístico. Ahora tiene usted metido 5 jugadores adelante sin que alguien dé un pase correctamente con ventaja. Entonces yo creo que hay que analizar varias situaciones del desorden que se ha producido en el día de hoy y que lamentablemente lo tiene Temuco dejando la zona de liguilla.
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0: Increíble cómo se desarmó este club de Deportes Temuco. Fíjate que en el primer tiempo el marcador terminó 1-1. Y en este segundo tiempo se despachó 3 goles el equipo de Copiapó, pero sin hacer gran cosa. Fíjate que aprovechó unos desaguisados tremendos, unas desaplicaciones defensivas horrorosas del club de Deportes Temuco, que jugando de esta manera, la verdad que incluso... No, yo me atrevería a decir que incluso podría Temuco terminar en los últimos lugares, Gerardo. Así como está jugando hoy día Temuco, se pone el farol rojo encendido porque el desorden es total y sobre todo se desarmó una defensa que no anda para atrás ni para adelante. Fíjate cómo lo ha hecho Copiapó y la gente ya está gritando la Sangüesa que se vaya. Ya la gente ya se comienzan a calentar los ánimos acá en la tribuna, Gerardo.
2: Sí, pierde un poco la paciencia el hincha que ha esperado a este Temuco casi 2 meses que gane un partido, que ratifique su condición de candidato jugando en casa, y lamentablemente es todo al revés. O sea, es Copiapó que viene a pasearse con 4 goles acá al Germán Becker, y no se ve por dónde Deportes Temuco pueda tener, digamos, una mayor cantidad de fútbol para los próximos partidos. Yo creo que ahí está el gran dilema y comienzan los petardos, ¿ah? Esto es como una protesta, muchachos, porque estando dentro del partido, esto le significa una multa de Deportes Temuco. Marcelo Salas mira atentamente lo que pasa en la zona de los petardos. Sí, ahí está Marcelo Salas mirando, digamos, este tema. Sabíamos que se podían ejecutar estos petardos por la molestia que había por parte de los hinchas. Ya se va Sangüesa, ya se va, es lo que grita la gente, ¿eh? Y hay tiro libre para Copiapó, volvemos a la cancha, prácticamente entrada al área grande, cargado hacia la derecha. Pausa y volvemos.
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0: Cuidado que acá el tiro libre para la gente del conjunto visitante, que está 4-1 y puede marcar un quinto. Acá la sacó y Yercoura, el balón quedó picando, segunda pelota para uno que había ingresado, era Orellana, la mandó a las nubes. Habrá tiro de puerta favorable a Temuco, partido totalmente decidido, ya quedan los minutos finales para que esto se acabe. Minuto 43, se juega acá en el Becker, el tiempo de juego indica parabrisas. Cristian Bizama.
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0: Gerardo Zambrano, y en la tribuna veo uno que ya hizo de bombero en algún minuto la temporada anterior, ¿ah?
2: ¿Eh? Sí, Esteban Valencia, que está al lado de Marcelo Salas, ¿ah? Mirando el partido, no se veía hace rato, pero lamentablemente, digamos, no sé si alguien podrá tener la solución a la mano.
4: Pide la salida a la gente.
2: Pide la salida a la gente del técnico de Temuco, ¿eh?
0: Muy bien, pide la salida la hinchada de Deportes Temuco, pide la salida de Arturo Sangüesa, lamentable derrota que saca Deportes Temuco de la zona de liguilla y que claro, le da a Copiapó la posibilidad de quedar en el séptimo lugar, y cuidado que podría ser sexto, ¿eh? Me parece que podría quedar sexto por diferencia de gol el equipo que dirige al Mandón, que se fue expulsado por reclamar. Acá está jugando Temuco, intenta el Maxi Torrealba, la juegan por bajo, el tiro del Nico Rivera de zurda fuera del área y no pasó nada, el partido ya se acaba. Se van a cumplir ya los 45 minutos, ¿cuánto van a dar? Unos 3 minutos, si no es para más tampoco esto, Gerardo.
2: Sí, no, ya queda lo mínimo porque ya el marcador está totalmente decidido. Llegaron 3.405 espectadores y después del partido a 6 minutos de tiempo adicional para el término de esta segunda fracción.
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0: Muy bien, el partido se acaba, estamos en los descuentos, 45 minutos y medio, dieron 6 de tiempo agregado. La verdad que Deportes Temuco hoy, no sé si es la peor actuación que le he visto, pero el peor segundo tiempo sí, ¿eh? Ha recibido 3 goles en el segundo tiempo, impensado porque pensábamos que estaba abierto, pero no para esta diferencia, Gerardo, pero cuando comete errores defensivos tan grandes, obviamente que se te produce un tremendo problema en el arco, ¿no?
2: Sí, mira, hay algo que no me cuadra acá en el planteamiento Sangüesa, porque si tú tienes 2 delanteros, en este caso del área, tanto Acevedo como Sánchez, que fueron los que vinieron primero, y 2 lanzadores de atrás, que son Diego Buenanote y Brian Valdivia, y tú haces subir como extremos tanto a Rodrigo González como a Franco Ortega para que te saquen centro, están dejando desprotegida las bandas, que es por donde te atacó Copiapó. Dijo, bueno, el técnico de Temuco es osado, manda sus 2 laterales arriba, tenemos flanco abierto para pasar por ese sector. Y por los 2 lados tenía 2 punteros rápidos y hábiles, Espos y Rock, que realmente hicieron de la suya, pero con esa libertad que le dio Temuco, con esa situación que la visualizó el técnico de Copiapó, y es ahí donde saca la ventaja, porque todos los goles fueron de jugar desde la banda hacia el centro, y ahí marcaron los goles tanto Lautaro Palacios como el propio Manu López.
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0: Viene el Nico Rivera, ahí está controlando la pelota, mitad de campo rival, ya no queda tiempo, hay tiro libre. Va a jugar el Nico Rivera, va Diego Buenanote, después de estar 1-1 al término del primer tiempo, 4-1 se va a ir a los vestuarios este partido. Los jugadores tanto de Copiapó, que está ganando 4, y Deportes Temuco solo 1 gol en lo que va corrido de pleito. ¿Lo escucho, Gerardo?
2: Sí, fue tan buena la actuación de Copiapó en el segundo tiempo y la lectura que hizo Héctor Armandoz, que Temuco, ¿tú recuerdas jugar de gol de Temuco en el segundo tiempo? ¿Alguna?
0: No recuerdo prácticamente ninguna, alguna tiene que haber habido, pero no la recuerdo. Acá quiere agarrar la pelota, Molina se junta con Diego Buenanote, ya no queda tiempo, le cometen una infracción en la mitad, lo dejan tirado en el piso. 48 minutos acá en el Germán Becker, 48 minutos tiempo de juego para Brisas. Cristian Bizama, 4-1 lo gana en el marcador. 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
0: Se fue Marcelo Salas antes, ¿ah? Estaba sentado acá en lo que es, por supuesto, el... cuidado que acá viene el descuento de Temuco, el portero notable, Buenanote sacó la zurda y el portero apareció, Temperini, para enviarle al tiro de esquina, córner para Temuco número...
2: Es el séptimo.
0: Ahí jugó Temuco por fin, ¿eh? A través de Diego Buenanote, imagínate, el que tiene más edad se ha creado todas las situaciones claras de gol, y el más chiquitito del equipo, el enano, pero es maravilloso para jugar. Ahí está Diego Buenanote, el centro que viene, pivoteo, no pasó nada, alcanzó a rechazar la defensa de Copiapó.
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0: Diego Buenanote, estoico, parece que tenía un desgarro, va de todas maneras, corre, llega la pelota, se encuentra con ella, la defiende como si Temuco fuera ganando cuando ya el partido está resuelto, y eso puede ser peor para la pierna, ¿eh? Puede ser peor. Y acá Salas se retiró indignado cuando empezaron los petardos, se retiró hace 6, 7 minutos, no sé si va a tomar alguna medida, nunca se sabe en esto del fútbol, pero la campaña va a la baja, va muy en declive, lamentablemente, por Arturo Sangüesa, que es un caballero y que obviamente está en la historia de Deportes Temuco, en la historia gloriosa
4: del cuadro líder de Gerardo como jugador, pero lamentablemente creo que no le ha ido bien en los últimos partidos y el equipo ha mostrado muchos ripios, ¿ah?
2: Sí, no, la verdad es que se nos perdió el Temuco que vimos en la primera rueda, muchachos, se nos cambiaron los

0: jugadores, nos cambiaron, no sé, algo pasó con este plan.
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0: Quedan 10 segundos para que todo se acabe. 4-1, y claro, la figura del partido, Manuel López, se acabó, terminó el partido, una pesadilla para los hinchas de Deportes Temuco. Copiapó 4, Club de Deportes Temuco 1, el único descuento lo marcó Diego Buenanote de penal, terminaron 1-1 en el primer tiempo, y después vino el festín de Manuel López, que se marcó 3 goles acá en esta jornada, y lamentablemente un rendimiento malísimo de la defensa de Deportes Temuco y del equipo en general, del 11 en general. Rechifla, silbatina, malestar acá en el Becker. Yo me despido, cierro por esta jornada lo que es el relato. Y claro, lamentablemente Temuco va en baja. No ha podido Deportes Temuco realizar un buen inicio de segundo torneo. Hay muchos gritos para Sangüesa, que se vaya. La gente pide la salida del exjugador de Deportes Temuco. Y bueno, será hasta la próxima. Mañana seguimos analizando con los estelares, con Marco Castillo, con Hugo Droguet y toda la gente que comenta en Zona Deportiva a través de Radio Esperanza y Radio Entretenida. Por mi parte será hasta una próxima oportunidad. Buenas noches, Gerardo.
2: Muy bien, ha sido el relato de Cristian Zambrano Candia, acá desde el Germán Becker, para la lamentable historia de Temuco hoy día, que cae a manos de Copiapó por 4-1. De igual forma, los jugadores van a despedirse del sector de la barra. Los que están felices y contentos, sí, son los hombres de Copiapó. Vamos por 4 y ya volvemos.
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2: 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Fíjate que los jugadores se quedaron escuchando el cántico de la barra, pero se quedaron con las manos atrás, en una posición como de pedir disculpas por la actuación que hicieron hoy día. Y bueno, los hinchas le cantaron a los jugadores fuertes. Bueno, estamos junto a Marco Castillo, compañero de labores, para comentar esta lamentable derrota de Temuco. Si alguien hubiese tenido una bolita de cristal, nadie hubiese pensado que Copiapó iba a mandar 4 goles en el Germán Becker, pero anticipó Hugo Droguet, anticipó Marco Castillo, lo dijo también claramente Cristian Zambrano, que esto era un partido clave en lo que es el campeonato, porque esto te puede marcar el descenso del equipo ya fuera de la zona liguilla, una caída libre, o era apretarse ahí en la zona de liguilla. Marco Castillo está con nosotros, lo comentamos. Marco, ¿cómo estás? Bienvenido, buenas noches.
3: ¿Cómo estás, Gerardo? Cristian, un gusto saludarlo, buenas noches. Mira, creo que el otro día viste una situación, Copiapó no te va a variar el sistema defensivo, sí te puede variar de medio campo hacia arriba por las bajas que tenía. ¿En qué sentido? Que estaba su conductor, el Titi Lema, lesionado, más encima Santander estaba suspendido, entonces tenía que hacer variantes. Y la variante, ¿cómo lo hizo? A sabiendas, porque hay que entender una cosa, aquí todos los técnicos

0: Tienen analistas y te analizan. El grave problema que ha venido mostrando Temuco en esta seguidilla de derrotas y de malos resultados, tanto en Copa Chile como en campeonato, es el sistema defensivo. Los centrales no se han podido encontrar. Imagínate, para el próximo partido está suspendido Lethieri. Y el déficit y la gran salvedad que todos los equipos te están haciendo lo mismo. Pelota que tienen, pelotazo a la espalda de Ortega, pelotazo a la espalda de González, y por ahí te vuelven loco. Mira, todos los goles de Copiapó salieron por ahí. Los primeros minutos fueron buenos se vieron buenos del cuadro de Temuco. ¿Por qué? Porque Copiapó te esperó. Y como tenías mucho fútbol en medio campo, claramente la tocaste, pero ¿con qué profundidad? ¿Con qué definía? ¿Qué tantas ocasiones de gol, digamos, una de Buenanote que la sacó el chico Pilla de la raya? Pero claramente también, si te pudiste dar cuenta, ellos cuántos goles salvó Burra el primer tiempo. Entonces, esto es complicado. Y te digo una cosa, la cámara enfocó en lo último, cuando terminó el partido, a Sangüesa. Y no te sorprenda que renuncie. No te sorprenda que ponga a disposición su cargo, porque algo conversó con su ayudante Cisterna. Y con una cara inclusive, algo pasó, y después cuando salió lo vi abrazarse muy fuerte con César Lobo. Entonces, y lo vi golpeado, y sobre todo porque siempre la buena y la mala, su carácter siempre ha sido fuerte, pero lo vi muy, pero muy golpeado en los últimos minutos, que te digo que no me sorprende ante la petición de la gente, porque él también, como tú lo dijiste y lo dijo Cristian en el relato, él fue un ídolo de la institución como jugador. Entonces, tampoco le gustaría, él, internamente no creo que a nadie le gustaría echarse todo el cariño a la gente encima por una mala actuación como director técnico. Entonces, algo puede pasar, no sé si por la misma, como tú lo dijiste, la salida de Salas temprano por la situación que se vivió con los cuartificios, con la pedida de la renuncia de Sangüesa por parte de la hinchada, primer tiempo también le dieron con todos los jugadores. Entonces, aquí tiene que haber un remezón. Será futbolístico, será un movimiento, pero no sé, yo no, no, la verdad, hay que tomar decisiones de algún aspecto, pero así como está el ritmo, se ve difícil.
1: Sí, mira, yo concuerdo plenamente con lo que dice Marco y claro, qué bueno que nos haya adelantado esos detalles porque pueden haber modificaciones. O sea, se fue molesto Sala, él nunca se va antes de los partidos, claro, cuando quedan 10 segundos, él sale antes que la gente para llegar a la zona de vestuario. Pero 6, 7 minutos antes nos llamó muchísimo la atención, nos llamó la atención que estuviera Esteban Valencia hoy día acá en la tribuna. Arturo Sangüesa es un jugador de fútbol consagrado o ex jugador de fútbol consagrado en Colo-Colo, en Temuco, en Cobreloa. Él sabe lo que pasa con los técnicos cuando ya tú tienes 6, 7 malos resultados. No resiste más análisis. Lamentablemente, digamos, le toca a él vivir esta situación en su primera, digamos, campaña desde el origen. Pero acá hay varias cosas y lo que concuerdo con Marco es que debe haber un remezón. Y también un remezón del propio Marcelo Salas, porque fíjate que fuimos bastante claros con la situación del tema defensivo. Se fue Lavín después no ganó nunca más Temuco, no ganó ni un partido más. Y Lavín se fue. O sea, privilegiaste lo económico por lo deportivo, y lamentablemente los que tú tienes ahí para hacerle sombra a Lavín no están a la altura hoy día, Miguel Sangüesa. Zambrano ha jugado poco, no sé si se podrá hablar mucho de él, pero la línea defensiva no se encuentra por ningún lado. Los laterales hoy día absolutamente regalados, el otro día el gol de Quique, regalado por el sector de Ortega nuevamente, el jugador para la pelota solo. O sea, la jugada de Quique fue más evidente porque Rodrigo González no marca, saca el centro como si estuviera en un entrenamiento, la recibe el otro jugador en el otro extremo, sin marcación. Hace la demanda del remate y saca un remate angulado y gana Iquique ese partido. Entonces, acá hay varias cosas. Por un lado está la conducción técnica de Sangüesa que ya no está llegando el mensaje a sus jugadores. Lo segundo, Marcelo Salas no ha reforzado el equipo. Entonces, no le pidamos a Deportes Temuco que dé más de lo que puede darse. Acá no se trajo de inmediato un central. O sea, se fue Lavín, bueno, me conviene el negocio, me traigo otro central. Se fue Cuadra, bueno, me traigo otro volante creativo o otro 10. Y cuando tenía la posibilidad de traer otro delantero, trajo un delantero que no venía jugando. Entonces, son varias las situaciones que hay que analizar, Marco, pero lamentablemente da la sensación de que este Temuco va en caída libre. Mi pregunta es, ¿Es el momento oportuno para que Sangüesa abandone la tienda Luis Verde?
0: Mira, yo le hago una pregunta a ti, Gerardo, a que sé que Cristian también está ahí porque lo escuchó. Hoy día se puso el equipo que todos queríamos.
1: Sí, es correcto.
0: Se puso el equipo que todos queríamos. Entonces, yo creo que aquí también está pasando con los jugadores. Porque si te das cuenta, mira, los centrales muy pegados al centro, inclusive Danilo Díaz, que está de comentarista, rescató lo mismo. Es peligroso lo de Temuco, porque tiene dos centrales que son pesados, y tiene un equipo muy de mediocampo hacia arriba ofensivo, y tiene dos laterales que lo hace pasar mucho. Pero, ¿qué pasa con los pelotazos a la espalda cuando están los laterales atacando y los centrales son pesados? Cuando sale con un movimiento, los sacas y queda tremendo vacío. Entonces, también pasa por ahí. Entonces, yo también voy un poco a la responsabilidad de los jugadores. Mira, inclusive el gol de Temuco fue una jugada que inocente, hasta tonta, del chico de Copiapó, que hizo un penal, porque era una jugada que le puntea el delantero y iba a ser tiro de esquina. Ni siquiera había con peligro, y por de inocente llegó tarde, claro, lo tocó suave. Después, claro, el jugador se quedó en el piso, como la falta, grandalma la falta, pero de que la falta, bien cobrado el penal, pero no era una jugada, digamos, tener la mente ejecutada y ofensiva, porque fue un rebote de un despeje. Entonces, pasa mucho por esta situación, también pasa al nivel de los jugadores. Voy a decirte que hoy día inclusive Sánchez jugó más que el mismo Acevedo. Sánchez tuvo varias oportunidades, jugó, sí, corrió bastante, no lo hizo tan mal, pero claramente, ¿qué? Lo más claro, buenas noches, el primer tiempo, una pelota que quedó solo, que como ya no le queda potencia en el empeño, le pega todo con borde interno, la quiso colocar a una esquina y ahí se la sacaron. Por el resto, escaramuza, rebote, interceptación. Hoy día, para mí, aparte López, que claramente marcó tres goles, pero la gran figura del cuadro de Copiapó fue Zamorano junto con Río. Zamorano se le comió el medio campo, le interceptó, fue claramente, inclusive a gente le salían pelotazos. Pero yo creo que en cuanto a Temuco, si de aquí al viernes, porque de aquí al viernes la situación, no llega un par de jugadores, no sé qué pueda pasar, porque de partida urgente un mente central, porque ya para el próximo partido vas a tener que jugar con Sangüesa y Zambrano.
1: Brian Torrealba. Muy bien, veremos y analizaremos mañana lo que pasa. Nos vamos a ir nosotros, Marco, a la zona de vestuario, a darnos una vueltecita, a ver, a olfatear algo. Y si no, ya mañana seguramente vamos a tener la conferencia de Arturo Sangüesa, pero hay harto que revisar, harto que repasar. Queda muy mal parado Deportes Temuco luego de esta jornada, fuera de la zona de liguilla. No se ha perdido nada, porque todavía quedan muchas fechas por delante, pero hoy día ya la meta no es mantenerte en la zona de liguilla, sino que es volver a entrar a la zona de liguilla, y con equipos como Copiapó, que van subiendo, digamos, su nivel en el torneo. El cuadro de San Luis, el cuadro de Puerto Montt, que ha mostrado también lo suyo, regularidad de Arica, en fin, la Unión Española, que lo comenzó ganando, lo perdió, Magallanes. O sea, tenemos varios equipos que están haciendo una mejor segunda rueda, y Temuco a la baja, lamentablemente a la baja. Veremos si hay novedades, si hay modificaciones, si hay alguna decisión que se tome por parte de la dirigencia en los próximos minutos. Marco, un gran abrazo para ti, mañana lo comentamos junto a Huguito Droguet, a Cristian Zambrano, y que él te habla, Gerardo Zambrano, todo lo que es esta jornada negra para Temuco.
0: Sí, ni un problema. Mañana eso le va a pedir un favor. Llámeme por teléfono por si me quedo dormido.
1: Perfecto. Vamos a estar atentos ahí entonces.
0: Ya, que tengan una linda noche, un buen retorno a casa.
1: Muchas gracias, Marco. Marco Castillo, los comentarios también acá. Gerardo Zambrano en Zona Deportiva. Nosotros estamos despidiendo Eusebio desde la parte alta. Daremos una vuelta, ándate con la galería comercial mientras tanto, y si no tenemos nada, dejamos las notas para la jornada de mañana entonces en Zona Deportiva. Un abrazo para todos, dejamos la línea abierta en todo caso a ustedes. Gracias, buenas noches.
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0: Mira, llegamos ya a la zona del menos uno, donde se va a producir dentro de instantes la conferencia de prensa de Arturo Sangüesa. Sí, salieron junto todos los jugadores que no estuvieron citados, pero que venían como del sector del camarín de Temuco. Da la sensación de que hubo una especie de reunión o algo por el estilo. Marcelo Salas debe haber estado en la zona de vestuario también, hablando con el entrenador, con los jugadores, pero claramente, digamos, no sabemos qué decisiones se pueden tomar en los próximos minutos o si se va a mantener absolutamente todo igual. Lamentablemente Temuco cae en este partido y queda muy mal parado, digamos, en el torneo. Es un poco la conciencia entonces de parte de los jugadores y del propio técnico. Yo estoy esperando, en realidad, está comenzando la conferencia de prensa, no sabemos cuál va a ser. No, nos vamos a introducir un par de minutitos a ver si tenemos la posibilidad de escuchar algo de lo que va a señalar Arturo Sangüesa, un par de segundos solamente para estar con ellos. Escuchamos.
1: Un partido que te hace remecer todo, hasta hace muy poco estaba muy cerca, hoy día se ve todo muy, muy cuesta arriba, pero ante eso siempre hay que tener tranquilidad, equilibrio, pero sabiendo que hoy día se jugó un muy, muy mal partido, cada vez que Copiapó lo atacaba, ya sea por alguna acción de balón detenido, era muy peligroso y prácticamente era un gol. Si lo hacía alguna contra por querer proponer, también era prácticamente un gol. Si no hubiese sido por Yerko, hubiésemos terminado con un resultado mucho más abultado, y indudablemente que es el peor partido de que estamos acá, y es muy difícil analizarlo tan rápidamente por todas las situaciones. Después, con lo de Pablo Contreras, tomamos la decisión de traer otro delantero, otro volante en relación a Troncoso, que lo daba la posibilidad de poder jugar de lateral y de volante, y de Zambrano, porque se había recuperado Leti, y bueno, era una situación que yo tenía que tomar la decisión, que Leti volviera a jugar, y en ese sentido mantuve a Torrealba, que lo da una doble funcionalidad de poder jugar de central y también de lateral.
2: Marco Antonio Sánchez.
3: Muchas gracias, César. Profesor, 7 partidos, no hay ningún triunfo, hay un empate en 4 de Copa Chile, y hay 3 derrotas y 2 en el Becker. Directo y al hueso, somos grandes. ¿Qué mantiene su estabilidad todavía en Deportes Temuco, conforme otros técnicos, tal vez por menos, ya les ha costado el puesto?
1: Sí, bueno, le vuelvo a reiterar, lo de la Copa Chile, me gustaría, como se lo he dicho una montonera de veces, es que la Copa Chile la ocupamos para otra situación, que a lo mejor sí, igual nos equivocamos, porque el equipo venía bien hasta la última parte. Teníamos, si ganábamos a Curicó, como lo dije, quedábamos muy cerquita a Cobreloa, no lo pudimos hacer, y bueno, después al perder a Iquique, al perder hoy con este partido, indudablemente que quedamos muy lejos y generamos muchas dudas. Pero la Copa Chile, como siempre lo he dicho, ayuda a que el mal momento se pueda ver aún más oscuro, pero nosotros, tanto con la dirigencia y como cuerpo técnico, tomamos la Copa Chile por otro sentido. Como le vuelvo a reiterar, podíamos no equivocado o no, pero no era el gran objetivo, que me lo dijeron desde un principio. Y después, nosotros hemos trabajado en conjunto, junto a don Raúl, junto a Marcelo, y tenemos indudablemente una conversación con ellos para ver qué es lo que piensan ellos, yo con mi cuerpo técnico, porque le vuelvo a reiterar, a nadie le gusta perder. Estábamos creyendo que Temuco estaba compitiendo después de años muy duros, y bueno, hoy no fue, Temuco no fue lo que ha mostrado en otras ocasiones, más allá de poder ganar o perder, pero hoy día fuimos muy superados de una manera extraña, porque tratábamos de salir, los quitaban el balón, los atacaban y era prácticamente un gol, y también en la acción a balón detenido. Entonces, si no hubiese sido por Yerko, creo que hubiésemos tenido un resultado mucho más abultado.
0: Muy bien, ahí están las palabras del técnico Arturo Sangüesa, esa conversación pendiente con Marcelo Salas. Vamos por 2 y ya cerramos acá. A ver, va el Nico, usted, te damos un segundito, Eusebio, porque le vamos a pedir a Nicolás. Nico, usted está por allá, te vamos a pedir un minutito, 30 segundos solamente. Yo sé que a veces es difícil, es complicado hablar en la derrota. Nico, bueno, Yo sé que es complicado hablar de la derrota, pero lamentablemente hoy día no se pudo frente a un buen rival que jugó un excelente.
4: Va a hablar Yerko y Yerko va a dar la declaración, ¿ya? Para que sea algo más una declaración de uno que salga mejor y no pueda y todos hablemos cualquier cosa y después termine saliendo mal.
0: Perfecto, Nico, te agradecemos. ¿Eh?
4: No, está bien, lo entiendo usted también en su trabajo, pero mejor que salga uno, declare por todos nosotros y después no haya malo entendido ni nada de eso.
0: Siente la derrota, sí.
4: Obviamente, nadie quiere perder, es triste, más también por nuestra gente, nuestro estadio, no hemos estado a la altura, pero como le digo, sentimos mucha vergüenza, pero Yerko va a hablar y él se va a hacer cargo de las declaraciones para que no se tergiverse alguna declaración o alguna mala palabra.
0: Digo, muchas gracias. Sí, de nada. La amabilidad de Nico Estete para dar, por supuesto, la cara. Se toma esa medida por parte de los jugadores para que hable solamente Yerko Urra, el capitán del cuadro verde. Ahí está entonces dos situaciones, la del técnico del técnico de Temuco, Arturo Sangüesa, y la palabra del Nico Astete, que dice que sintieron vergüenza con la derrota, pero que solamente va a hablar en el día de hoy Yerko Urra, el capitán. Vamos por cinco, ya volvemos.
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0: Muy bien, nosotros estamos ya saliendo de la zona.

Estuario, nos estamos retirando porque nos dijeron que los jugadores estaban saliendo por otro sector del estadio, como no iba a hablar ninguno de los jugadores, están saliendo por un costado, y no sé en cuánto rato más saldrá y ocurra, pero seguramente mañana también las vamos a tener. Mucho pesar por la derrota, mucha, los jugadores con mucha vergüenza salieron. Y claro, no se quisieron exponer a los medios de comunicación, dijeron que solamente iba a hablar Yerko Urra, y también parte de la conferencia que tuvimos con Arturo Sangüez. Eso es todo, muchachos, estamos cerrando desde el Germán Becker, mañana nos reencontramos a las 14:02 p.m. en la Radio Esperanza 101.3 FM y Radio Entretenida 92.5 y nuestra señal online www.fmentretenida.com. Un servidor, Gerardo Zambrano Candia, desde la zona del estadio, con la dirección y producción general de Winston Zambrano Martínez. Gracias, buenas noches.

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1: 22 horas, 32 minutos.
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1: 22 horas, 46 minutos.
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1: 23 horas, 3 minutos.
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1: 23 horas, 17 minutos.
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1: 23 horas, 31 minutos.
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1: 12 de la noche, 3 minutos.
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1: 12 de la noche, 16 minutos.
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1: 12:32 p.m.
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1: 12:45.
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1: Es la 1:00 a.m. en punto.
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1: 7 de la mañana en punto.
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3: 85 dólares el barril.
4: Más de 2.400 damnificados desde el último sistema frontal en el sur. Angol, la zona cero. Piden declarar emergencia agrícola.
3: Actúa en legítima defensa. Así el presidente Kast celebró la decisión de la Corte de Santiago que rechaza anular el juicio absolutorio al ex carabinero Claudio Crespo en el caso de Gustavo Gatica.
4: 4 detenidos, entre ellos uno de los guardias, deja el robo frustrado a una empresa en la zona comercial de Enea en Pudahuel.
3: Fiscalía indaga al futbolista Carlos Palacios, hoy en Boca, tras operativo donde fue detenido su suegro. Hay 70 kilos de droga incautada, también 2 armas.
4: Ministra de Ciencias anuncia rediseño de las becas Chile con énfasis en tecnología, innovación, inteligencia artificial y astronomía, por ejemplo. Y abrir el proceso a estudiantes de institutos profesionales y centros de formación técnica.
3: En el mundo, miles de evacuados por los incendios en el noroeste de Estados Unidos, en Washington, en Oregon. Japón y Corea del Sur también sufren con el calor extremo. Continúa la búsqueda de desaparecidos en la crisis migratoria de Ceuta.
4: Y en el deporte, Pociña pasó los exámenes médicos y se suma a los entrenamientos de Colo-Colo. Todo listo para el Mundial de Voleibol Femenino Sub-17 Chile 2026. Las Guerreras Rojas debutan este jueves ante República Checa.
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9: El diario de Cooperativa, primera edición, primera mesa de reporteros y reporteras de hoy. En este día, martes 4 de agosto. Sí, vamos a hablar de hartas cositas de deporte desde ya con lo de Bocinha, de economía, de lo de las lluvias en el sur. Estamos mirando lo del metro también con ustedes en el WhatsApp, porque reabre después de el incendio, una semana el incendio prácticamente ahí en el metro Santa Isabel. Esa estación de la línea 5, la estación Santa Isabel del metro, reabre hoy sus puertas. Esto es en el corazón de Santiago, en el eje del Parque Bustamante, después cerquita de la Plaza Baquedano. Hay 11 grados de temperatura en la capital, 17 va a ser la máxima por la tarde, sube un poquito la puntería, se va a mantener más bien nublado. En la tarde puede que salga un poquito el sol. Se esperan hoy 28 para Copiapó, 22 en Antofagasta. Algo de lluvias con posibilidad de tormenta eléctrica incluso en alguna zona del sector de la región de los Lagos, sobre todo en la mañana, y llueve, sí, durante todo el día, chubascos en esa en ese lugar del país.
10: Vamos a estar hablando de deportes en un ratito más con Rodrigo Contreras, particularmente hoy de Bocinha, por supuesto. Vamos a estar hablando también de los efectos del sistema frontal, particularmente en la Araucanía, porque Angol ha sido la zona cero de los problemas generados por las lluvias y el desborde de cauces.
9: La economía que ha sido tema durante todo este gobierno, y hay una serie ahí de pronunciamiento respecto de la incertidumbre, el efecto del bencinazo, el pesimismo que se ha instalado. Lo de ayer, una buena noticia de todas maneras, Gonzalo Aguirre, ¿qué tal? Buen día.
11: Hola, Gonzalo.
12: Hola, ¿cómo están? Muy buen día. Sí, pues este IMASEC que finalmente sobrepasa el cero después de 5 resultados negativos. Hay resultados ahí que observar en cuanto a la minería, por ejemplo, que llevaba un desempeño bien complejo en los meses previos y repunta en esta ocasión, así que vamos a estar viendo lo que pasa en los distintos sectores, lo que se espera ahora también para lo que viene, porque este es un dato particular, pero ya, por ejemplo, el IMASEC de julio, que va a ser el siguiente, va a tener un impacto por las últimas lluvias, los temporales, sobre todo en el norte, y eso también tiene algunas personas preocupadas, así que vamos a estar revisando aquello en breve.
10: Vamos a volver contigo en unos instantes, Gonzalo Aguirre, para hablar de economía en nuestro país. En un minuto nos vamos a las calles de Santiago.
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9: Estamos en las calles de Santiago. Información policial de las últimas horas. Un nuevo contacto con Tigo Felipe Cofré. Buen día.
15: Hola, muy buen día. Claro, hablábamos de varios hechos policiales, algunos están siendo investigados. Partimos con este incendio que se genera en horas de anoche en el barrio Brasil, en pleno centro de la comuna de Santiago. Incendio que se inicia en el restaurante Pere Piacere, que está ubicado en calle Maturana con Catedral. Ahí en el entretecho se habría iniciado las llamas que se propagaron rápidamente a otros 4 locales comerciales de esta misma estructura de 3 pisos, que en sus pisos superiores además mantiene subdivisiones y un hostal que también habría obligado a la evacuación de este estas personas que residen en este lugar. Es por eso que por la rapidez de la propagación de las llamas es que se declara una segunda alarma de incendio que motiva la participación de cerca de 120 voluntarios del Cuerpo de Bomberos de Santiago que concurrieron a apagar las llamas de este incendio, que afortunadamente no dejó personas lesionadas, tampoco bomberos, voluntarios que participaron de esta emergencia. Vamos a escuchar la voz de uno de los testigos de este hecho.
16: Supe por los bomberos cuando oí los ruidos y mi pareja que me avisó, y ahí bajé y vi cuando empezaba el fuego desde el otro lado. Lo bueno es que no haya habido muerte de ninguna persona y que por lo menos sigan apagando el fuego.
17: ¿Usted vio a personas cuando fueron evacuadas?
16: Del lado allá, una persona en esa escalera cuando la evacuaron. No lo sé si habrá fiscalización. A nosotros nos hacen prueba de gases todos los años, pero no sé en estos lugares si lo hacen.
15: Pero como damos cuenta, en ese lugar existen varios locales comerciales, son construcciones que son bastante antiguas en un sector histórico de la capital y que, como dice esta vecina, constantemente es sometido a fiscalizaciones, por lo tanto se tiene que investigar si es que efectivamente en este lugar hubo una fiscalización correcta de las conexiones eléctricas y de gas en ese sector. Cambiamos de tema, nos vamos a la comuna de Pudahuel, al sector del Parque Industrial Enea, en donde durante esta madrugada Carabineros detuvo a 4 personas que fueron sorprendidos infraganti con millonario botín de mercadería de la empresa Canon, bodegas que se encuentran al interior del Parque Enea, desde donde se sustrajeron cerca de 67 millones de pesos en especies por parte de estos 4 delincuentes que estaban muy coordinados y aparentemente ayudados por un guardia trabajador de esta empresa que le habría facilitado el ingreso a estos 3 delincuentes que ingresaron a estas bodegas, cargaron un vehículo que se encontraba en la caseta de vigilancia y finalmente cuando estaban huyendo con las especies es que

0: son sorprendidos por personal de carabineros que había sido alertado previamente de que se iba a concretar este robo. Aparentemente ya desde la participación del guardia que habría intentado sobornar a compañeros de trabajo para que dijeran nada acerca de la planificación de este robo, es que finalmente uno de ellos, de estos trabajadores, decide denunciar el delito y lo que alertó a personal de carabineros que efectuaba labores de vigilancia cuando sorprenden a estos delincuentes sustrayendo estas especies. Vamos a escuchar la voz de el mayor Harold Dunker de la 26ª Comisaría de Pudahuel, quien entregó detalles respecto a la detención de estas cuatro personas.
1: Se logra apreciar la presencia efectiva de cuatro individuos quienes se encontraban acopiando especies desde el interior de la bodega hacia una caseta de seguridad que se encuentra en el recinto y posteriormente subiéndolas a un vehículo particular, siendo en esos instantes donde Carabineros rápidamente debió proceder y logró la detención de estos cuatro individuos.
0: En definitiva, son cuatro delincuentes, uno de ellos un trabajador de la misma empresa que habría facilitado la entrada de estos antisociales al interior de esta empresa. Por lo tanto, fueron este trabajador y los tres delincuentes detenidos por personal de Carabineros.
2: Gracias, Felipe.
0: Buen día.
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9: Cooperativa, 7, 15 minutos. 7, 15 minutos.
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11: Mesa de reporteros y reporteras, la primera de la mañana que instalamos en contacto a esta hora con la región de la Araucanía y con Claudio Arévalo para saber de los efectos de las lluvias, particularmente en la zona de Angol, que es la que tiene mayor cantidad de personas, de familias afectadas. Los agricultores están pidiendo que el gobierno decrete emergencia agrícola. Además, Claudio Arévalo, ¿cómo estás? Muy buenos días.
12: ¿Qué tal, Verónica? Buenos días. Pese a que las precipitaciones han disminuido bastante en las últimas horas en la región de la Araucanía, continúan los estragos de este sistema frontal. Ya lo hemos estado informando durante toda esta semana, muchas dificultades, y el último balance da cuenta que 14.000 personas han resultado hasta el momento afectadas, cientos de sectores anegados producto de los desbordes de ríos y la acumulación de agua, el colapso de puentes, el corte de caminos, también la interrupción de vías rurales es otra de las materias que se ha trabajado fuertemente en las últimas horas para tratar de superarla a partir de esta disminución de las lluvias. La comuna de Angol sigue siendo la comuna con mayores dificultades. El colapso de ríos generó inundaciones de complejos habitacionales que habían sido recientemente entregados, incluso uno de ellos hace un año aproximadamente que había sido entregado a sus dueños. En la comuna de Padre Las Casas también se reportan dificultades en el sector Villa Aires de la Araucanía. Se estuvo

0: trabajando para la extracción del agua acumulada en la calle de acceso Neyen Mapu de ese sector. Hablamos con algunos de los afectados tanto en Angol como en Padre Las Casas. Este es su relato.
1: Todos los años, si llueve mucho, pasa lo mismo. Y los vecinos, como ustedes ven, quedan encerrados, no pueden pasar, a menos que haya un auto. Peligro que los autos bajitos también se puedan complicar. Lamentablemente, cuando se hizo la población, no previeron esto. Y de esperar que en el futuro tenga una solución y se pueda hacer un desagüe, de manera que esto ya no ocurra. Pero la intervención de bomberos, excelente, lo mismo que el municipio se preocupó de gestionar esto.
2: Camas mojadas, sillones, al final quedamos absolutamente casi con lo opuesto.
3: Claro, el problema en particular de lo de Angol es que estas villas, o al menos una de las villas inundadas por el desborde del río Rehue en particular, se había construido hace poco, digamos, hace poco tiempo. Otra viene del proceso de reconstrucción del año 2010, después del terremoto, y los vecinos además decían ayer, Claudio, que los construyeron, digamos, estos proyectos en zonas que podrían eventualmente inundarse, o sea, muy cerca de esos cursos de agua. Pero además se quejaba parte de la comunidad ahí de que se demoró mucho la alerta SAE para evacuar, y eventualmente no les permitió sacar algunas de sus pertenencias, que terminaron finalmente todas inundadas. No iban a salvar la casa, digamos, de la llegada del río eventualmente. Ellos salvaron, afortunadamente ahí no hay muertes que lamentar, no hay personas fallecidas en el lugar, pero no pudieron sacar cosas que podrían haberlo hecho si es que, según esa versión, hubiera llegado una alerta, ellos estiman, de manera más oportuna.
0: Claro, Rodrigo, eso es parte de lo que se ha escuchado en las últimas horas por parte de los afectados ahí en la comuna de Angol. Lo primero, claro, algunos vecinos indicaban durante la jornada de ayer que estas viviendas fueron construidas prácticamente en un cauce de un río, una situación que por supuesto debe ser bien clarificada, pero ese es el reclamo que tenían las personas en el lugar. Todo esto después del terremoto ocurrido en nuestro país, una reconstrucción que se produjo en este lugar, se entregaron las viviendas, pero claro, la situación de que estuviera prácticamente en un cauce de un río en algún momento iba a generar una emergencia de esta naturaleza, decían los vecinos. Y respecto de la alerta SAE, claro, ha existido crítica también sobre este aviso y lo oportuno que pudo haber sido, y efectivamente ellos no rescataron nada. Ayer conversábamos con algunos vecinos, salieron solamente con lo puesto, fue todo muy rápido y el agua entró a las viviendas hasta la cintura, nos decían algunos de los afectados ahí en Angol. Hay otro problema ahora en el ámbito agrícola, porque muchas siembras, muchos terrenos, incluso muchos animales todavía permanecen prácticamente bajo el agua, especialmente en la provincia de Malleco, y de allí que algunos alcaldes, también gremios de agricultores, pidieran al gobierno declarar emergencia agrícola para la zona. Incluso ayer lo decía el alcalde de Angol, pedían un bono también para los afectados. Escuchemos lo que dice Camilo Guzmán, presidente de la Asociación de Agricultores Unidos de la Araucanía.
4: Hacemos un llamado urgente al gobierno, al Ministerio de Agricultura y a las autoridades nacionales a declarar estado de emergencia agrícola en el sur del país. La situación en las periferias urbanas y especialmente en los campos es desastrosa. Existen familias aisladas, viviendas anegadas, caminos rurales cortados, puentes y alcantarillas dañadas, predios inundados, animales sin acceso suficiente a alimentación y agricultores que no pueden llegar a sus cultivos ni movilizar su producción.
5: La preocupación ahí, perdón, de los empresarios por la situación de la agricultura, pidiendo que se declare emergencia agrícola. El gobernador René Zafirio ayer lo planteaba para toda la región de la Araucanía, Claudio, teniendo en cuenta además que las precipitaciones van a volver a partir de mañana o del jueves.
0: Claro, Verónica, René Zafirio ha sido uno de los actores políticos que ha estado pidiendo también que se tome una medida urgente y se declare esta emergencia agrícola para toda la región de la Araucanía. Anoche se declaró la segunda alerta SAE para la comuna de Lumaco debido a remoción en masa, también la crecida del río Rapaco en ese lugar, que obligó a que abandonaran sus viviendas algunos vecinos, pese a que la lluvia fue bastante leve. De hecho, a esta hora no está lloviendo en gran parte de la región de la Araucanía. Una leve llovizna es lo que se puede percibir. ¿Qué es lo que viene ahora? La posibilidad de un nuevo sistema frontal que ingresaría a la región de la Araucanía este miércoles, pero en todo caso de menor cuantía, han dicho las autoridades de

0: Veremos si esta situación se cumple o no. Lo cierto es que hay mucha dificultad aún con el tema del anegamiento de los campos, básicamente en la provincia de Malleco.
1: Oye, ¿ha habido algún planteamiento desde el Ministerio de Vivienda, desde la Seremi de Vivienda, por lo ocurrido particularmente en Angol con estas dos villas que estaban, que eran relativamente nuevas, entiendo, y que estaban instaladas prácticamente en el cauce del río? El alcalde de Angol, con quien conversábamos ayer, nos decía que las casas estaban a 50 metros del río.
2: Claro, pero también decía que en todo este tiempo no había ocurrido
1: algo como lo
2: una
1: de,
2: cosa de este
1: lo
2: nivel,
1: de este fin de semana.
2: Por la gran cantidad de agua caída finalmente.
0: Claro, lo define el alcalde como un hecho histórico para la comuna de Angol. No se tenían registros de una lluvia tan fuerte y en tan poco tiempo. Ahora, desde la autoridad de vivienda se ha entregado poca información referida a cómo se va a trabajar esta emergencia y especialmente la solución para estos vecinos. Generalmente cuando uno consulta aquí en Temuco o en Malleco, lo que se indica que se está evaluando, que se está analizando, que se está conversando, pero claro, las conversaciones llegan un momento que los vecinos ya no la pueden seguir esperando, ¿no?
1: Es Claudio Arévalo, nuestro corresponsal en la Araucanía, con los efectos de las lluvias de los últimos días y a la espera de lo que viene. Claudio, seguimos en contacto durante todo el día. Que tengas una buena jornada de martes.
0: Igualmente ustedes. Buenos días.
2: Buen día.
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1: Algunos problemas para el tránsito a esta hora. Hay un vehículo con desperfectos mecánicos en la autopista Vespucio Sur en dirección al oriente, ocupando la pista de acceso del sector Los Tilos. Esto es en la comuna de Cerrillo, zona surponiente de la capital. Precaución, pide transporte, informa a quienes transitan por la ruta 78 hacia la costa. Desde el sector Melipilla hay bancos de neblina hasta el ingreso a San Antonio. Ese problema es para quienes transitan en ambas direcciones. La neblina no distingue ahí si se va hacia la costa o se viene hacia Santiago. Hay que conducir con precaución, manteniendo distancia del vehículo que le antecede. Precaución, pide Carabineros, en la esquina de Recoleta con Raimundo Charlín, en la comuna de Recoleta, porque los semáforos de ese lugar están apagados. Parte de lo que está ocurriendo en las calles de la capital. Y Ruta del Maipo dice lluvia desde Curicó hasta Pulmodón. Hay que moderar la velocidad en la ruta 5 Sur, respetar la señalización, hay que conducir ahí y en todas partes siempre a la defensiva.
2: Estamos con ustedes en el WhatsApp de Cooperativa, a ver.
13: ¿Cómo están, amigos de Cooperativa?
1: Hola.
13: Yo desde que tengo memoria soy de la ciudad de Angol.
2: Hola.
13: Esas zonas donde está la arboleda, al lado de la Araucaria, donde yo vivo, entonces en un 12 metros de mi casa, y el sector Las Rocas, que también se inundó, siempre, desde que tengo memoria, cuando niño, ahora tengo 26 años, siempre se ha inundado. Toda la vida. Siempre recuerdo que ese cauce se salió. Y también se inundó el parque de Regara. Obviamente que las lluvias fueron mayores en poco tiempo, muy concentradas. Pero esos sectores siempre se han inundado. Lamentablemente en Chile no tenemos una cultura hídrica. La naturaleza siempre tiene memoria. Saludos.
1: es bien notorio.

0: fíjense, una fotografía que trae esta mañana el Mercurio, en la nota que habla del sistema frontal que dejó más de 14.000 afectados.
1: Esa es la Villa La Arboleda.
0: Esa es la Villa La Arboleda, y que muestra, digo, la Villa La Arboleda, el cauce del río, y está inundado todo el sector que va hacia las casas, y el sector que tiene un campo verde que se ve precioso, no se ve inundado. Eventualmente es algo que debiera haberse considerado
1: previsto
0: anteriormente, ¿no? Antes de construir a 50 metros del cauce, como nos decía ayer el alcalde.
1: Además se generaron socavones, entonces una vez que salga todo el barro, toda el agua que está acumulada, va a quedar eso al descubierto y la situación puede ser peligrosa.
0: Es cierto. Podemos seguir escuchando sus mensajes. Ah, estamos con el WhatsApp Cooperativa siempre abierto para ustedes, el más 569-7888-0770. 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
1: Lo último con el caso del hoy diputado Gustavo Gatica. La Corte de Apelaciones de Santiago dejó a firme la absolución del ex carabinero Claudio Crespo, porque finalmente rechaza anular el juicio que lo absolvió, ¿no? Lo celebró ayer el ex carabinero, apartado en su momento de funciones de esa institución, y lo celebró el presidente de la República también, el presidente Kast. Crespo es cercano al mundo de los republicanos, también de los nacional libertarios, al menos eso es lo que uno ve, sobre todo en redes sociales o en programas como Sin Filtro, por ejemplo. El presidente Kast dice que se confirma que actuó en legítima defensa y remarca que la justicia ha hablado fuerte y claro. Además recuerda años de acusaciones, según él, que enfrentó Crespo y que ha sido exonerado de todos los cargos. Se confirma lo de la legítima defensa. Este es un posteo de Kast en su cuenta personal, en la arroba José Antonio Kast.
0: Ah, ya.
1: No en el arroba presidente Kast, pero de todas maneras no.
0: Es el presidente de Chile 24/7.
1: Es solo la anécdota, digamos, el detalle. Pero tiene esas dos cuentas y en una de esas escribió lo que escribió. El informe es de Gloria Gutiérrez.
2: La Corte de Apelaciones de Santiago rechazó este lunes los recursos de nulidad presentados en el caso de apremios ilegítimos con resultado de lesiones graves que cegaron al ahora diputado Gustavo Gatica en 2019, en el contexto del estallido social, en donde se buscaba dejar sin efecto el juicio que absolvió al exteniente coronel de carabineros Claudio Crespo de responsabilidad penal. Se mantiene firme entonces su absolución, porque si bien la justicia determinó en enero que fue en efecto Crespo quien efectuó los disparos de perdigones que dejaron ciego a Gatica, fue acogido por el cuarto tribunal oral en lo penal de Santiago que el ex uniformado hizo uso de la legítima defensa privilegiada contemplada en la ley Naín Retamal. La fiscal jefa de la Fiscalía Anticorrupción e Investigación Especializada, Jimena Chong, se refirió a la resolución.
3: Obviamente es una resolución que no satisface los intereses de la Fiscalía. Nosotros habíamos recurrido en nulidad en el entendido de que la sentencia tenía vicios. Evidentemente respetamos esta decisión y nos quedamos con al menos que la decisión del Cuarto Tribunal de Juicio Oral en lo penal desestimó la tesis principal de la defensa del acusado señor Claudio Crespo en el sentido de que él no era el autor del disparo, y nos quedamos también con la afirmación que realizó la propia víctima en el sentido de que al menos esta decisión del Cuarto Tribunal de Juicio Oral en lo penal lo satisfacía personalmente y era un acto mínimamente reparatorio.
2: Fueron cuatro los recursos de nulidad presentados por el Ministerio Público, el Consejo de Defensa del Estado, el Instituto Nacional de Derechos Humanos y el querellante particular, donde se cuestionaba que el Tribunal Oral no valoró correctamente las pruebas y aplicó de manera errónea la legítima defensa, elementos finalmente descartados. La jefa regional metropolitana del Instituto Nacional de Derechos Humanos, Beatriz Contreras, reaccionó al fallo.
4: No podemos dejar de manifestar nuestra profunda preocupación por el impacto que esta decisión pueda causar respecto a otras causas de grave violación a los derechos humanos en el contexto de la crisis social. Consideramos en todo caso que una nueva señal de impunidad o de sanciones no apropiadas constituye una señal compleja para la sociedad, pero mantenemos nuestro compromiso con Gustavo Gatica, con su familia, con las víctimas en general de este contexto y, por cierto, mantenemos nuestro irrenunciable compromiso con la búsqueda de la verdad, la memoria, la justicia, la reparación integral y las garantías de no repetición.
2: Por parte de la defensa de Crespo, en tanto, señalaron estar conformes con la resolución. Escuchamos al abogado Nicolás Manríquez.
5: Estamos muy contentos por la resolución de la Corte. Ya veníamos contentos por lo que había resuelto el cuarto tribunal de juicio oral penal. Nos parece que ambas decisiones son ajustadas a derecho, independientemente de la determinación del tribunal de dar por acreditada la participación del señor Crespo. Estamos conformes con que se haya estimado que concurra una causal de justificación. No necesariamente cuando se acredita las circunstancias fundantes de un hecho típico se tiene que determinar que una persona es responsable penalmente. Sin prejuicio de que seguimos sin compartir la decisión del cuarto tribunal de juicio oral en lo penal en relación a la participación.
2: Con esto, la resolución no admite nuevas apelaciones. Sin embargo, la fiscal Chong señaló que el Ministerio Público analizará el fallo para evaluar la eventual presentación de un recurso de queja, aunque precisó que esto no constituye una nueva instancia para revisar la decisión.
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22: 11 grados. 11 grados en Santiago. 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

0: Sí, queremos sumar a la conversación a esta hora a Gonzalo Aguirre. Queremos hablar de economía, queremos hablar del IMASEC de junio, que rompió con la tendencia de 5 meses previos y evitó la recesión técnica. Ahora hay que esperar lo que pase en los próximos meses para saber si efectivamente se trató o no de un punto de inflexión en la economía nacional, Gonzalo.
1: Sí, pues 2 trimestres consecutivos de caídas del PIB a grandes rasgos es lo que se entiende por recesión técnica y es lo que asomaba como posible escenario para nuestra economía luego de que durante 5 meses consecutivos, entre enero y mayo, los datos de IMASEC publicados por el Banco Central fueran negativos. Pero mientras ese fantasma comenzaba a rondar desde el gobierno, la impresión era otra, y así lo comentó hace casi un mes, el 5 de julio, el ministro de Hacienda, Jorge Quirós, quien aseguró que no hay visos de recesión. En ese momento ya el secretario de Estado planteó que, de acuerdo a la información disponible, junio había marcado el esperado punto de inflexión. Un escenario que se confirmó ya con la publicación de este lunes, que estimó de manera preliminar el crecimiento mensual fue de 2,4% en junio, algo explicado por el crecimiento de la minería, los servicios y el comercio. De hecho, la producción de bienes tuvo un incremento de 3,9% en 12 meses, resultado que fue determinado por el desempeño de la minería, en particular del cobre, así lo detalló el Banco Central. Sobre lo que se espera en ese sector, en la minería, habló la presidenta de la Confederación de la Producción y el Comercio, la CPC, Susana Jiménez, quien participó del ciclo Diálogos para el Desarrollo organizado por la Facultad de Economía y Negocios de la Universidad Finisterre.
2: Hay un tema de bases de comparación, pero sin lugar a duda, la minería lo que ha venido resintiendo, la minería tiene rezago porque las decisiones de inversión toman tiempo, hay que sacar permiso. El debate respecto al royalty causó efecto, sin lugar a duda, y generó que viéramos números negativos durante tantos meses en la producción de minera, a pesar de los altísimos precios de los commodities, particularmente del cobre. En ese sentido, esperamos que ya las señales hacia adelante den cuenta de que van a haber nuevos proyectos, de que se va a ir destrabando, y esta primera cifra ciertamente es muy importante.
3: Ya, ahora está el cobre en los valores que tenemos hoy día, porque es verdad que ha sido un veranito de San Juan, un oasis en medio de tanta complicación económica, sobre todo derivado de la incertidumbre internacional. Ahora, el año, y esto lo dicen muchos expertos, Gonzalo, está un poquito ya jugado a esta altura del partido, la expectativa de crecimiento final sigue siendo más bien baja, en torno al 1.5, 1.7%, por ahí, más allá del optimismo que pueda tener el cálculo de Hacienda. Uno entiende que Teatino 120 puede tener otra mirada, otra
4: siempre
3: cosa es que
4: de
3: después,
4: brotes verdes.
3: Claro, otra cosa es que después eso se cumpla, es parte de la función del ministro de Hacienda. Ahí ya se ha instalado la conversación respecto de esa incertidumbre, respecto de cierto pesimismo. El otro día yo leía la entrevista a Roberto Méndez en El País y una serie de columnas en torno a eso. El efecto del vencinazo también, como que todo el mundo se guareció, ¿sí? Respecto de lo que venía, sobre todo por costo de la vida, y ahí está el tema de la inflación y de los combustibles, y ahora la hacienda de apuesta debe ser, Gonzalo, entusiasmar, pues, o sea, mostrar un poquito de esperanza. Seguramente hoy día, después de lo de la mega reforma, va a ir en esa línea el discurso del Ejecutivo, digamos, un mejorar el clima.
1: Sí, tal cual, está sumamente asociado a los efectos que pueda tener esta mega reforma, el hecho de repuntar en las cifras de crecimiento. Ya lo decían, para este año se espera en torno a 1,5%, 1.8 lo que dice Hacienda, todavía no actualiza esa proyección, 2.6, 2.7 también para los próximos años en las encuestas del Banco Central, así que lejos todavía de ese 4% de crecimiento anhelado por el Ejecutivo ya al término de su mandato. Bueno, fueron varias las reacciones del gobierno a estas primeras cifras positivas en lo que va del año. El titular de Economía y Minería, Daniel Mas, dijo que esta cifra de junio es el primer paso de un largo camino, ser un estado facilitador y el apoyo a las pymes, a la minería, al turismo y el mundo pesquero y acuícola son clave. El encargado de la billetera fiscal, en tanto, comentó que esto significa que la economía está volviendo a crecer y es una buena noticia. A nosotros no nos interesa y nunca nos va a interesar, dijo, un dato puntual, sino que nos interesa el crecimiento de largo plazo. Y a propósito de cómo comunica el gobierno, ¿no? Lo comentaba el diputado Chalper ayer en conversación con el diario de Cooperativa, también esta discusión sobre el nombramiento de un ministro o una ministra en la vocería. El IMASEC también lo abordó el ministro Claudio Alvarado, quien está en ese rol.

0: anticipan el efecto negativo que van a tener los temporales en el IMASEC de julio. Está también, por cierto, como factor en la minería, el accidente en el Teniente hace ya un año. La base de comparación, entonces, a partir de ahora, con meses en que está paralizado el Teniente, debería favorecer en algo ese resultado. Bueno, vamos a escuchar parte del análisis de Gonzalo Escobar, académico de la Facultad de Economía y Negocios de la Universidad Andrés Bello.
1: Claramente, no por el hecho de que haya crecido la economía, la situación se va a revertir. Va a haber que esperar las cuentas nacionales del Banco Central, que luego las va a publicar con el cierre del primer semestre, y es muy probable que este sea cero, ¿ya? Por lo tanto, no es una noticia alentadora para el primer semestre, ¿ya? Ahora, sí, para el segundo semestre se esperaría un crecimiento en torno a un 1%, ¿ya? Por lo tanto, vamos a cerrar con una tasa de crecimiento el año bastante baja.
2: Ya, todo lo que uno escucha de los expertos es que es prematuro sacar conclusiones a partir de este buen resultado del mes de junio, que hay que tomarse todo con calma. Y es inevitable, de todas maneras, pensar, ¿esta mejor cifra puede tener algún efecto en el empleo, en los ingresos de las familias? Porque el mercado laboral, Gonzalo, Rodrigo, sigue apareciendo como una de las principales debilidades de la economía, ¿no? Con este 9,4% de desempleo que conocimos hace algunos días, no más, Gonzalo.
0: Claro, entre abril y junio, y recordemos también que la semana pasada el ministro Daniel Mas será resultados más bien malas noticias, decía él, para este mes que conocimos, o sea, hasta junio, y también el dato que viene hasta julio, que son los meses más duros del invierno, así que falta un poquito más todavía para conocer de ese repunte, de esa mejoría. Bueno, después estos dichos se fueron acomodando un poquito para dar cuenta de resultados más favorables. Tenemos esta buena noticia de crecimiento del inicio de la semana, pero se podría sumar otra con la inflación este viernes. Vamos a conocer el IPC de julio, se ha dicho entre 0,1-0,2% en las encuestas de Central, que es más bajo que el 0,9% que vimos en julio del 2025. Así que si se cumple esa estimación, el dato de 4,3% a 12 meses tendría que variar a la baja. Será factor seguramente también el precio de los combustibles, que tuvieron bajas el pasado 9 de julio, y lo contamos con alza ya en el cierre del mes, que poco va a incidir en ese resultado mensual.
3: Es que ese es el problema, que ese largo camino que vislumbra el ministro Mas en la declaración que tú contabas, Gonzalo, viene cargado de incertidumbre, y no solo en la interna, digamos, porque en Chile ocurre un desastre, bueno, y también tiene efecto en el crecimiento, los temporales o cualquier otra cosa,
2: el terremoto, pero además, los incendios en el verano,
3: pero además el escenario internacional. Entonces dependemos también de los precios del petróleo, y ayer había bajado el petróleo, en buena hora había una suerte de alto al fuego, conversaciones, que unos decían que sí, otros que no, bueno, pero hoy día vuelve a subir porque Trump habla de Irán en malos términos, por así decirlo, y de nuevo incertidumbre respecto de el petróleo. Hoy día está en los $85 el barril. Ayer había bajado hasta los 82 en algún momento. Entonces, no todo depende necesariamente de lo que pase en Chile.
2: Incertidumbre parece ser la palabra de este año en materia económica. Gonzalo, seguimos atentos a todas las reacciones. ¿Vamos a seguir hablando de IMASEC hoy o hay algo que lo va que va a mover esa pauta?
0: Bueno, lo comentábamos, esta semana termina con el dato de inflación, así que ahí hay una nueva cifra que actualizar en los próximos días.
2: Gracias, Gonza, buen día.
0: Chao, muy buen día.
4: Buen día.
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2: Fútbol chileno, temporada de refuerzos, lo más llamativo sin duda, lo del mundialista caboverdiano Bocinha, Rodrigo Contreras, buen día.
3: Hola, ¿qué tal? ¿Qué tal, Rodrigo? ¿Qué tal?
4: Hola, ¿cómo buen están, día, Rodrigo?
3: Verónica. Exactamente, Bocinha, quien hoy va a ser presentado en el Estadio Monumental al mediodía, hoy va a tener su primera práctica, así que lo veremos en cancha al portero caboverdiano en su primera ya experiencia con el resto de sus compañeros. Se topará allí con Arturo Vidal, con Javier Correa, con el entrenador Fernando Ortiz, y ya comenzaremos a palpitar lo que será su estreno. ¿Será esta semana? ¿Será la siguiente? Todo indica que será la semana siguiente frente a O'Higgins de Rancagua, pero hoy tendremos ya su presentación en el Estadio Monumental. Ayer lo comentábamos, mucha presencia internacional de prensa, mucho interés con cita en la presencia del arquero caboverdiano. Incluso ayer me tocó ver ahí en redes sociales presencia de prensa inglesa. Está la BBC acá en nuestro país. Imagínate. Imagínate, ay, cubriendo todas las alternativas de Bocinha, lo que genera un personaje que dejó su huella en la Copa del Mundo, sin duda alguna.
2: Sí, claro, carismático, con millones de seguidores en redes sociales. Es que después del partido que le hizo a España en la primera fase,
4: el empate.
2: Claro,
4: el empate con el campeón.
2: Cambió la vida de Bocinha.
3: Exactamente, ese partido donde Cabo Verde aguantó y terminó sacándole el cero. No perdió ningún partido en los 90 minutos, con Argentina lo perdió en el tiempo suplementario, pero eso es un mérito total de Bocinha también, que creo que fue fundamental en este equipo que dejó su huella también en la Copa del Mundo. Así que bueno, al mediodía estaremos escuchando al arquero caboverdiano, quien cuando llegó y bueno, después también cuando habló con la gente de comunicaciones de Colo Colo, se ve que domina en parte el idioma español, así que sí, seguramente se escucharemos de buena
4: se
3: manera.
4: Lo he escuchado clarito, por lo menos. ¿A qué hora dijiste que va a ser la presentación, Rodrigo?
3: Según el cronograma, va a empezar a las 12:30. Yo creo que será un poquito más tarde, pero capaz que sea a las 2:00 p.m. pero, para esperar.
2: A los programas deportivos,
3: claro,
2: de las radios, que están en vivo.
3: Exactamente,
2: y la tele pagada también. Nunca ha jugado en un equipo grande, Bocinha.
3: No, mira, ha estado en el fútbol de Moldavia, en el Apol Limassol de Chipre, equipo que juega fases preliminares de Champions, y segunda división de Portugal. Ayer estaba observando videos de su estadía ahí en Portugal, en el Chávez de Portugal, y la verdad juega en estadios que no tienen el nivel de acá de la primera vez del fútbol chileno, imagínate, estadio muy pequeño, sí, muy muy amateur, la verdad, lo de la segunda división portuguesa, así que ayer eso lo comentábamos en el panel, que tal vez se encuentre por primera vez con una presión así, jugar con un estadio monumental lleno.
2: Ahora, pero ya jugó un mundial.
3: Ya jugó un mundial, claro, sí. Claro.
2: Viene a haber jugado con toda la hinchada española en contra, con toda la hinchada argentina en contra.
4: Y con mucha gente a favor, porque había mucha gente que lo aplaudía particularmente a él, independientemente de todo lo demás, ¿no?
3: Sí, pero me refería como al ambiente sudamericano, que es muy distinto al europeo. Jugar en Monumental lleno, la verdad, va a ser toda una experiencia para él. Veremos si aparece para el superclásico del fútbol chileno. Muchas esperan que ataje ese día.
2: Sí, pues lo vamos a esperar ahí. Ojalá. En el Nacional.
4: Oye, Copa Mundial FIFA, ese es el arroba en X, posteó también una fotografía de Bocinha y le pone solo cacique y un guantecito verde. Sí, cacique. Mira. Y un guantecito verde.
2: Qué bueno.
3: ¿Viste? Mira. He visto referencias de Lego también, o sea, es un personaje mundial, por eso te marca que es un tipo que hoy está en la primera línea. Mira,

0: Esto obviamente va en paralelo a otro estreno que tuvo el fin de semana. ¿Se acuerdan de Tim Payne, el neozelandés?
1: Golazo.
0: Que también fue estrella.
1: Golazo.
0: Hizo un golazo en su estreno con Olimpia. Entró en el segundo tiempo y anotó un golazo. No suele anotar goles porque es un zaguero central o un lateral, pero anotó un golazo en su debut con Olimpia. Y ya en ese país especulan con poder hacer un amistoso entre Tim Payne y Bocinha. El presidente de Olimpia, Rodrigo Nogués, dijo lo siguiente.
2: El mundo de las redes
1: un amistoso viral.
0: Escuchemos. A ver.
3: La verdad que a principio de año habíamos hablado, sí, habíamos hablado, pues, con Colo Colo hablamos mucho nosotros. A mí me tocó desde que soy tesorero varias veces con ellos. Le habíamos prestado a Guille Paiva, después tuvimos varios días y vuelta ahí.
4: Y pero ahora pues está Bocinha y Tim Payne, Coto. Está Bocinha y Tim Payne.
3: No, no, eso te iba a decir. Había una intención de hacer un amistoso por los 35 años de la Libertadores, reprisar un poco de ese partido, que para ellos es un buen recuerdo, para nosotros no. Así que puede ser, se podría dar. No sería en absoluto descabellado ni lejano.
1: Equipos con una historia compartida, ¿no? ¿Se acuerdan de la final con los goles de Lucho Pérez?
0: Exactamente, donde Olimpia buscaba también el bicampeonato, también ganador de varias Copas Libertadores, el equipo paraguayo. Y bueno, sería bonito ver un Tim Payne Bocinha alguna vez, en algún receso, en alguna fecha FIFA, tal vez.
1: Sí.
0: Sería una buena idea.
1: Yo creo tener que
0: a estas dos figuras.
1: Don Florentino Mosa ya lo está pensando.
2: Sería convocante por lo menos.
0: Sí. Bueno, mañana va a convocar a mucha gente porque está previsto una actividad con la gente. Hay venta de entradas incluso. Entiendo que 2.000 pesos vale la entrada para ir a el recibimiento de Bocinha mañana en el Estadio Monumental, mañana en la tarde.
2: Ah, va a ser mañana. En la presentación de hoy, sin público.
0: Sin público, no. Mañana va a ser en sociedad, con la gente. Con venta de entradas. Va a ser como.
1: Como lo de Vidal.
0: Una actividad masiva. Exactamente. Tiene el mismo tono. Así
2: ojalá que sea familiar, digo yo. Ojalá.
0: Sí, ojalá, ojalá. Veremos cómo entra a la cancha Bocinha. No creo que entre a caballo ni ni otra.
1: Antes llegaban otra cosa en helicóptero los refuerzos. Bueno.
0: Ah, ¿verdad? Por la noche alba. A fines de los 90, me acuerdo en el Ciño Batista, el ex técnico brasileño, quien entró como superestrella. Ya pues, hoy estaremos pendientes de Bocinha, también estaremos pendientes de la U, del caso Sartor, que todavía continúan sus audiencias. Se supone que hoy o mañana habría ya medidas cautelares, sobre todo para el expresidente de Azul Azul, Michael Clark. Ayer conocíamos más detalles al respecto de las acusaciones de fiscalía. Ya pide derechamente prisión preventiva para el expresidente de Azul Azul. Y bueno, el tema refuerzos, que también es muy relevante para la U, la llegada del arquero Jordan García. Ayer llegó Tobias Reinhardt, el segundo refuerzo de los azules. Veremos si va por alguno más el equipo universitario, que mañana va a la cancha
1: mañana.
0: Va a enfrentar a San Felipe, pero ojo con ese partido porque no tiene estadio todavía, no se puede jugar en Quillota, donde estaba programado. Recordemos que el sábado hubo una falla eléctrica, por lo que se tuvo que suspender el partido de Limache con Ñublense en la previa, en la antesala, una falla eléctrica ahí en una de las torres de iluminación de la tribuna preferencial, que por supuesto hizo suspender el partido, y la verdad eso no se ha arreglado todavía. Así que San Felipe está buscando estadio, está buscando a La Calera como alternativa, pero hoy tenía ya el visto bueno o no por parte de las autoridades.
1: Oiga, ¿no? Te voy a preguntar, todavía Reinhardt llega al puesto de Marcelo Díaz, digamos, ¿o no?
0: Sí, mira, viendo los videos de él, porque uno no, la verdad no es seguidor de la Serie B del fútbol italiano, tiene características de volante central, pero de salida, o sea, como jugaba Gago en su tiempo, en Boca o en la selección argentina, de primera salida. No es un tipo que sea de un 6 típico de quite, pero él hablaba de ser volante mixto. Veremos ahí cómo se acomoda. Tengo la sensación de que Gago lo quiere ver con Barrera y con Aránguiz.
1: Con Charles, claro.
0: Sí, tengo la sensación que ese puede ser el tridente de la U ya para este segundo semestre. Esto decía en diálogo con Pancho Caneo, Tobias Reinhardt.
5: Sí, bueno, nada, contento. Ahora, bueno, veremos cómo van los exámenes, pero bueno, con expectativa.
6: ¿Qué tipo de volante te consideras? ¿Un volante más de entrega balón, más de salir desde atrás? ¿Cuáles son tus cualidades para la gente que, bueno, no te conoce o no ha visto tu perenidaje en el fútbol europeo y argentino?
5: Un volante más mixto, pero sí, obviamente, que me gusta tener la pelota con salida de balón y tratando de dar la pelota hacia adelante a mis compañeros.
7: ¿Por qué la U? ¿Qué sabes del club?
5: No, es un club muy grande. A ver, toda mi vida viviendo en Argentina se habla mucho de la U, de su gente sobre todo. Es un club muy lindo y bueno, nada, con mucha expectativa, como les digo.

0: Ya, pues Tobias Reinhardt, quien seguramente hoy va a ser ya anunciado en las redes sociales de la Universidad de Chile. En duda está la salida de Christopher Toselli. Ayer lo contábamos a las 14 horas. Se hablaba de Limache, pero es imposible por un tema reglamentario. Más allá de que él no ha jugado, él sí ha sido citado en dos partidos. Estuvo en la banca en el primer partido frente a Audax, el fin de semana también, y eso imposibilita de que el jugador vaya a otro equipo de primera división. Sí puedes ir a un equipo del ascenso, y Pancho Cano nos contaba ayer que hay un interés de Magallanes por contar con Christopher Toselli, quien está buscando su salida porque seguramente va a quedar muy relegado con la llegada de este arquero colombiano, quien en las próximas horas va a arribar a nuestro país, Rodrigo Verónica.
1: Revisamos la información del deporte siempre contigo, Rodrigo Contreras. Muchas gracias, hasta dentro de un ratito.
0: Nos vemos en un rato.
2: Chau.
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8: Por la mega reforma, el Senado vota el último artículo pendiente esta tarde. Pase lo que pase, las comunas no quedarán desfinanciadas, promete el Ejecutivo, que alista además 3 vetos al proyecto.
1: El crecimiento de 2,4% en junio no alcanza para mejorar las expectativas, aunque evita un escenario de recesión técnica. El petróleo vuelve a los $85 el barril.
8: Más de 2.400 damnificados deja hasta ahora el último sistema frontal en el sur. Angol, ahí en la Araucanía, la denominada zona cero, piden declarar emergencia agrícola.
1: Actuó en legítima defensa. El presidente Kast celebra decisión de la Corte de Santiago, que rechazó anular el juicio absolutorio al ex teniente coronel de carabineros Claudio Crespo en el caso de Gustavo Gatica.
8: 4 detenidos, entre ellos uno de los guardias, deja el robo frustrado a una empresa en la zona comercial de Enea anoche en Pudahuel.
1: Fiscalía indaga al futbolista Carlos Palacios tras operativo donde fue detenido su suegro. Hay droga y armas incautadas.
8: La ministra Aline Colao anunció el rediseño de las becas Chile. Énfasis, dice, en tecnología, innovación, inteligencia artificial, por ejemplo. Y además, pretende abrir el proceso a estudiantes de institutos profesionales y centros de formación técnica.
1: En el mundo, miles de evacuados por los incendios en el noroeste de Estados Unidos. Japón y Corea del Sur también sufren con el calor extremo. Continúa la búsqueda de desaparecidos en la crisis migratoria de Ceuta.
8: Y en el deporte, Bocinha pasa los exámenes médicos, se suma hoy a los entrenamientos de Colo-Colo. Todo listo para esta cita mundial, ¿eh? El Mundial de Voleibol Femenino Sub-17 se va a jugar en los próximos días en Chile. La selección nacional debuta este jueves ante República Checa.
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7: Un clásico de todos los tiempos, un hombre que revolucionó el jazz en particular, pero también la música popular, que acercó esos ritmos afroamericanos a la gran masa en el mundo, digamos, con su trompeta y con su voz tan, tan particular. Un día como hoy, un 4 de agosto de 1901, hace 125 años, nacía Louis Armstrong.
8: ¿Sabes que durante buena parte de su vida creyó que su cumpleaños era el 4 de julio de 1900? Una fecha totalmente distinta.
7: No, no me cambien la efeméride hasta ahora.
8: La fecha correcta solo se pudo establecer en la década del 80, Rodrigo, cuando apareció el certificado de bautismo de Louis Armstrong. Para entonces, él ya era una figura universal, conocido como Pops, y considerado uno de los artistas más influyentes del siglo XX. Su infancia estuvo marcada por la pobreza, abandonó temprano la escuela para trabajar y cuando tenía 11 años fue enviado a un hogar llamado Correccional después de disparar al aire durante una celebración de Año Nuevo. Ahí aprendió formalmente a tocar la corneta y llegó a dirigir la banda que había en ese hogar. Después trabajó en los barcos que recorrían el río Mississippi y empezó a abrirse espacio entre los músicos de Nueva Orleans bajo la protección de quien sería su primer gran maestro, Joe King Oliver. Miren ustedes a Rodrigo a través de YouTube, lo verían tocando la trompeta.
7: Este chico,
8: literalmente.
7: En Nueva York hay algunas conmemoraciones, actividades para celebrar a Louis Armstrong, el músico que hizo del jazz un lenguaje universal, carismático, innovador. Con él hacemos esta mesa de reporteros y reporteras de las 8 de la mañana.
8: Una mesa de reporteros a la que incorporamos a esta hora Jorge Espinosa Cuellar, porque se supone que hoy sí que sí sale la mega reforma del Congreso. Jorge, ¿cómo estás? Buen día.
9: Sí, ¿qué tal? Hola, Verónica, muy buenos días. Por lo menos termina la etapa regular de tramitación de esta mega reforma. No va a salir del Congreso todavía porque viene después la tramitación de los anunciados vetos presidenciales. Sin embargo, sí, se termina de votar el artículo que quedó pendiente de la semana previa al receso legislativo, que tiene que ver con la fórmula de compensación a los municipios por las contribuciones que van a dejar de pagar los adultos mayores. Se abre también un tema que han dejado sobre la mesa, que han instalado los alcaldes de centro izquierda, que tiene que ver con una mejor redistribución de los recursos. En el oficialismo han reconocido que hay una distorsión respecto de cómo se financia a las comunas, porque hay unas que tienen mucho dinero y otras a las que les falta bastante, y se abren precisamente a más allá de esta ley de reconstrucción, a ver precisamente ese tema de mejorar la distribución de los recursos a los municipios del país. ¿Qué va a pasar hoy día? Lo vamos a contar luego aquí en el diario de Cooperativa.
7: Hablamos con Jorge Espinosa en un ratito, en el detalle de esa información. También conversamos con el presidente de la Cámara Nacional de Comercio, José Pacomio. La minería y el comercio fueron los sectores que empujaron el carro del crecimiento en el pasado mes de junio, parte de la conversación de esta mañana. Todo en el natalicio, los 125 años del nacimiento de Louis Armstrong.

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15: Hay noticias en las últimas horas, estamos en el Bio Bio. Christopher Espinosa, buen día.
5: Hola Rodrigo, ¿cómo estás? Muy buenos días. Sí, este caso venía siguiéndose desde hace algunos días, debido a que una adulta mayor y su nieta de 62 y 17 años estaban internadas en el hospital de Coyhaique, Hospital Regional de Coyhaique, con un diagnóstico de virus Santa. No podían ser trasladadas hasta Concepción a la espera de una ventana climática, y esto ha ocurrido en horas de la madrugada. Finalmente se pudo concretar el viaje desde Coyhaique hasta el Hospital Regional del Bío Bío. Se necesitaba varias características. Primero, que el clima lo permitiera, un avión ambulancia y también un equipo ECMO móvil, debido a que la mujer de 62 años es la más complicada. Todo eso se pudo conjugar durante la noche y han llegado, ya han sido ingresadas con éxito al Hospital Regional de Concepción, un hospital que tiene los equipos y la tecnología avanzada para tratar a pacientes complicados por el contagio de virus ANTA. Se ha confirmado el ingreso entonces, Rodrigo, Verónica, de estas dos personas, una abuela y su nieta, es el vínculo familiar que hay, que estaban, entre comillas, atrapadas en Coyhaique sin poder salir debido a que el tiempo no lo permitía, pero eso ha podido ser posible en horas de esta madrugada.
15: Claro, ayer hablábamos con el servicio de salud en Aysén y nos daban cuenta de la ausencia, claro, de ese equipo de soporte vital necesario para tratar este cuadro, presumiblemente de ANTA virus en ese lugar. Han sido trasladados, vamos a seguir atentos al estado de salud de estas personas. Christopher, muchas gracias.
5: Muy bien, buen día.
14: Equipos ECMO se llamaban, nos decía ayer el director del servicio de salud, y que hay en solo 5 regiones en el país. O sea, me imagino que están en las regiones más pobladas, y pese a lo muy grande que es Aysén, la población de Aysén es poquita, y por lo tanto no se cuenta allí con estos equipos que para el tratamiento de enfermedades como el ANTA resultan vitales. Afortunadamente tanto la abuela de 62 años como la nieta de 17 han podido ser finalmente trasladadas hasta Concepción para su atención, como nos contaba recién Christopher Espinosa. Cambiamos el tema, nos vamos al Congreso. Pase lo que pase hoy en el Senado, los municipios del país no van a quedar desfinanciados. Así lo asegura el gobierno de cara a la última votación de la mega reforma. Pero lo que alegan los alcaldes de oposición no es que vayan a quedar desfinanciados, sino que veían en esta la oportunidad de hacer algo más en pro de la equidad social, de la equidad de recursos entre los municipios que tienen más y los municipios que tienen menos. Jorge Espinosa Cuellar, te escuchamos.
16: Sí, Verónica, el gobierno aprovechó la semana de receso legislativo para hacer la pega y alinear a los suyos para la votación de hoy en el Senado sobre esta fórmula de compensación a los municipios por las contribuciones que dejarán de pagar los adultos mayores. Una votación que, recordemos, se iba a realizar el 22 de julio, hace 2 semanas, pero que ante el riesgo de caerse por falta de votos del oficialismo, fue postergada para hoy.

0: es una norma de quórum que requiere 26 votos, que en teoría la derecha tiene, pero ese día el senador de la UDI, Gustavo Sangüesa, amenazaba con rechazar si no había un mayor control sobre el uso de los recursos municipales, y los senadores Walker y Gaona querían garantías de que habrá recursos para la reconstrucción en la región de Coquimbo. La reunión que sostuvieron ayer parlamentarios de la UDI con el presidente José Antonio Kast, terminaron de alinearse todos y al menos Gaona y el senador Sangüesa ya confirmaron su aprobación, y ayer también el senador Matías Walker decía que le habían hecho llegar por escrito un documento que él iba a analizar, pero que estaba ya dispuesto a votar a favor. Así que, salvo que ocurra algo extraordinario, esa fórmula resistida por los alcaldes de centro izquierda y algunos también del oficialismo, hoy va a ser aprobada. Recordemos que el alcalde de Independencia, Agustín Iglesias, independiente, pero de cupo de Chile Vamos, también estaba pidiendo a sus senadores que rechacen para forzar un veto que modifique ese mecanismo, que consiste básicamente en que con fondos generales de la nación, o sea, aportados por todos los chilenos y chilenas, por todos los contribuyentes en general, se termina restituyendo el dinero que van a dejar de pagar los adultos mayores, principalmente de las comunas más acomodadas.
1: Oye, Tomás, Jorge, perdón, solo un apunte ahí, porque el alcalde Iglesias se suma a esas voces como las de Tomás Boano y Delfino y otros, que hablan de esto como una medida regresiva. Ahora, tal vez después de tramitado esto, se podría abrir la conversación sobre efectivamente redistribuir, mejorar esa repartija, entre comillas, con las platas municipales, si es tan dramática la diferencia que hay entre unos y otros, digamos, como parece ser. Y lo otro, que es lo que pedía Sangüesa el otro día, ¿no? Abrir también la puerta. Yo le pregunté en algún momento a la alcaldesa de Las Condes de aquí, que por qué no se había acordado nada en materia de transparencia. Independiente del color político, hemos visto escándalos de corrupción en muchísimas municipalidades en Chile en los últimos años, y en eso, como que no se pronunciaron, digamos, ni de un lado ni del otro. Y aparentemente hay un problema sistémico, digamos. Hoy día hay una carta de Edmundo Hermosilla, el exministro de C, que dice, si liberar el pago de contribuciones a estos adultos mayores, que son como 7.000, desfinancia al municipalismo, chuta, parece que el problema no son los adultos mayores, sino que el sistema con el que se reparte esa plata, digamos. En rigor,
0: bueno, así, de hecho, la fórmula que se va a terminar de tramitar y votar hoy día incluye que una parte de los recursos que se compensan a los municipios están condicionados precisamente a dos condiciones, a dos criterios. Son copulativos, tienen que cumplirse los dos. Un criterio de transparencia, es decir, publicar y entregar a la DIPRES todos los meses la nómina de funcionarios y sus respectivos sueldos, como para ver ahí si hay una sobrepoblación de funcionarios municipales u operadores políticos, finalmente. Y la otra condición es de eficiencia, para disminuir los plazos de los trámites municipales. Así que por lo menos hay un par de condiciones que están puestas en el articulado que se va a votar durante esta tarde. Claro, Tomás Bodanovich, el alcalde de Maipú, ha sido uno de los que ha llevado esta bandera para una redistribución más equitativa desde el Fondo Común Municipal, y al menos está logrando la apertura del oficialismo, no ahora, pero posiblemente más adelante, a revisar el sistema de financiamiento de las municipalidades del país. Vamos a escuchar precisamente a Tomás Bodanovich, que está bastante pesimista respecto de lo que va a ocurrir esta tarde, y después al presidente de los republicanos, el senador Arturo Esquella.
2: Yo creo que va a ser un día oscuro para el municipalismo en Chile. El gobierno ha forzado una situación que es absolutamente perjudicial, no solo para los municipios, sino que para todo Chile. Una propuesta de mecanismo de compensación que es absolutamente injusta, absolutamente regresiva y también muy irresponsable, creo yo, al nivel de cuando se aprobaron los fondos de retiro de pensión. Los recursos del Estado tienen que ir a aquellas comunas con más necesidades y no a aquellas comunas con más ingresos.
3: Coincido de que hay un desequilibrio enorme entre los municipios con más recursos, sector oriente de Santiago versus, digamos, el resto. Eso obedece, por cierto, a la distorsión que generan las contribuciones. Entonces, ahí hay algo que corregir. Pero el momento no es acá.

0: A ver, si el sistema de financiamiento de los municipios, Jorge Rodrigo, está cambiando porque cambia el origen de los recursos que se entregan. Cambia porque de los particulares, por las contribuciones, que es la forma en que se entrega una parte de los recursos a las municipalidades, el origen cambia al Estado, que es el que va a entregar los recursos ahora para cubrir la diferencia que se produce, esos 200 millones de dólares, ¿no? Pero se mantiene la misma forma de distribución, 60% al Fondo Común Municipal y 40% a los municipios. Y eso provoca un desbalance, un desequilibrio tan grande como el que ha mencionado la alcaldesa de Quinta Normal cuando conversó aquí con nosotros hace algunos días, de los 55 millones que recibe una comuna como Quinta Normal, mucho menos Cerro Navia, mencionaba ella, que eran como 3 o 4 millones de pesos, a los 13 mil millones de pesos que recibe una comuna como Las Condes. Y el origen de esos recursos no es el mismo. Efectivamente, uno piensa, hay que pensar, hay que evaluar la necesidad de modificar el sistema de financiamiento de los municipios. Y a lo mejor esta era la oportunidad de hacerlo.
1: Claro, pero no se hizo ya a esta altura, pero por lo menos ya escuchamos a Arturo Esquella, que él reconoce que hay una distorsión y que se debe abordar. Ahora, no es atribución de los parlamentarios, o sea, no depende ni siquiera de Arturo Esquella, sino que como es atribución presidencial exclusiva, dependerá del gobierno del presidente José Antonio Kast ingresar o no un proyecto que se haga cargo de esa distorsión que se reconoce también desde el oficialismo. Y hoy, esta tarde, en la sesión de sala del Senado, que empieza a las 4 de la tarde, se va a realizar esa última votación de la etapa regular de tramitación de la mega reforma. La sesión parte a las 4, horario de Chile, 4:15 más o menos. Lo primero que se va a ver es un proyecto que establece el Día Nacional de la Teletón, que es una materia de fácil despacho, a la que se le va a dedicar unos pocos minutos. Y luego la mega reforma y este artículo pendiente, así que con las 5, 5:30 o 6 de la tarde podríamos tener ya novedades respecto de esa aprobación. La norma queda en la ley, o la mega reforma que exime del pago de contribuciones a los adultos mayores queda sin compensación a los municipios, lo cual es muy poco probable. Eso no quiere decir que las municipalidades, en caso de que se rechace esta norma, vayan a quedar sin financiamiento el próximo año, porque hay otras formas de asegurar los recursos. De hecho, el biministro Claudio Alvarado se lo confirmó también a los presidentes de los partidos de oposición, que por primera vez fueron todos juntos a La Moneda a abordar este tema y otros. Y lo que no va a ocurrir es que el gobierno modifique la fórmula mediante un veto aquí en este proyecto de ley. Vamos a escuchar precisamente al biministro Claudio Alvarado.
2: Le manifestamos que no iba a existir un veto en caso que se rechazara, que el gobierno siempre ha manifestado su intención de compensar en un 100% a los municipios, y si se volviera a rechazar, que se quedasen tranquilos, porque el gobierno va a considerar esta misma indicación para la ley de reajuste o la ley de presupuesto. Lo que sí, que los recursos adicionales que puede generar la invariabilidad tributaria, la prima para aquellos que se acogieran al máximo plazo, esa tasa del 1,5, que se estiman de los orden de 750 millones de dólares aproximadamente, un tercio de eso podría eventualmente destinarse a recursos municipales.
1: Ya, ahí está el ministro Claudio Alvarado, que confirma que no va a haber veto para reponer o modificar esa fórmula de compensación a los municipios, pero sí va a haber vetos para suprimir normas sobre el anatocismo, o en este caso la que impide el anatocismo, la aplicación del interés compuesto o el interés sobre interés, no solo a las deudas sino también al ahorro, también la del olvido financiero, y posiblemente, ya sea prácticamente como un hecho, también un tercer veto sobre el pago a las pymes. Los vetos ingresarían esta misma noche o mañana. Habrá que ver con qué tipo de urgencia, y adicionalmente el próximo jueves el Tribunal Constitucional va a resolver la admisibilidad o no de los 3 requerimientos ingresados por parlamentarios de oposición para tratar de echar abajo la invariabilidad tributaria 20 años y este seguro estatal a las inversiones privadas que incumplan con la legislación medioambiental. O sea, tenemos todavía mega

0: plataforma para un rato más.
1: Ya, ¿lo de los vetos debiera ser rápido considerando la mayoría?
0: Sí, debería ser rápido, depende de la urgencia, pero también se ve en comisiones, por lo tanto, no es tan exprés como uno podría imaginar.
1: Son varios trámites, digo.
0: Claro, son, o sea, tiene que pasar por la Cámara, por el Senado. Esta no solo la votación de los vetos propiamente tales, sino que en caso de que se caigan, las insistencias que ahí requieren dos tercios de los votos de los parlamentarios para mantener lo que antes habían aprobado. Es algo complejo, va a ser rápido, pero no exprés, digamos.
1: Y tú dices que están los 26 votos. Lo de Vanessa Kaiser, Jorge, porque en los Nacional Libertarios estaban muy enojados con lo del Escucha tu Corazón y las declaraciones de Maicho Malí ayer.
0: Sí, era el voto que estaba en duda, sin embargo, podrían eventualmente caer un par de votos de de la oposición. De hecho, algunos senadores que en el trámite anterior votaron a favor de esta de este mecanismo de compensación propuesto por el gobierno, así que se espera o está la posibilidad de que eventualmente Pedro Araya, que estaba en duda respecto de rechazar o bien aprobar, pudiera también caer con su voto. Todo indica que se va a aprobar. Ahora, en política sí. Y sobre todo en materia legislativa, siempre hay que esperar que los votos se marquen.
2: Así es, que estén sobre la mesa. Jorge Espinoza Cuellar, seguimos atentos contigo a todo lo que ocurre en el Congreso, particularmente hoy con la mega reforma. Que tengas un buen día.
0: Igualmente para ustedes, buenos días.
1: Buenas.
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16: 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Mesa de reporteros y reporteras, la de las 8 de la mañana. Estamos con Rodrigo Vergara y a esta hora queremos sumar a la conversación al presidente de la Cámara Nacional de Comercio, José Pacomio, porque el comercio fue uno de los sectores que incidió en el IMASEC de junio de 2,4%, uno de los temas que queremos tocar con usted. ¿Cómo está, José? Muy buenos días.
17: ¿Cómo está, Verónica? Rodrigo, mucho gusto en saludarlos hoy día para analizar. Yo diría, nuevamente es un gusto saber que el comercio sigue tirando nuestra economía. Les mando un tremendo saludo desde el fin del mundo. Me encuentro en Punta Arenas, donde me reuniré hoy día con el comercio del sector, conversar un poquito sobre las nuevas herramientas también que el gobierno ha puesto a disposición en términos de contratación y empleo.
15: Gracias a usted por el contacto. ¿Y en qué está el comercio? ¿Hay pesimismo, como se habla hoy, instalado en el comercio, incertidumbre respecto de lo que pueda ocurrir. Uno supone que en ese contexto

0: podría haber habido un frenazo. Sin embargo, el comercio aparece junto a la minería tirando este carro en la cifra que conocimos recién. ¿Hay más demanda? ¿Este es un efecto liquidaciones? ¿Qué pasó?
1: Mire, Rodrigo, yo, de verdad, si ustedes analizaran, y también voy a tratar de hacer el ejercicio porque está bien bueno, yo en los últimos meses, cuando se habló en algún minuto de recesión técnica, yo nunca aposté por ese escenario. La verdad es que nosotros sabemos que al menos nuestro sector es un sector bastante resiliente, hemos atravesado situaciones mucho más complejas, lo decíamos para lo que fue la pandemia, en donde este sector pudo adaptarse, de alguna forma pudo adaptar su oferta al nuevo consumidor, generando nuevos canales de ventas, y eso también es lo que de alguna forma hemos visto. Ahora, si nos vamos a analizar un poquito las cifras que veíamos el día de ayer, yo coincido con varios de los análisis, y si bien hay consenso de que estas son señales positivas y que también mejoran la perspectiva para la segunda mitad de este año, yo creo que todavía debemos ser muy cautos porque no hay evidencia que nos permita asegurar de alguna forma que nuestra economía haya iniciado este ciclo de recuperación o existente. Acá recordemos, y un poquito nos acercamos a lo que pasa con nuestro sector, existen variables externas que inciden en estos resultados. Nosotros atravesamos meses donde las ventas se enfriaron producto de variables externas, por ejemplo, como lo que pasó con las alzas del petróleo. Nosotros lo decíamos en su minuto y queríamos ser cautos también en nuestras proyecciones porque nosotros apuntábamos algo similar a lo que veíamos el año pasado, que estuvimos cerca del 6%. Este año, por supuesto, que tuvimos que ajustar a la baja. Pero también incidió en el enfriamiento de nuestras ventas la pérdida del consumidor argentino. Entonces, ahí es donde veíamos la caída en la venta de productos durables, como es línea blanca, refrigeradores, lavadoras, etcétera. Entonces, por eso yo siempre, dentro de esta conversación y las proyecciones que se hagan, llamo a que seamos bien cautos. No nos olvidemos que también tenemos acá, luego, si bien esto lo vamos a ver reflejado dentro de un par de semanas más, los temporales recién pasados. Entonces, y el escenario internacional sigue bastante complejo, las sí. tasas también. Entonces, en fin, hay una cantidad de variables importantes a considerar.
2: El mayor impulso del comercio mayorista, cuando uno lo ve, viene de la venta de maquinarias y de equipos. ¿Estamos viendo una recuperación también del consumo de las familias o principalmente se trata de compras mayores, de inversiones entre las empresas? Y se lo pregunto porque mientras el Banco Central dice que el comercio creció 5,4% en junio, el índice que ustedes tienen dice que las ventas presenciales minoristas en la capital, que sabemos que termina siendo absolutamente superlativa respecto del país, cayeron 3,1%.
1: Así es, sí, es un poco lo que yo señalaba. Podemos
2: suena como contradictorio,
1: con
2: ¿no?
1: Suena como contradictorio, pero de alguna forma el consumidor presencial deja de estar, pero luego aparecen las ventas online, por ejemplo, que también ayudan mucho a empujar estas cifras. Recordemos que hemos tenido también eventos cyber importantes que también han ayudado a empujar estas cifras principalmente.
2: ¿Y los consumidores están volviendo a comprar porque tienen una situación económica más sólida o están aprovechando promociones, usando tarjetas, endeudándose finalmente?
1: Yo creo que es la suma de todo lo que comenta Verónica, pero también un poco de confianza de los consumidores, un poco el escenario. Tenemos un escenario, sabemos ya lo que está pasando. Nosotros veíamos esta contracción durante marzo, abril, estos IMASEC que sí nos preocuparon, por supuesto, pero son IMASEC que nosotros habíamos anticipado producto de las alzas del combustible, que tienden a generar, por supuesto, yo diría mucha cautela del consumidor. Me da la impresión, y esta es la lectura que yo hago, que tenemos un consumidor ahora que conoce el escenario, que ya tiene confianza y que de alguna forma fueron compras que dejó de realizar en el momento, pero que las está realizando hoy día. Un poco con el conocimiento de lo que va a pasar hacia adelante. Es decir, con un poquito más de confianza.
0: Ya, y un poquito más de esperanza, no sé, en algunas gestiones que se estén haciendo por parte del Estado, en lo que pueda pasar en tema de expectativa con lo de la mega reforma del ministro Quirós. ¿En qué se deposita esa esperanza?
1: Sin duda, yo creo que esa confianza generalizada, la gente de alguna forma también lee cuáles podrían ser los impactos que traen hacia el empleo, especialmente ahí veíamos las cifras preocupantes también hace algunos días, donde por supuesto que es un tema que nos tiene que preocupar, y ahí es donde nosotros hemos estado sentados junto al ministro.

0: con esa parte del mercado laboral?
1: Porque no,
0: la cifra es muy preocupante.
1: Sí, no nos olvidemos, Rodrigo, con los jóvenes también. Estos son sectores que emplean a muchos jóvenes y mujeres, y es por eso que también nosotros, por supuesto, a la hora de conocer las nuevas propuestas que están en la mesa. Por ejemplo, el subsidio de la contratación, nosotros llamábamos al análisis de lo que fue el año pasado. Tuvimos más de 100.000 millones de pesos en subsidio de la contratación de mujeres, y vemos los resultados hoy día. Los resultados no fueron positivos. Entonces, ahí también creo que tenemos que analizar propuestas. Yo hace un par de semanas estuve reunido con el par del ministro del Trabajo argentino, el secretario del Trabajo argentino, conversando respecto a las iniciativas que mejores resultados han traído en términos de manejo del desempleo en el país vecino, y la verdad que hay iniciativas bastante atractivas, diría yo, como por ejemplo los subsidios a las cotizaciones de los trabajadores. Eso creo que es una iniciativa que podría analizarse en Chile, el financiar las cotizaciones de los trabajadores durante 2 o 3 meses para una pyme sería de gran ayuda, porque también le generan caja y también garantizamos el que podamos mantener estos empleos bajo esta lupa de las pymes.
2: ¿Y esa ha sido una idea que ha planteado aquí José, a partir de lo que conversó con el secretario argentino?
1: Han habido conversaciones de pasillo, no hay nada oficial, porque aquí ustedes vieron lo que nos ha tocado vivir. Además, la contingencia, atender contingencias es algo de los gremios, nos tocó los temporales y seguimos hoy día viviendo los embates de esta lluvia, pero es una conversación que al menos nosotros queremos promover un poco de cara a lo que vemos en nuestro sector, donde aún mantenemos índices de informalidad muy altos por sobre el promedio nacional. Nosotros estamos cerca al 34%. Entonces, y ahí también un poco lo vinculo con lo que señalaba Rodrigo también respecto al proyecto de reconstrucción. Acá creo que el foco nuestro tiene que estar apuntando hacia promover la inversión, que es lo que finalmente va a mover el empleo.
2: Ya, ¿Y eso todavía no se ve tampoco, José? ¿Que haya una mayor inversión que termine promoviendo el empleo y que termine también impactándolo a ustedes?
1: Yo sí me quedo con el análisis de empleo, aún todavía es difícil, si bien en la generación de empleo, me refiero a Verónica, si bien el IMACEC confirmaba que en nuestro sector venía anticipando algo hace varios meses, que el consumo por supuesto mostraba una recuperación y que el sector volvía a aportar positivamente, buenas noticias sin duda. Sin embargo, ahí tenemos que interpretar de buena forma esas cifras, porque esas cifras, la verdad es que no nos están entregando más empleo. Entonces, enfrentamos aún un escenario de altos costos laborales, menor productividad, incertidumbre también regulatoria, y es ahí donde, cuando hablo de incertidumbre regulatoria, estas son incertidumbres que se han generado producto de las últimas regulaciones, de los últimos 3 años, concentrados en los últimos 3 años, en donde estas regulaciones han sido muy difíciles para, al menos nuestro sector, poder implementarlas de buena forma, porque tampoco hubo capacitación, asesoría para su implementación, y me toca ver y conversar en la calle con muchas pymes, con este comercio de barrio que me comenta lo difícil que ha sido implementar, por ejemplo, un 40 horas. Muy difícil todavía implementarlo porque no saben cómo implementarlo. A eso voy con la asesoría, la capacitación.
0: Sí, estamos conversando con el presidente de la Cámara Nacional de Comercio, José Pacomio. Déjeme llevarlo a ese tema, porque se supone que viene una reforma laboral y puede ser de compleja tramitación, porque hay voces relevantes en el Parlamento que dicen que esta posible mayor flexibilidad también deriva en una mayor precarización muchas veces. Y ahí la relación es asimétrica entre el trabajador y el empleador. ¿Qué responden a esa duda, digamos, a esa aprensión?
1: Mire, yo llamaría al mundo político a terminar con los prejuicios. La verdad es que hay modelos muy, muy exitosos en materia laboral. Hoy día tenemos una tremenda herramienta que también ha promovido la Cámara Nacional de Comercio a través de distintas conversaciones, así lo hizo en la Mesa de Reactivación Laboral también, quien entregó su informe hace pocas semanas, en donde de eso nacía el Estatuto Laboral para el Turismo. Acá también se ha cuestionado algo este trabajo, lo que nosotros estamos, Y siempre es importante aclarar a qué apunta este nuevo estatuto. Sí. Es flexibilidad. Acá no, nadie va a trabajar más ni nadie va a trabajar menos. La empresa tampoco va a gastar más y va a gastar menos. Esto la verdad es que es adaptarlo.

0: horarios de trabajo en función de lo que pasa con el turismo. Ustedes mejor saben que las operaciones de fin de semana de esta industria es importante. Entonces, en la medida que podamos nosotros lograr acuerdo con los trabajadores, la verdad es que sería un ganar-ganar. Y aquí yo pongo el ejemplo de, volvamos un poco a quien este sector también emplea. El turismo es uno de los sectores que también emplea muchísimas mujeres. Y pongo este caso para hacerlo más gráfico, una señora que pueda tener una actividad un mes más, en un mes más, va a lograr adelantar los tiempos de trabajo un mes antes, liberando el espacio de su agenda durante un mes. Entonces se puede planificar, se puede programar, tanto el trabajador como el empleador pueden planificarse de buena
1: pero
0: forma.
1: Pero parte de lo que ahí plantea quienes no están de acuerdo con esta flexibilización, José, es que el tema del cuidado de los hijos, por ejemplo, no es algo tan fácil de programar o tan fácil de dejar de hacer, y que cuando se plantean semanas laborales excesivamente cargadas, hay un cuidado que alguien tiene que hacer que habitualmente, no en todos los casos, pero habitualmente realizamos las mujeres, y que se nos va a ver complicado después de habernos acostumbrado a las 40 horas o a las 42 horas que es en lo que estamos en este momento.
0: Sí, la 42 es un tema que requiere mayor, yo creo que un análisis en profundidad, pero hoy día, Verónica, el sistema es muy poco flexible respecto a esto. Acá, la verdad es que esto sí sería un avance porque permitiría planificar de mejor forma esos horarios, por supuesto que bajo un acuerdo de ambas partes. Entonces acá todo apunta hacia allá, la verdad.
1: El problema de esos acuerdos, como le decía Rodrigo, es que no hay una igualdad, una equivalencia entre el peso que tiene el trabajador o la trabajadora y el empresario o el jefe.
0: Yo creo que acá en esta conversación todo tiene que sumar. Tenemos Sala Cuna también detenido, que esperamos que también avance pronto.
1: Además, no hay Sala Cuna Universal.
0: Exacto, entonces acá en esta conversación son varios los ingredientes que tenemos que considerar para que de verdad esto sea un win-win, como yo lo señalaba en otra conversación también, para ambas partes, tanto empleador como trabajador.
2: José Pacomio, muchas gracias por esta conversación con la Radio Cooperativa.
0: A ustedes, pues, que tengan muy buen día, un gusto.
1: Que tengan un buen día, José.
2: Buen día.
0: Gracias.

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2: Hay revuelo en los partidos, sobre todo el oficialismo, por la publicación de Exante esta mañana que revela varios chats, conversaciones, ¿sí?, a través de WhatsApp, me da la impresión, de miembros de la Fundación Jaime Guzmán, o más bien de ex miembros de la Fundación Jaime Guzmán, y ahí entre otros, el más polémico, es el senador Esquilla, que es presidente de los republicanos y que ya se vio envuelto en la polémica cuando plantea lo de la privatización de Codelco, cuestión que después termina matizando ante el rechazo del ejecutivo. Bueno, ¿qué dice Esquilla? Entra de lleno en este chat a la situación del ahora ex subsecretario Rodríguez de Hacienda, que salió por el test positivo de droga, y apunta en particular contra uno de los de las figuras de la UDI en el gobierno, que es el subsecretario del Interior, Max Páez. Le pide ahí, en este chat, digamos, conversando con otros, no sé, decenas, cientos de personas.
3: Un chat donde asumimos que no está el subsecretario Páez.
2: Tal vez sí, no sé. Pero sería bueno que Max Páez pidiera perdón a Juan Pablo, así lo trata el ex subsecretario, por el desdén frente al caso, por los trascendidos maliciosos. Y después dice, por la irresponsabilidad de unos pocos, dejan a todo el gobierno mal, impávido frente al daño que sufre un colaborador. Y después, cuando están viendo la entrevista que le hace Iván en Mesa Central del 13,
3: Iván Valenzuela,
2: a sí, Rodríguez, dice, no hay bien superior que ampare el daño causado. Además se hace cargo de que habría cierta molestia con el ahora ex subsecretario de Hacienda dentro del Ejecutivo por haber pedido una contramuestra, irse a otro laboratorio, por todo el ruido que ha generado.
3: Eso es lo que le plantea Iván a Juan Pablo, claro, Rodríguez, Iván Valenzuela.

0: Y ahí en el chat es que ella ahí se ve, el periodista le hace ver que en el fondo hay como inmorales dentro del gobierno que tienen que salir a juicio de Esquella porque siguen haciéndole daño finalmente a la hora subsecretario. Si no sale esa gente inmoral, nunca se podrá despegar. Son palabras del presidente del Partido Republicano, que es
1: el centro del gobierno.
0: Que es el partido del presidente de la República.
1: Por más que él haya renunciado a la militancia cuando partió el gobierno, entendemos todos que sigue siendo su corazón republicano. Ahora, y que es su partido el que le mete ruido finalmente.
0: Mucho,
1: ¿no?
0: Ruido.
1: Que es de lo que hemos venido conversando además en las últimas semanas, el ruido interno que se produce en el oficialismo, o sea, a partir de hechos como este.
0: En la UDI van a salir a respaldar a Max Páez, sí o sí, sí o sí, sí, y a pedirle explicación a Esquella hoy día en el Congreso.
1: ¿Sabes qué? Lo arroba. Dice, por el momento sería bueno que arroba Máximo Páez le pidiera perdón a Juan Pablo por el desdén del caso. Y por lo tanto uno entiende que está en este chat de cerca de 200 personas que pertenecen o en su momento pertenecieron a la Fundación Jaime Guzmán, y que es el espacio donde se plantea de esta manera Arturo Esquella, según reporta Ex Ante esta mañana.
0: Sí, muy crítico en la gestión del Senda también en la licitación, porque ahora está todo como en duda. Porque el propio ex subsecretario ha puesto en duda el laboratorio que se ganó esto y que analizó su muestra.
1: Laboratorio que se salió a defender en las últimas horas, lo miré temprano en la portada del diario financiero. El laboratorio Corton Health defiende la metodología del examen del ex subsecretario de Hacienda y dice que no es comparable con el de Usecristus, que es el que enarbola, el que mostró Juan Pablo Rodríguez para refrendar su postura de que él no es consumidor de drogas.
0: Claro, ese examen de la Católica da negativo.
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2: Cooperativa, 8:59. 8:59.
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3: El Senado vota el último artículo pendiente de la mega reforma. Pase lo que pase, los municipios no quedarán desfinanciados, promete el Ejecutivo, que alista 3 vetos al proyecto.
4: El crecimiento, 2,4% en junio, no alcanza para mejorar la expectativa que hay en el mercado, aunque evita un escenario de recesión técnica. El petróleo volvió a los $85 hoy. De economía conversamos con el presidente de la Cámara Nacional de Comercio, José Paco Miu.
5: Cuando se habló de algún minuto de recesión técnica, yo nunca aposté por ese escenario. Y al menos nuestro sector es un sector bastante resiliente. Yo coincido con varios de los análisis, si bien hay consenso de que estas son señales positivas y que también mejoran la perspectiva para la segunda mitad de este año, yo creo que todavía debemos ser muy cautos
1: porque no hay evidencia. 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
6: 9:00 a.m. en punto.
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1: 9:33 a.m.
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1: 9:45 a.m.
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1: 10 de la mañana, un minuto.
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1: 10 de la mañana, 17 minutos.
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1: 10:32.
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1: 10 de la mañana, 47 minutos.
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1: 11 de la mañana, 3 minutos.
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1: 11 de la mañana, 31 minutos.
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2: 11:47 a.m.
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1: 12 horas, un minuto.
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1: 12 horas, 16 minutos.
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1: 12 horas, 31 minutos.
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1: 12 horas, 46 minutos.
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1: Es la 1:00 p.m. en punto.
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0: a Villa La Arboleda y el sector de Santa Teresita. Según los vecinos, y aquí está uno de los principales problemas, estas casas, estas construcciones fueron levantadas y entregadas a solo metros del cauce del río. Tienen cuestionamientos, piden soluciones. Son varias familias que se vieron afectadas por el terremoto del año 2010, es decir, alrededor de 15 años llevan viviendo en este lugar. Habían tenido dificultades antes, sin embargo, nada comparado a lo que ha pasado durante el fin de semana con la salida del río Rehue. Hoy, a raíz de que la lluvia es menor, pudieron sacar algunas cosas, limpiar algunas viviendas para tratar de volver a reingresar a estas casas. Sin embargo, todavía persiste la preocupación en el lugar. Escuchemos lo que dicen los vecinos afectados.
1: Esto no lo vimos venir, llegó muy encima, fueron cosas de minutos que llegó el río arriba. Lo que pasa es que nosotros no teníamos derecho a elegir terreno, este era un relleno que hicieron. Nosotros, como la familia notificada del terremoto, no tenían derecho a elegir el terreno, era lo que a nosotros lo dieron.
2: Parte del minuto cero, cuando se autoriza la construcción de las viviendas en un sector que no estaba habilitado para esto. Queremos que el gobierno se haga presente y que tome las medidas necesarias, ya que esto es un lugar inundable y siempre ha sido así.
0: Los complejos habitacionales de la comuna de Angol fueron construidos en lugares que son inundables, dicen los vecinos, y esto es un hecho que ha sido cuestionado severamente en las últimas horas por algunas autoridades y también por los propios afectados. No se trata de construir por construir, decían los vecinos, y es el llamado que hacen ahora a las autoridades del gobierno para tratar de buscar una salida, porque es una problemática bien profunda. De hecho, hoy llegó a la zona el subsecretario de Obras Públicas para levantar información sobre los efectos en lo relativo a los caminos, a los puentes, y se espera que hoy llegue también a la región de la Araucanía, más tardar mañana, el propio ministro de la Vivienda, Iván Poduje, para imponerse respecto a esta situación. Esta mañana también se desbordaron los ríos Imperial y el Tamas, esto en la zona costera de la región, afectando al sector Villa Estación de la comuna de Carahue y provocando anegamientos de importancia.

0: Aquí también se registra una situación compleja, hay vecinos que se niegan a abandonar sus casas por temor a que les roben, por ejemplo. El alcalde de Carahue, Helmut Martínez, dialogó con Cooperativa y entregó detalles respecto de cómo se está viviendo esta situación.
1: Las personas no han querido alejarse de sus viviendas precisamente para custodiar sus bienes. Costó que incluso pudieran ellos salir de sus casas. En primera instancia nosotros insistimos hacer una evacuación preventiva, pero hoy día incluso hay familias que al día de hoy están viviendo en algunos casos en sus segundos pisos y lo que ya tienen solamente un piso ya efectivamente ya han evacuado. Nosotros siempre hemos llamado a la población a querer evacuar preventivamente, pero cuesta. ¿Por qué? Porque cuidan sus enseres, no sé, tienen animales, muchos de ellos que quieren resistir hasta al final cuando la situación ya es insostenible. Nosotros como municipio hoy día hemos desplegado todo el aparataje municipal.
0: En Carahue, Verónica Rodrigo, hay alrededor de 4.000 personas que permanecen en calidad de aisladas producto de la crecida de estos ríos. Se va a estar evaluando esta situación durante la tarde y lo más preocupante es que, según Senapred, viene un nuevo sistema frontal que ingresaría esta noche con lluvia y fuerte viento para la región de la Araucanía.
2: Y así lo muestra también el mapa sinóptico de la Dirección Meteorológica de Chile. Lluvia durante esta tarde, cielos parciales por la noche, pero ya de madrugada empieza a llover y esto no para, Claudio, al menos hasta la madrugada del día jueves, cuando aparecen todavía algunas gotitas ahí entre las nubes.
0: Vamos a seguir. Es la situación que está preocupando, perdón, Verónica, a los vecinos y claro, con esto de los anuncios de un nuevo sistema frontal, habrá que reforzar todas las medidas, especialmente ahí en la comuna de Angol y en la provincia de Malleco.
2: Tal cual, y seguiremos en contacto contigo por lo mismo, Claudio Arévalo. Muchas gracias, buenas tardes.
0: Buenas tardes.
3: Esta noche, madrugada de jueves, también lluvias en la costa del Maule. Conversábamos recién con César Valenzuela, el diputado. Carlos Valenzuela, el alcalde de Constitución, indignado, ¿eh? Hablaba de problemas en el puente ferroviario Banco Arena, de muchos problemas de conectividad, no solo con un socavón, que ha sido el más publicitado, el más mediático, pero tiene varios inconvenientes.
2: Él habla de siete.
3: Al menos de siete. En Putú, inundaciones, gente con el barro al interior de sus casas. Esa entrevista va a estar disponible ahí en cooperativa.cl.
4: 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Una, 8 minutos. Una, 8 minutos.
2: Volvemos a la capital, revisamos la información policial de las últimas horas, sabemos de un control policial en el aeropuerto de Pudahuel y en la misma comuna 4 delincuentes entraron a robar una empresa. Los ayudaba un guardia de seguridad. Felipe Cofré, buenas tardes.
5: Hola, muy buenas tardes. Vero, claro, partimos con esto último que tú mencionas, es la detención de 4 delincuentes que sustrajeron 67 millones de pesos en especies desde bodegas de la tienda Canon, esto ubicado en el parque industrial Enea en la comuna de Pudahuel. Lo más llamativo, uno de los integrantes de esta banda era el guardia de seguridad de turno de esta empresa. Había sido este trabajador el que facilitó la entrada de sus compañeros de delito, que cargaron un vehículo con el botín y luego huyeron. Los planes de esta banda se frustraron porque Carabineros los esperaba en la salida, logrando la detención de estos 4 integrantes de esta banda, todo gracias a una denuncia que hace otro guardia de esta empresa que se enteró de la planificación del delito y al que intentaron sobornar estos delincuentes. El mayor Harold Dunkier, de la 26ª Comisaría de Pudahuel, entregó más detalles.
6: Se logra apreciar la presencia efectiva de 4 individuos quienes se encontraban acopiando especies desde el interior de la bodega hacia una caseta de seguridad que se encuentra en el recinto y posteriormente subiéndolas a un vehículo particular, siendo en esos instantes donde Carabineros rápidamente debió proceder y logró la detención de estos 4 individuos.
5: Y lo otro tiene que ver con la detención de un taxista irregular que en un vehículo particular no autorizado por el Ministerio de Transporte efectuaba traslados, viajes de personas desde el aeropuerto de Santiago a distintos puntos de la capital y que esta persona habría evadido un control vehicular al momento de ser fiscalizado por personal de Carabineros. Terminó chocando un auto que se encontraba en el sector de estacionamientos y al revisar su vehículo el personal policial descubrió que además tenía un mecanismo para ocultar su placa patente. La mayor Priscila Aguilar, de la 27ª Comisaría Aeropuerto de Carabineros, se refiere a este hecho.
7: Trató de evadir este control y retrocede su móvil chocando uno que se encontraba posterior, ya que se encontraban en el interior del estacionamiento del aeropuerto de acá de Santiago. Es así que a posterior de su fiscalización y control se dan cuenta de que mantenía en la parte posterior de la placa patente única un sistema para bloquear la visibilidad de los dos primeros dígitos de la placa patente.
5: Y se suma a otro hecho, la detención de dos hombres en el sector sur de la capital, luego de haber sido sorprendidos con especies que fueron sustraídas desde un vehículo de empresa de repartos, de la empresa Mercado Libre. Encontraron paquetes avaluados en más de 120 millones de pesos. Además, se encontró una bodega en la comuna de Lampa, en donde también tenían elementos presumiblemente robados de la misma empresa.
2: Felipe Cofré con el reporte policial de la jornada. Gracias, buenas tardes.
5: Buenas tardes.
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3: Otro tema, la ministra Lincolao defendió los cambios que pretende realizar el sistema de las becas Chile. Por ejemplo, darle otro énfasis, otros ámbitos, incluirlos. Hay más de, además se supo, 1.500 personas beneficiadas que están en incumplimiento. Cristian Aburto, buenas tardes.
9: Aquí Rodrigo, muy buenas tardes. Luego de una revisión del Ministerio de Ciencias a Beca Chile, más de 1.600 personas están endeudados con el Estado luego de haber realizado estudios especializados, principalmente en el extranjero, por lo que en total cerca de 92 mil millones de pesos son los que no han sido retribuidos al país por parte de los becarios. A raíz de esto, desde el Ministerio de Ciencias se informó que se realizarán cambios a Beca Chile. Lo que ya se ejecutaron son incorporar obligatoriamente la comuna de residencia, de que muchos becados se concentraban en las cinco comunas de mayor poder adquisitivo de la capital, focalizar también las becas en áreas en las que hayan ofertas laborales suficientes en Chile, como la minería y la agricultura, esto porque muchos becados decían que no vuelven al país porque no hay campo laboral, y también usar cruces de información para saber si los becarios tienen alguna otra deuda de financiamiento. Las modificaciones que llevarán más tiempo son el trabajo con el Mineduc para la inclusión a Beca Chile de egresados de Centro de Formación Técnica y de institutos profesionales, y también reforzar a las universidades chilenas para que potencien sus programas de educación especializada, esto dado que cuesta casi tres veces más enviar a alguien a capacitarse al extranjero que en Chile. Vamos a escuchar a la ministra de Ciencias, Tecnología, Conocimiento e Innovación, Ximena Lincolao, quien explica lo que ha realizado el Estado chileno con los becados que se encuentran con deudas.
10: Estas son personas que se les financió en la educación fuera de Chile en forma integral, arancel, matrícula, viajes a manutención y también en algunos casos manutención para el cónyuge y para los hijos. Todo ese financiamiento que se hizo con el contrato que firmaron que dice que tenían que volver al país. Ahora, la mayoría de estos 1.666 no ha cumplido y puede ser que no han regresado al país, que no quieren regresar al país o que no han completado su proceso administrativo de haber terminado a la universidad el posgrado que tenían y haber demostrado que terminaron.
9: Bien, los deudores cuentan con opciones: volver a Chile, que es el propósito principal del programa, suscribir algún convenio o pagar la deuda completa, que en promedio va desde los 40 a los 260 millones de pesos. Según el estudio, el becario que haya realizado, por supuesto. De no ejecutarse alguna de estas opciones, desde el gobierno indican que se iniciará un proceso judicial, como ya ha pasado en casi 400 casos. Desde la creación del programa se han adjudicado 12.500 becas a 11.300 personas, con una inversión de 688 mil millones de pesos. De ellos, un 33% ya cumplió sus obligaciones, un 46% se encuentra en periodo de gracia, retribución o beneficios vigentes aún, y un 14% es el que mantiene incumplimiento declarado ante la Agencia Nacional de Investigación y Desarrollo. Desde el mundo político también surgieron declaraciones. La diputada comunista Daniela Serrano dijo que hay que discutir dentro del Congreso cómo deben retribuir lo invertido en los becados, y su parte en Renovación Nacional, Andrés Celis, instó a que contra ellos actúe la justicia.
11: El problema no tiene que ver solamente con los mecanismos de priorización para la asignación de las becas, porque podemos redistribuir las becas, pero si eso no significa que finalmente estos profesionales, estos investigadores, le retribuyan de buena forma al país, es lo que hoy día tenemos que enfrentar como discusión dentro del Congreso.
12: Esa suma de dinero tiene que ser judicializada y tendrá que ser, en este caso, la Tesorería General de la República la que tendrá que accionar contra estas personas, y eso tiene que ser finalmente perseguido por un deber ético, moral, y además porque esa misma suma de dinero puede ser reinvertido en causas sociales o bien incluso entregársela a otro estudiante.
9: Bien, al 2 de agosto

0: el Estado ha recuperado un poco más de 5.000 millones de pesos. De ese monto, más de 1.300 son por pago directo, 3.600 por convenios y 78 millones por procesos judiciales. Todo esto mientras que desde el Ministerio de Ciencias se aclara que están activas las becas de doctorado en el extranjero y también todas las nacionales, mientras que se suspendió por este año la beca magíster y la beca postdoctorado en el extranjero, producto del alto porcentaje de endeudamiento. Sin embargo, indican que se pretende que estas vuelvan a otorgarse para el próximo año.
1: Seguimos contigo el tema, Cristian, gracias.
2: Buenas tardes.
3: Vamos al Biobío. Hay enojo porque el Ministerio de Hacienda quitó los varios millones de dólares destinados a licitar 3 corredores de transporte público, obras antitacos que se esperan hace 20 años.
1: Y un poquito más, te diría yo, ¿eh? Los parlamentarios del Biobío encararon a Quirós en el Congreso.
3: Christopher Espinosa, buenas tardes.
4: Hola, Verónica, Rodrigo, muy buenas tardes. Malestar, enojo, desazón en lo que se siente en la región del Biobío luego de conocerse el oficio con el que el Ministerio de Hacienda finalmente quitó el financiamiento de 430 millones de dólares para el proceso de licitación que ya estaba en ejecución a fin de construir 3 corredores para el transporte público en zonas altamente congestionadas prácticamente a cualquier hora del día. La autopista Concepción-Talcahuano, el camino entre Concepción y Penco, la ruta 150, y la ruta más congestionada de Chile, según las estadísticas de Sectra, que es la ruta 160 entre San Pedro de la Paz y Coronel. Eran proyectos esperados, son obras para combatir los tacos enormes que se generan en la provincia de Concepción. Así lo justificó el ministro de Hacienda, Jorge Quirós.
5: Esa es una decisión que se tomó el 24 de junio, de julio, perdón, en la reunión que participa el ministro del sector con Hacienda. La decisión obedece a la situación de estrechez fiscal, que son inversiones que nos gustaría quizás posponer. Estamos diciendo que no se vayan a hacer, pero por ahora posponer. Es una inversión que requería aporte muy importante del Estado, 90 millones de dólares de aquí al año 2030 y después del orden de 50 millones de dólares anuales. Todos sabemos que hay otras necesidades hoy día y que hay la necesidad de recuperar la consolidación fiscal, pero desde luego una vez que las cosas mejoren más adelante, no hay nada descartado hacia nada.
4: Terminada esa declaración, ni siquiera esperaron que ingresara a una sala, sino que adelante de los medios de comunicación, 3 diputados del Biobío, la diputada Marlene Pérez, el diputado Sergio Bobadilla y Flor Baice, todos vinculados a la UDI, militantes e independientes, pro-UDI, encararon al ministro. Así fue la conversa.
6: Yo entiendo la escasez fiscal que existe, pero no puede ser a costa de la región del Biobío, si es una región importante.
7: Todos los proyectos son importantes, ningún proyecto se ha inventado, ningún proyecto carece de mérito, este también tiene mérito, pero cuando llegue la hora de ajustar los recursos hay que escoger.
8: Sí, ministro,
7: y este proyecto tuvimos que escogerlo.
8: Ministro, yo creo, si aquí el tema es el siguiente, la región del Biobío es la región que tiene una tasa de cesantía superior a todo.
7: Estamos conversando aquí con toda
9: la... Un ratito, no me gustan un rato. Sí, vamos a conversar cómo podemos hacer que la región del Biobío... Nos preocupa que se retrasen los proyectos.
4: Luego se fueron a un salón a conversar y posterior a ello el ministro Jorge Quirós habría ofrecido compensaciones que anunciará dentro de un plazo de 15 días para la región del Biobío. Pero acá no sé, por lo menos los alcaldes no quieren compensaciones, quieren los corredores de transporte público. Escuchamos a los jefes comunales de Talcahuano, Eduardo Saavedra, de Coronel, Boris Chamorro, y de Penco, Rodrigo Vera.
10: Este es un proyecto por el cual hemos luchado por muchísimos años en Talcahuano y en la región del Biobío. Por lo mismo, vamos a hacer gestiones, vamos a pedir reuniones y explicaciones por una de las inversiones más importantes que genera empleo, que genera oportunidades de ir eliminando los tacos que existen en nuestra región y en nuestra zona.
11: Una mala señal, nos parece que el gobierno y a través del Ministerio de Hacienda paralizara la obra del corredor de la ruta 160, la ruta más colapsada de la región del Biobío, la ruta donde transitan más de 25.000 vehículos diarios, 7.000 camiones, está total y absolutamente hoy día en el abandono. Creemos que es una pésima noticia.
12: Esta no es una crítica al gobierno, sino un llamado de atención a no perder de vista una iniciativa fundamental para el desarrollo del Gran Concepción. Confiamos en que los compromisos asumidos

0: unidos con nuestra región se mantengan.
1: Estas obras de 430 millones de dólares, Rodrigo, Verónica, contemplaba la generación de 15.000 puestos de trabajo a medida que se fueran construyendo, algo que resiente la región del Biobío, ya que es actualmente la segunda con más cesantía a nivel nacional.
2: O sea, ayudaba con el transporte y también ayudaba a aplacar el desempleo en la zona. Medidas compensatorias son las que está planteando el ministro Quirós a los senadores, porque hoy es un día especialmente complejo. Él tiene que asegurar los votos de los senadores de la UDI para la mega reforma, de lo que vamos a estar conversando en un ratito con Jorge Espinosa Cuello.
3: Claro, ahí los que harán diputados, pero los senadores del Biobío también son claves para la mega reforma.
2: Vamos a volver contigo en cualquier momento, Christopher. Gracias. Buenas tardes.
1: Que estén muy bien. Muy buenas tardes.
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3: Fútbol. Colo Colo, Bocinha, la U, novedades. Rodrigo Contreras, bienvenido.
6: Buenas Verónica, tardes. Rodrigo, hola, ¿qué Rodrigo? Tal? ¿Cómo están? Esperando por la palabra de Bocinha, 2:00 p.m. Los medios ya están agolpados ahí en el Monumental. Hoy hizo su primera práctica y ya estaremos en contacto con Rodrigo Gómez para conocer de aquello. Obviamente la expectación es total, no solamente acá en nuestro país, sino que también a nivel internacional, por la palabra de Bocinha.
2: Oye, se ha hecho esperar con todo Bocinha. Lo tuvimos que esperar que llegara. Ayer Rodrigo Gómez llegó y todavía no llegaba Bocinha a la clínica Metz. Ahora lo estamos esperando.
6: No, pues ya está en el Monumental. Parece. Se lo preguntamos a él, a Rodrigo Gómez. Vamos. Quien me imagino ya lo vio entrenar en los pastos de Macul. Rodrigo, ¿qué tal?
2: Hola, Rodrigo.
7: Hola, ¿cómo están? Muy buenas tardes. Ya al interior del Estadio Monumental, recién se abrió la puerta para los medios de comunicación, que son bastantes, seguramente al nivel de la llegada de Arturo Vidal en este último retorno a Colo-Colo, es lo que uno podría comparar, pero hay bastante expectación periodística por esta conferencia de prensa de Bocinha, que como tú decías, Rodrigo, hoy estuvo entrenando acá en el Estadio Monumental. Hubo opción de observarlo, pero modo espías, a la distancia, hacia adentro, por la orillita del portón. Ahí se le vio trabajando junto a los porteros de Colo-Colo ya en su primera práctica oficial junto a sus compañeros. A las 2:00 p.m. está agendado que se inicie esta conferencia de prensa del portero de Cabo Verde. Estará ahí en compañía de Aníbal Moza y, bueno, el resto de la directiva de Colo-Colo para escucharlo ya con más tranquilidad. Recordemos que ha entregado breves declaraciones desde que ya pisó suelo nacional en el aeropuerto, agradeciendo a la gente por la paciencia, por todo lo que había tardado su fichaje, y también junto al club respondiendo también a ese fervor popular que le ha demostrado la hinchada de Colo-Colo. Así que hoy podremos conocer más de su visión, del por qué eligió al club más grande de nuestro país para venir a continuar su carrera. Y con los hinchas acá apostados en las afueras, no muchos, pero llegaron incluso a vender el póster de Bocinha. 3.000 pesos están cobrando ya acá por una imagen de el portero caboverdiano.
6: Sí. Hay que sacar dividendos.
2: Oye, ¿y no supuesto. Se sabe todavía en cuánto van a estar las camisetas? Uf. Estoy interesada en una para regalar.
7: La camiseta de Colo-Colo cuesta 80.000 pesos. La camiseta original de Colo-Colo y la de Bocinha, Luca, no se va a escapar ese rango. Va a costar lo mismo que cuesta una camiseta tradicional y va a ir con el número 29, que fue el que escogieron dentro de los que estaban disponibles. No se fueron por un número muy alto porque la Copa Libertadores lo impide. Entonces, si tú quedas con un número, como les pasó con Maximiliano Falcón, que en aquel minuto ocupaba el 37, después tuvieron que hacer una modificación, y si tú quieres vender la camiseta, tiene que ir con un número fijo. Así que Colo-Colo ha optado por el 29 junto a Bocinha, y dentro de un ratito más la va a estar luciendo acá y tendremos todos los detalles, los videos y las declaraciones acá en Radio Cooperativa.
6: ¿Cómo vas cuotas, Verónica?
3: O sea, no deja de ser 80 lupitas.
2: Estoy revisando mi bolsillo en este momento. Ya. A mi amigo Colo-Colino los quiero mucho, pero estoy pensando.
6: Aplique tarjetazo, hermano. Sí, una persona apreciada.
3: La del arquero de manga larga, siempre tienen una cosita.
6: Sí.
3: Como la amarilla de Morón, o las que usaba el Superman Vargas en los 90.
6: También, claro.
3: Son objetos de deseo.
6: Las de Chilaver. La del perrito.
3: Chilaveles.
6: Rodrigo Gómez, a las 2:00 retomamos el contacto. Vamos a escuchar, por supuesto, la conferencia completa de Bocinha, ya en sus primeras palabras acá en nuestro país.
7: Así será, retomamos en un ratito cuando ya estemos dentro de la sala de prensa.
2: Chao, Rodrigo.
6: Perfecto. Un abrazo. En la U anunciaron hace un rato atrás la renovación de uno de sus defensas, Vianeider Tamayo, el venezolano.

0: Solano renueva su contrato hasta 2029.
1: Porque tenía alguna oferta.
0: Sí, exactamente.
1: Gente que lo quería.
0: Y es una opción de venta en el futuro. Es muy joven, él tiene 21 años.
1: En algún momento la U no lo ocupó, se lo pasó a la Unión Española, sí, y después lo repartió.
0: Gustavo Álvarez nunca le dio la confianza. Sí. En 2024 no jugó prácticamente, haciendo memoria, creo que no jugó. Sí, en 2025 sí tuvo Copa Chile, ahí un par de participaciones, pero no era considerado por Gustavo Álvarez. Con Fernando Gago ha ganado más protagonismo Pianeider Tamayo ante las lesiones. Esto dijo el venezolano.
2: He disfrutado bastante la estancia en este hermoso club, me han acogido de una manera muy, muy linda, ahora siento una felicidad inmensa, gracias a Dios, gracias a mi familia y gracias al club también por seguir confiando en mí, por esta nueva oportunidad y bueno, que de aquí en adelante los que vengan sean alegría y bendiciones para este hermoso equipo. La verdad ha sido bastante de altibajo el proceso, pero lo he disfrutado, lo he sabido sobrellevar gracias a mi familia y todas esas personas que han estado. Y ahora pues a disfrutarlo y seguir defendiendo la camiseta de la U como se debe.
0: Mañana va a la cancha la U en La Calera.
1: De local. Se juega al final.
0: Unión San Felipe. En el estadio Nicolás Chaguán será local Unión San Felipe. La U puede perder hasta 4-0 y clasifica a la siguiente ronda de la Copa Chile.
1: Copa Chile.
0: Si Unión San Felipe lo derrota por 5-0, eliminada a la U del certamen. Si pasa segundo a la U del grupo, enfrentaría a la Católica en octavos de final de la Copa Chile. Así que ahí hay una motivación, tal vez, para el equipo universitario mañana a las 6. En La Calera se va a jugar ese partido por la Copa Chile, ya cerrando su grupo. Y para finalizar este reporte, se confirma un nuevo amistoso de la selección chilena. Tendrá triple fecha FIFA. 29 de septiembre en San Luis, Missouri, frente a Estados Unidos. Así que tendrá tres partidos ante los organizadores de la pasada Copa del Mundo. Ante Canadá el 26 de septiembre en Toronto. Lo dicho, ante Estados Unidos el 29 de septiembre. Y ante México el 6 de octubre en Los Ángeles.
1: ¿Cómo? ¿Estados Unidos?
0: Canadá el 26 de septiembre. Luego el 29 de septiembre con Estados Unidos. Y ante México el 6 de octubre en Los Ángeles. Recordemos que será una fecha FIFA XL. Extra larga. Hasta cuatro partidos pueden jugar las selecciones en estas dos semanas de fecha FIFA, que es una variante que va a comenzar a probar la FIFA para el próximo proceso.
1: ¿Y quién sería el técnico?
0: Nicolás Córdoba.
1: No hay novedad.
0: Yo creo que no. Oye, hasta noviembre o diciembre yo creo que no.
3: ¿Y para el fútbol aquí o no?
0: Sí. Se va a jugar el segundo fin de semana de septiembre. Después hay fiestas patrias, no se juega. Y doble fecha FIFA, tampoco se juega. Así que habrá un largo...
1: Parate,
0: como dicen los argentinos.
1: Sí. Antes se jugaba el 18.
0: Sí, pues,
1: yo muchas me acuerdo, veces. El estadio.
3: Después, tenis se juega siempre, lo tengo claro.
0: Además, el tenis, va a jugar Chile-España, sí, pues, en el Nacional.
3: El fútbol no lo tengo tan claro, pero tenis siempre cae en el 18.
0: Años que cambió esta reglamentación, tiene que ver con un acuerdo con el CIFUP, de no jugar en esa fecha y permitir que los futbolistas estén con su familia.
1: Se viene la Fonda Bocina.
0: Pero no te...
1: Sin duda.
3: Alguien tiene que haber inscrito ya el nombre de Fonda Bocina.
1: La Fonda El Chino, y la Parvularia, y Bocina.
3: Rodrigo ya está pensando en el 18.
0: O no, claramente. Y va a postular a ser Rey Huachaca, sin duda alguna.
1: Rey Huachaca, Bocina, el próximo año.
3: El próximo año, como tal, no
0: lo
3: digo yo.
0: ¿El próximo año? ¿No es
1: digo
0: final?
1: Yo. O ahora, bueno.
0: No sé, ahora.
1: Parece que
0: en
1: ahora.
0: Octubre, ¿no?
1: Pero ya están los candidatos.
0: Ya, perfecto, ya.
3: Oiga, hasta las 2 de la tarde,
0: ya.
3: Con todo.
0: Ahí escuchamos a Bocina.
4: Chao. 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
8: 15 grados. 15 grados en Santiago. 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
10: Abrimos la página política del diario de Cooperativa para saber de nuevas diferencias en el oficialismo. El gobierno tuvo que salir a blindar al subsecretario Pavés frente a las críticas del presidente del Partido Republicano. Mariano Reyes, tú conoces la historia y la cuentas. Buenas tardes.
11: ¿Qué tal, Verónica? Muy buenas tardes. Se reúnen varias condiciones para un escándalo político: chats filtrados, críticas de un presidente de partido a una autoridad de gobierno y la trama por el test de drogas del ex subsecretario de Hacienda. La voluntad del Ejecutivo por la transparencia en esta materia ha abierto una fisura entre el presidente del Partido Republicano y el Ministerio del Interior. Todo se concentró en un chat de WhatsApp que reúne a ex miembros de la Fundación Jaime Guzmán. Cerca de 200 personas estaban en ese grupo donde el presidente del Partido republicano, el senador Arturo Esquella, envió un extenso mensaje con críticas directas a otro integrante del chat, el subsecretario del Interior, Máximo Pavés. Sería bueno que, arroba, Máximo Pavés, le pidiera perdón a Juan Pablo Rodríguez por el desdén frente al caso, por los trascendidos maliciosos contra JP y por la irresponsabilidad frente a todo el proceso. Con esa frase, el presidente del Partido Republicano embistió contra la autoridad de la moneda que tuvo en sus manos entregar el informe

0: donde aparecía el resultado positivo en el test de drogas. Desde el Ministerio del Interior, su titular, el viceministro Claudio Alvarado, salió a blindar al subsecretario. También lo hicieron desde su partido, la UDI. De hecho, anoche, el senador Iván Moreira, luego de una cena con el presidente José Antonio Kast aquí en Palacio, aseguró que esa ofensiva no corresponde. Los escuchamos a ambos.
1: El subsecretario Pavés aplicó las obligaciones que señala la ley de reajuste en su artículo 110, se ajustó a los protocolos que al efecto determinó la Contraloría, por lo tanto el subsecretario Pavés lo único que ha hecho es adoptar procedimientos en función de lo que mandata la ley.
2: Cuando el gobierno ha aplicado los protocolos correspondientes, que se le pida a un subsecretario que pida perdón. Creo que eso no corresponde. Las cosas que se escriben en los chats son también públicas. Entonces hay que ser cuidadoso con un tema sensible.
0: Bueno, desde La Moneda consideran que esto tiene que ver más con afectos personales que con decisiones institucionales. Sin embargo, el propio Arturo Esquella descartó esa tesis y escaló la polémica mediante su cuenta de X. Desde el momento en que alguien actúa en política tomando decisiones al margen de lo que cree correcto, es mejor que se busque otra actividad. Escribió el senador, mi comentario en un chat de amigos, donde pido a Max Pavés que se pronuncie, fue en su calidad de responsable formal del proceso que ha significado una estigmatización brutal a una persona. Parte de lo que continuó explicando el senador Arturo Esquella, se habría esperado que al menos reconociera que el protocolo hay que mejorarlo a futuro y todavía está tiempo de hacerlo. Fueron los descargos del timonel del Partido Republicano. Desde dicha tienda reconocen molestia por la situación, lo planteó así el diputado Agustín Romero en el primer café de cooperativa.
3: Es evidente que nosotros tenemos una preocupación. Creemos que acá ha habido a lo menos alguna situación un tanto errática, extraña respecto a la situación del subsecretario Rodríguez. Porque acá hay un ser humano que tuvo la vocación de entregarse para trabajar al gobierno y que resulta que después de este episodio salió absolutamente trasquilado. Pero por supuesto que yo creo que para nadie es un misterio que existe incomodidad, molestia, estamos preocupados. Creemos que independientemente que el estándar que aplicó el gobierno es el adecuado, es el correcto. Yo creo que el llamado a tener ese cuidado que es muy necesario.
0: Bueno, ¿qué habría detrás de estas críticas? Según fuentes de Palacio, Esquella podría estar apuntando más bien al SENDA, el servicio dependiente del Ministerio del Interior, que tuvo en sus manos la licitación a este controvertido laboratorio, cuestionado laboratorio por parte del ex subsecretario de Hacienda, Juan Pablo Rodríguez. En paralelo, el Ministerio de Hacienda está en búsqueda de un nuevo subsecretario. Una lista de nombres ya están en poder del ministro Jorge Quirós, quien tiene la misión de ir entrevistándolos para definir quién podría ser el reemplazo de Rodríguez. Según la expectativa de Palacio es que ese nombramiento se concrete esta misma semana, pero todo va a depender de los tiempos del titular de Hacienda, Jorge Quirós.
4: ¿Y podría todavía volver Rodríguez al gobierno a un cargo distinto, no, Mariano? ¿O no se ha hablado de
0: por ello? Por ahora esa posibilidad está más lejos que cerca. La verdad es que se han planteado de que va a haber un nuevo subsecretario de Hacienda y que se reincorpore Juan Pablo Rodríguez. Es algo que lo están mirando con distancia aquí en Palacio.
4: Gracias, Mariano Reyes. Buenas tardes.
0: Chao, buenas tardes.
5: Como se enredó ese tema con el presidente de los republicanos ahora, al menos en lo público, aparentemente enfrentado a La Moneda. Vamos al Congreso con lo de la mega reforma. Llegan alcaldes también, porque hoy día votación clave. Jorge Espinosa Cuellar, buenas tardes.
6: Y muy buenas tardes, con alcaldes y también otros representantes del municipalismo en las tribunas. El Pleno del Senado se pronunciará esta tarde sobre el último artículo pendiente de votación en la mega reforma tributaria del gobierno. Hablamos de la fórmula en que se compensará a los municipios por las contribuciones que dejarán de pagar los adultos mayores. El gobierno le ha quitado importancia o dramatismo al resultado que se pueda dar esta tarde en la Cámara Alta. Aún así, hizo durante el receso legislativo las gestiones para asegurar los votos de los senadores de la UDI, Sangüesa y Gaona, quienes estaban por rechazar o tenían dudas, como también las ha manifestado el senador Matías Walker, quien ha exigido un compromiso claro y por escrito sobre los recursos que se destinarán a la reconstrucción en la región de Coquimbo. Un asunto que fue relevado esta mañana en el primer café de cooperativa por la presidenta del Partido Socialista, Paulina Bodanovich.
7: Se criticó mucho al senador Kuzanovich en su momento, que dijo que él iba a pedir algo por su voto. Entonces yo digo, los proyectos no pueden

0: ser buenos o malos según si al senador en cuestión le dan o no le dan algo. Los proyectos son buenos, favorables para la ciudadanía o no son favorables para la ciudadanía. No puede ser que un parlamentario vote a favor si es que para su región le dan recursos o no, porque esa es una discusión separada.
1: Bueno, el aludido senador Matías Walker, que ayer ya manifestaba su disposición a votar favorablemente, hoy, hasta este momento, mantiene en suspenso su voto, su apoyo a la fórmula propuesta en la comisión mixta y aprobada también por la Cámara, porque todavía no recibe el anunciado compromiso del gobierno. En conversación precisamente con el diario de Cooperativa, rebatió también el planteamiento de la senadora Bodanovich.
2: Esto no es un factor externo, esto es un factor que tiene que ver con la idea matriz de este proyecto, que se llama Ley de Reconstrucción Nacional, y la región de Coquimbo es parte de Chile. No, yo no tengo decidido mi voto porque estoy a la espera de conocer la propuesta por escrito que le he pedido al gobierno, no por mí, sino que por los habitantes de la región de Coquimbo que tienen esta inquietud. Esas certezas hasta esta hora no están.
1: Claro, y en los últimos minutos se ha sabido que desde Hacienda lo han convocado a una reunión con el ministro Jorge Quirós a las 2:30 de la tarde para hacer la entrega de las propuestas de financiamiento para la región de Coquimbo, en lo relacionado con la reconstrucción. Por ahora, el voto de Matías Walker está en suspenso, así como también el del senador del PPD, Pedro Araya. Y ante una norma que requiere al menos 26 votos para su aprobación. Ya sabemos que los senadores Rojo Edwards y Vanessa Kaiser están ya alineados con el gobierno en esta materia. El proyecto, en todo caso, no será despachado todavía, pues viene desde mañana la tramitación de los vetos con los que el gobierno quiere suprimir al menos dos normas incorporadas por la oposición, como ratificó el ministro de Hacienda, Jorge Quirós, quien además se puso en los dos escenarios posibles para el resultado de esta tarde.
3: Los vetos serán ingresados muy probablemente el día de mañana, porque la secuencia es que esto se apruebe hoy día, como sea que se vote, y de ahí el Ejecutivo ingresa los vetos. Las normas vetadas en principio son al menos dos, anatocismo, y la otra la me refería al llamado olvido financiero. Ambas normas con el respaldo del Banco Central, la primera y también de la CMF, y también de la CMF la segunda, han sido indicadas como normas que, si bien suenan bien, en la práctica, cuando uno se la mira técnicamente, más bien van a dificultar el crédito y crecer el crédito a las personas. Necesitamos que los vetos se tramiten rápido y normalmente son de rápida tramitación.
1: Bueno, esos dos vetos por anatocismo y derecho al olvido financiero, según fuentes del oficialismo, se podría sumar uno sobre el pago a 30 días a las pymes, y está la posibilidad, o en análisis, también vetar una norma que prohíbe el corte de suministros básicos por no pago en zonas que enfrenten situaciones de catástrofe y que, por el contrario, obligarían a su reposición si es que ya están cortados. Para la sesión de esta tarde en el Senado está en tabla también, no es seguro que se vaya a alcanzar a ver, pero está en tabla la denominada Ley Mordaza 2.0, pero que desde el trabajo de comisiones ya se suprimió el artículo que permitiría sancionar incluso a los medios de comunicación por difundir información que les llegue que se encuentre en carácter de reservada en procesos judiciales.
4: Luego seguimos contigo ahí en el Congreso. Jorge, gracias.
1: Buenas tardes.
5: Y el gobierno anunció el ingreso de un proyecto para extender el subsidio a la tasa de interés de créditos hipotecarios. Ahora corre para viviendas de hasta 6.000 UF. Gonzalo Aguirre, buenas tardes.
6: Buenas tardes. Y con la mega reforma ya en la recta final de su tramitación, con el dato favorable de IMASEC de junio, en paralelo con las medidas del modo de empleo, el gobierno ahora buscará además dar un impulso al sector inmobiliario y de la construcción. Esta mañana en el Congreso, los ministros de Hacienda y de Vivienda anunciaron el ingreso de un proyecto para extender la ley que ya existe de subsidio a la tasa de interés para la adquisición de viviendas y también una ampliación de la garantía que se otorga para ello. Así se buscará pasar de 50.000 a 80.000 subsidios y subir el valor máximo de las viviendas elegibles de 4.000 a 6.000 UF. Vamos a escuchar al ministro Jorge Quirós.
3: Esto va a significar que se prolonga esta rebaja en la tasa de crédito hipotecario de aproximadamente un punto porcentual, desde 4% a 3%. Lo interesante es que esta iniciativa legal viene junto con la ley de reconstrucción, que, como ustedes bien saben, exime del pago de IVA a las 20 viviendas nuevas por un espacio de 12 meses. Por lo tanto, combinando ambas cosas, menos IVA,

0: largamente esperada por nuestro sector, que contribuirá a generar un mayor acceso a la vivienda, a reducir el déficit habitacional y a fortalecer la actividad económica. Además, ampliar el beneficio a viviendas de hasta 6.000 unidades de fomento incrementa significativamente las alternativas disponibles para las familias y permite poner en marcha nuevos proyectos, con el consiguiente impacto positivo en la generación de empleo.
1: Y en otro tema da que hablar el cobre, que 83 días después vuelve a registrar su mayor precio histórico en la Bolsa de Metales de Londres. Llegó a los $6.43 la libra, impulsado por ejemplo por la expectativa de un término del conflicto en Medio Oriente. Es parte de lo que detalló la vicepresidenta ejecutiva subrogante de Cochilco, Claudia Rodríguez.
2: Este aumento se explica principalmente porque Estados Unidos sigue comprando y acumulando grandes volúmenes de cobre ante la incertidumbre por una eventual aplicación de aranceles a las importaciones de este metal. A esto se suman los bajos inventarios en China, las mantenciones de fundiciones y la menor disponibilidad de chatarra, lo que ha reducido aún más la oferta disponible en el mercado. Además, la caída del precio del petróleo disminuyó las preocupaciones por la inflación y una posible desaceleración de la economía mundial.
1: Novedades también con Codelco, que anunció la suspensión temporal de las actividades de desarrollo y construcción del proyecto Andes Norte de la División El Teniente como una medida orientada a resguardar la seguridad de las personas, esto por el análisis e interpretaciones técnicas sobre el riesgo de sismicidad profunda en el yacimiento.
3: Significa que van a salir alrededor de 3.000 trabajadores, al menos de manera temporal, principalmente son de empresas contratistas, según la información que se entrega desde Codelco.
4: Sí, la existencia de un fenómeno sísmico emergente es lo que pone énfasis la estatal al justificar esta decisión, que inevitablemente trae a la memoria el accidente en El Teniente, donde murieron varios trabajadores hace ya casi
3: un año y un poquito más, porque el accidente fue el 31 de julio de 2025 en Andesita, que de todas maneras es un sector distinto de la mina, ¿no?
4: Gracias, Gonzalo.
5: Buenas tardes.
3: Buenas tardes.
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6: 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Una, 54 minutos. Una, 54 minutos.
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8: El norte, noticia desde Antofagasta, Dayan Márquez, buenas tardes.
9: Buenas tardes, Rodrigo. Un grave fraude en la obtención de licencias de conducir dejó al descubierto un operativo conjunto entre la Municipalidad de Antofagasta, la Fiscalía y Carabineros, el que permitió desbaratar una organización dedicada a realizar fraudes sistemáticos en las pruebas teóricas de estas licencias. Una red delictual que operaba a través de un sistema clandestino y que lograba concretar entre 6 y 8 ilícitos diarios, resultando en los gerentes y el cliente detenidos en flagrante. La indagatoria se originó precisamente tras una denuncia formal y la entrega de registros de televigilancia por parte del municipio, lo que permitió establecer que este servicio ilegal, valorado en cerca de 350 mil pesos por postulante, utilizaba chalecos con microcámaras y módems ocultos para transmitir las respuestas en tiempo real mientras se rendía el examen teórico. Sobre la complejidad del equipamiento tecnológico incautado y la detención, se refirió el jefe de la zona de Carabineros, general Cristian Montre.
10: Esta persona utilizaba redes sociales a través de las cuales ofrecía su servicio, captaba al cliente, a este cliente se le entregaba un chaleco que venía con equipamiento tales como un módem, con cámara, el módem le permitía el internet para mantener esta comunicación a distancia y eso le permitía observar las preguntas que le hacían mientras daba este examen teórico. Él le daba la respuesta, obtenía la aprobación de la licencia de conducir y generaba el pago de aproximadamente 350 mil pesos. Lo que hemos detectado es que no es solamente un cliente, sino que son varios. El día de hoy esta persona fue detenida en flagrancia.
9: Ambas personas fueron detenidas precisamente en el momento en que el oferente le entregaba este chaleco con los dispositivos a su

0: Ante la gravedad de vulnerar los procesos de certificación estatal y las acciones que tomará el municipio como querellante, se refirió el alcalde Sacha Rasmilich.
1: Esto es completamente inaceptable y el municipio se va a hacer parte dentro de las querellas para buscar responsabilidades penales, criminales, tanto a estas personas que pertenecen a esta banda, como también dilucidar si es que hay funcionarios involucrados en esto. No vamos a permitir que la fe pública se vea transgredida con este tipo de conductas. Hoy día toda persona que obtiene una licencia de conducir obtiene una certificación de parte del municipio y del Estado respecto de sus condiciones prácticas y teóricas para conducir. No vamos a permitir que estas situaciones se sigan dando y vamos a velar por la integridad de los procesos municipales.
0: Finalmente se confirmó que los dos imputados, el oferente y el cliente, pasarán durante esta jornada sus respectivos controles de detención para responder por delitos de fraude a la ley del tránsito.
2: Daya, muchas gracias.
0: Buenas tardes.
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4: Hay que sacar a gente inmoral del gobierno, lo dice el presidente de los republicanos en chat reservado. Es que ella arremete contra el subsecretario Pavés por la salida de su par de Hacienda.
2: Alvarado defendió a Pavés después que ella salió a responderle a Alvarado. Hay molestia en la UDI por todo esto y la filtración aterriza en medio del último trámite de la mega reforma esta tarde en el Senado. El gobierno alista además sus vetos y deberá esperar también lo del Tribunal Constitucional.
4: En paralelo, el ministro Quirós anuncia proyecto para ampliar el subsidio a la tasa hipotecaria en viviendas de hasta 6.000 UF.
2: El cobre llega a un nuevo máximo histórico, $6.43 la libra, justo cuando Codelco decide suspender operaciones en uno de los proyectos del teniente en Andes Norte. ¿Por qué? Por riesgo de sismicidad emergente. Esto afectaría a varios miles de trabajadores, muchos de ellos contratistas.
4: Son cerca de 3.000 trabajadores los que saldrán mientras se refuerzan los sistemas de monitoreo y se definen nuevos controles de seguridad. ¿Cuánto tiempo se posterga el proyecto Andes Norte? No está claro todavía. Así nos vamos. En la producción estuvo Claudia Kelly, la puesta al aire es de Ricardo Ángel y la edición general del Diario de Cooperativa de Eugenio Sierralta. Gracias por informarse con nosotros. Buena tarde.
2: Llega todo el equipo del deporte. Esperando todavía en los próximos minutos la presentación oficial ya de Bocinha ahí en el Estadio Monumental. Que les vaya bien.
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6: El gigantesco plan de Infantino para darle a los mundiales un impulso económico nunca visto ha sido neutralizado. Las reacciones son diversas y particularmente en Europa.
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8: 1:59 p.m.
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8: Con 59 minutos.
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3: ¿Qué tal, amigos? ¿Cómo están? Bienvenidos a Zona Deportiva. Un placer de saludarlos a cada uno de ustedes. Un abrazo cordial, cariñoso de todo el equipo de Zona Deportiva. 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

0: 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Saludo de inmediato a Hugo Droguet, que está con nosotros para comentar en el día de hoy. Hugo, buenas tardes.
1: Ahí.
0: ¿Estará con mute, Hugo? Bueno, sigo con Marco Castillo, después saludo a Hugo. Marco, ¿cómo estás? Buenas tardes.
2: ¿Cómo estás, Gerardo, Cristian, Hugo? Sí te saludo, Hugo.
0: Parece que el interno acá, Alejandro, sí. no está llegando. Ahora sí, Hugo, te saludo de nuevo porque yo no te escuché. Buenas tardes.
1: Buenas tardes, Gerardo, Cristian, Marquito.
0: Perfecto. Marco ya me saludó. Cristian Zambrano, ¿cómo estás? Bienvenido a Zona Deportiva. Muy buenas tardes.
3: ¿Cómo te va, Gerardo? Al mal tiempo, buena cara. Fea derrota de Deportes Temuco. Saludo para Marco Castillo, para Hugo Droguet. 4-1 se llevó la victoria el cuadro de Copiapó. Decíamos que este era el momento clave, momento más difícil tal vez de la campaña de Club de Deportes Temuco, porque venía antecedido de dos derrotas en el Campeonato Nacional y una gran cantidad de derrotas también en Copa Chile. Era el momento para levantar o tal vez salir de la zona de liguilla, y ocurrió lo más negativo. Deportes Temuco 1, Copiapó 4, 3 goles se mandó el Manu López, que realmente dio cátedra de un centro delantero número 9, cómo debe jugar al fútbol. Se mandó dos golazos de antología. Realmente ahí se nota la calidad de un jugador, la estirpe del goleador, y cómo te puede marcar una diferencia. Le llega un balón rápido de Carlos Ross y le pega de primera la pelota, sin pensarlo dos veces, y te marca un golazo realmente espectacular. Lo de Temuco, la verdad, es lamentable lo de Temuco. No sé qué le pasó a Temuco, porque este no es el equipo que estuvo en el sexto lugar. Bajó muchísimo el rendimiento. Fíjate que la formación de ayer me gustó en parte. ¿Por qué me gustó? Porque tenía a Luis Acevedo, pero meter dos centrodelanteros, yo creo que ahí incurrió en un error tremendo el técnico Arturo Sangüesa. ¿Qué es lo que dictaba el partido y la campaña? Jugar con Nicolás Rivera por izquierda, o en el último caso jugar con Seba Molina por derecha para que le levantara centro, no a Sánchez, y Sánchez no es para ser titular, para que le levantara centro a Luis Acevedo. Yo creo que ahí hay una equivocación. Otra equivocación en la formación es jugar con Sangüesa, que no ha hecho ningún partido correcto en todo lo que ha corrido el año. Zambrano me gustó mucho más, sin ser un crack, sin ser un jugador fuera de serie. Creo que Zambrano, en los partidos que jugó, demostró mucho más que Lethieri y mucho más que Sangüesa. Eso. ¿Qué otra cosa de ayer? Creo que el único jugador que yo rescato es Buenanote. No sé qué edad tiene Buenanote, 40 años, 39 años, pero fue el más punzante, el que se creó las mejores situaciones, que tuvo ahí en los primeros minutos cuando Temuco hacía las cosas relativamente de manera correcta. Pudo haber marcado alguna diferencia, pero creo que destaco a él, y el resto, la verdad, un equipo bajo en cuanto a nivel futbolístico. Es lamentable la crisis que está asumida el equipo, pero acá, claro, toda la gente, todos los dardos apuntan al técnico, pero yo quiero decir algo. O sea, si tú eres entrenador y yo mando un jugador a préstamo que ha sido titular los últimos 3 años y no te traigo ningún reemplazante, ¿qué ocurre ahí?
0: Estaba hablando de Lavín.
3: Claro. O sea, te saco un titular, pero resulta que no lo reemplazo. O sea, me deshago de un jugador, lo mando a préstamo y recibo un dinero, porque los préstamos no son gratis. El jugador va ganando un buen sueldo, va a Unión La Calera, y yo, como presidente del club o como dueño del club, hago la vista gorda y no te traigo ningún refuerzo o ningún jugador de esa calidad. Entonces, claro, todos los dardos van a apuntar a Sangüesa. Yo no quiero venir aquí a defender a Sangüesa, si Sangüesa al final es una persona de fútbol que lleva 30 años metido en el fútbol. Es cierto que es incipiente su carrera como entrenador, pero él lo dijo claramente, que cuando abrazó la profesión de entrenador sabía que estas cosas podían ocurrir, etcétera, etcétera, etcétera. Y cada entrenador tiene su librito, cada entrenador va quemando sus naves. Pero mal asesorado Arturo Sangüesa, pues tiene un ayudante. ¿Cómo el ayudante no le va a decir, oye, Diego Sánchez no está para ser titular, juguemos con un jugador abierto? Porque, ¿qué pasa? ¿Qué es lo que hace Temuco? La idea de Temuco es buena. ¿Por qué? Porque, claro, va a jugar con Franco Ortega por izquierda, que pasa, y con Rodrigo González, que pasa. Dijimos cuántas veces que Torrealba defiende y que Rodrigo González no defiende, cuántas veces lo dijimos acá. Pero esto es predicar en el desierto. no te escucha nadie. Entonces, ¿qué ocurre? Que el ayudante de Sangüesa, ¿cómo no abrir los ojos y decirle, oye, ¿sabes qué? Torrealba es un jugador mucho más sólido en defensa, los equipos, don Arturo Sangüesa, y se lo digo con respeto, se hacen de atrás hacia adelante, no buscando vocación ofensiva, no, nunca se ha hecho así. En los 90 acá estuvo Guillermo Páez, estuvo Eduardo Cortázar, el profe Roque Mercury, que terminaron con Deportes Temuco en el cuarto lugar, habrían clasificado a la Libertadores de actual, habrían clasificado a la Copa Sudamericana, etcétera, etcétera. Tuvimos gran fútbol en los 90, los equipos siempre ordenados de atrás hacia adelante, no te puedes regalar como lo está haciendo Temuco. La marcación de Copiapó es la que hacen todos los clubes normales. Cuando tú liberas dos laterales, Rodrigo González y Franco Ortega, la defensa es un flan, es un desastre, te entran por todos lados. Si hubiesen sido 7 goles ayer, a nadie le hubiese extrañado, porque está regalado arriba. Entonces, esto es lo mismo que en la década de los 90 cuando llegó la famosa línea de tres. Todos los técnicos querían jugar con línea de tres y no tenían los hombres. ¿Te acuerdas que se jugaba con un libero y dos stoppers y resulta que a veces tenían tres troncos y jugaban con línea de tres, le hacían 5 goles, le hacían 4 goles? Si tiene un jugador como Franco Ortega, que es débil en la marca y bueno en ataque, si tiene otro jugador como Rodrigo González, que ya se vio que es feble en la marca, te van a llenar la canasta. Entonces los equipos se hacen de atrás hacia adelante. Primero protege tu arco, la solidez. Puede jugar con un 4-4-2, perfectamente lo puedes hacer así, Arturo Sangüesa, estás equivocado. Puede jugar con un 4-2-2-2. Roque Mercury jugó 30 años y fue uno de los técnicos, el técnico más exitoso que ha tenido Temuco, y jugaba con un 4, dos volantes de contención, dos de salida y dos delanteros. Entonces, que no me vengan a meter el dedo en la boca que no se puede jugar con un 4-4-2.
0: Así es, el comentario de Cristian Zambrano. Voy de inmediato con Hugo Droguet para su comentario también de esta jornada negra hoy día, ayer en el Germán Becker.
1: Sí, un resultado muy lamentable para Temuco, un golpe yo creo que durísimo. Bueno, uno que lo ve desde afuera, para el público se fue muy amargado. Me imagino que tanto el cuerpo técnico como jugadores lo deben estar pasando muy mal, porque no se esperaban una derrota tan abultada y tan clara. Al final de cuentas, parecía que Copiapó era el local y Temuco era la visita. Creo que hubieron muchos factores que llevaron a que el resultado fuera abultado. La banda izquierda muy desprotegida, y ante eso Ortega sucumbió, porque todos los goles vinieron por el lado, hacia el lado izquierdo, terminados por el medio, y muy bajo rendimiento. Entonces, ante eso te pasa lo que pasó anoche.
0: ¿Bajo rendimiento en específico del equipo, de algunos jugadores, de alguna línea específica?
1: Todo, de todo, de todo. Si tú ves el partido uno por uno, Sánchez muy poco, Acevedo muy poco, casi que no la tocan. Como dijo Cristian, al final de cuentas el que se creó las mejores jugadas fue Buenanote, y que corrió hasta el final. Los demás todos muy por debajo de su rendimiento. Bueno, no se vio Valdivia, terminó fundido a los 70 minutos creo que eran y ya no daba más. Astete poco y nada, Núñez tampoco apareció, y la defensa, como digo, si te hacen 4 goles por algo.
0: Perfecto, el comentario de Hugo Droguet. Voy con Marco Castillo, con quien tuve la posibilidad anoche de comentar postpartido. Marco, tu opinión de lo que pasó ayer en este partido, digamos, que era un partido que nosotros sabíamos que era muy importante, digamos, tanto por el resultado como por la posición que va a quedar Temuco en la tabla de posiciones.
2: Mira, como te lo dije anoche, el equipo se hizo un equipo en base en el mediocampo y la conducción, que era lo que todos pedíamos la semana. Los problemas fueron atrás y adelante. ¿En qué sentido? Copiapó también te jugó con dos centros delanteros que no venía jugando, porque estaban los dos, Palacio y...
1: Sí, lo dijo el que hizo los 3 goles.
0: Manu
1: López. Venía jugando hace rato.
2: Sí, Manu venía siendo suplente.
0: Suplente, sí, toda la primera rueda.
2: Pero hay una cosa. Hay una cosa que no lo hemos comentado.
0: A ver.
2: El técnico puso los dos centrales que tenía, ¿cierto? Sin, descartando a Zambrano.
0: Que no fue, pero, ¿qué fue lo,
2: pero qué fue lo que hizo? Letiri jugó por la derecha y Sangüesa por la izquierda. ¿Por qué? Porque como Copiapó le puso en Manu Lupo, que es más grande, cambió a Letiri, que es más grande, por otro lado. Entonces, otra improvisación.
1: Marquito,
2: ahora que un zurdo marcando Marquito, por el lado derecho, sí, y un derecho marcando por el lado zurdo.
1: Marquito, y otra cosa que ahí donde usted lo dijo, en un

0: balón detenido que me impresionó. Si Letier era nuestro hombre más grande, o parece que ya no estaba nuestro delantero grande, el más chico nuestro estaba tomando al más grande de ellos y terminó en gol esa jugada. Pues eso es increíble, esa marca.
1: Por eso te digo, porque imagínate, no venía bien el sistema defensivo. Y se dieron cuenta de una cosa, la agarrara Temperini, la agarrara Sánchez el central, la agarrara Zamorano, lo primero, pelotazo a la espalda de los laterales. De primera. Porque leyeron bien el partido, sabían que ahí estaba la debilidad de Temuco. Una, los centrales descoordinados, otra, los laterales de medio campo hacia arriba en ataque. Todos los pelotazos venían del Temperín, apenas la tomaban, pelotazo arriba. Algunas le resultaron, otras no, porque se les fue muy largo. Zamorano de primera, Sánchez de primera, mismo central Sánchez de primera, todos buscando a la espalda. Sí, claramente fue una ejecución muy bien leído. Y lo otro, claramente, si tú te das cuenta, ¿cómo se iba a salir practicando el fútbol de atrás si pones los centrales a piernas cambiadas? Entonces era claramente, si te diste cuenta, cuando Letelier y Saloloría se lo llevaron por la izquierda, cuando quedaba botado Ortega salía Sangüesa y también se lo llevaron fácilmente porque iban con pie cambiado. Sí, hay que tener centrales muy rápidos, muy cargados a su perfil, para cuando tú juegas con dos laterales que pasan mucho y vuelven poco. Y ahí uno tiene que hacer la cobertura, meterse atrás, y tampoco se metió atrás porque estaba en algunos otros partidos, hoy día estaba solo con un contención y Núñez estaba siempre, nunca se metió entre medio de los dos centrales, siempre estuvo del medio campo hacia arriba. Era muy distinto cuando jugaba con Contreras, porque a veces Contreras volvía o no volvía a esto. Por eso, a veces cuando uno quiere poner un equipo más ofensivo, primero tiene que ordenarse atrás. Y lamentablemente ha sido el gran déficit de toda esta temporada de Temuco sector defensivo, que te marcan un gol y después caes en el desorden y vuelves al desorden. Oye, si los primeros minutos fueron bien de Temuco, se vio medianamente bien porque le dio el espacio, le dejó el cuadro copiado. Porque Temuco manejar el balón, pero después ¿qué fue lo que hizo? A sabiendas que si iban a venir los laterales, entonces a la primera iban a explotar el contragolpe y iban a marcar. Y ahí después ya, claramente, el penal fue un bálsamo en un momento cuando era el peor momento del cuadro de Temuco, pero después claramente se volvió a lo mismo.
2: La opinión de Marco Castillo acá en Zona Deportiva. Vamos con el comentario de Gerardo Zambrano para lo que fue esta derrota de Deportes Temuco. Es lamentable. Temuco 1, el cuadro de Copiapó 4 y Temuco queda fuera de la liguilla. Gerardo.
3: Sí, mira, lamentablemente los errores se vuelven a repetir y más acentuados en este partido. Porque en el partido contra Iquique, el gol que hace Iquique recibe el delantero por el sector izquierdo. La pelota saca el centro para el otro puntero que recibe solo por el sector derecho e Iquique hace el gol. Dijimos, no estaba marcando ni Rodrigo González y no estaba marcando Franco Ortega, que fueron prácticamente los mismos goles que hizo Copiapó. Yo dije a mitad de semana que obedecía hacer a lo menos 4 o 5 cambios para este partido. Es efectivo, Arturo Sangüesa hace los 4 cambios, pero no los nombres. Yo creo que ahí es donde yo no comparto los nombres que él puso en este partido, porque, por ejemplo, yo hubiese sacado a Rodrigo González, y está, no sé si está Alejandro, lo que comentamos la semana pasada, dijimos, tiene que entrar Brian Torrealba porque es un jugador que te da más
2: seguridad,
3: vocación,
2: seguridad.
3: Más seguridad en el bloque defensivo.
2: Marca y seguridad, es que tienes que protegerte,
3: sí,
2: Gerardo.
3: Sí, el otro, tenía que entrar Letieri porque, como dijo Hugo, es el más alto de la defensa y es el que ha venido con mayor regularidad en el campeonato. No tendría que haber entrado Miguel Sangüesa, sino que tendría que haber entrado Diego Zambrano. ¿Por qué? Porque cuando se fue Lavín, con todos los ripios que puede haber tenido Lavín, era el único jugador que llegaba a los cruces. A lo mejor Letieri no llegaba a los cruces, pero él, por velocidad, Lavín llegaba a los cruces y salvaba la situación. Bien o mal, lo hizo bien en Deportes Temuco. Entonces tú no puedes tener dos centrales lentos. Porque eso es lo que le pasó ayer. Vea el último gol de Copiapó. O sea, Sangüesa no llega a la marca, y después Letieri no llega a la marca y le cruza la pelota y es gol. Pero nuevamente caímos en los errores de los dos laterales y con dos centrales lentos. Por lo tanto, la defensa está totalmente desaplomada. Cuando se fue Lavín, Temuco no ganó más un partido.
2: Sí, pero fíjate que ahí en ese aspecto yo defiendo a Sangüesa, si no reemplazaron a Lavín. Pues Lavín era titular indiscutido,
3: ¿sí?
2: 3 años.
3: Sí, dijimos que había que traer a alguien más, pero
2: no se trajo, no, espérate, no se trajo, y digamos las cosas como son.
1: Pero con su palabra se casó, pues, Cristian. Sí.

0: Pero digamos, pero no, que yo creo que si, oye, si aquí, mira, digamos las cosas como son, los técnicos son empleados. Y los técnicos cuando van en contra del jefe a la calle, como dicen en España. Entonces Sangüesa obviamente que siempre va a respaldar a su jefe. Pero aquí las cosas claras, o sea, con mucho respeto, Sangüesa, Letieri y Zambrano no le llegan ni a los talones a Lavín. Lavín por algo está jugando hoy día en primera división en Calera. Y se fue a préstamo con posibilidad de venderse. ¿Por qué? Porque el jugador puede haber tenido ripio, pero llevaba 3 años de titular en Deportes Temuco. 3. Entonces, claro, Sangüesa del entrenador, le sacan al jugador, porque finalmente el que toma la decisión es el dueño del club, Marcelo Sala, lo libera, lo vende, etcétera, lo que haya sido, pero resulta que no te traen un reemplazante y de la misma calidad. Entonces se te complica el panorama, pues.
1: Ya, ese es un tema que me parece, digamos, claro, lo dijimos también en su momento, que había que suplir la partida de Lavín, Sangüesa, y lo dice Marco claramente, dijo, hicimos un plantel previendo este tipo de situaciones. Zambrano, que no tuvo participación en el año, aparece a mitad de año, digamos, como un jugador
0: En
1: alternativo,
0: Copa Chile.
1: porque Miguel Sangüesa para él era el número uno en su listado de jugadores. Bueno, ese fue un tema. Nos vamos a la media cancha. Yo creo que un
2: Y
1: camino
2: recuerda que
1: muy.
2: también dijo que él por eso también había traído a Brian Torrealba, porque le podía hacer como central.
1: Claro, no lo ha
0: Y
1: utilizado,
0: no,
1: me
0: no,
1: parece,
0: y nunca lo hizo jugar de
1: en esa
0: central, ¿eh?
1: posición. Pero en medio campo, digamos, vimos un Camilo Núñez totalmente desajustado ayer, un Brian Valdivia que no responde a las expectativas con la confianza que se le da desde el minuto uno, un Nico Astete que lamentablemente es intermitente, no genera mucho tampoco, no hace gala de su pegada. Y creo que Buenanotte me saco el sombrero, o sea, el único jugador que uno puede decir, oye, tiene 38 años y
0: Estaba
1: un jugador.
0: acalambrado al final y se pegó un pique, iba rengueando.
1: Se pegó un pique a la zona defensiva.
0: Al banderín de esquina,
1: O sea,
0: increíble.
1: dámelo toda la vida porque realmente un jugador que moja la camiseta, que se esfuerza, que quiere ganar, que quiere luchar, que reclama los balones. O sea, Buenanotte, ojalá tuviéramos 11 como él. La verdad que es para sacarle el sombrero lo que hizo Buenanotte. Y lamentablemente los dos delanteros, no sé si Hugo o Marco Laporta tuvieron alguna chance de gol ayer o no.
3: Ninguna.
2: Cero. Ninguna.
3: Sí, que yo recuerdo, ninguna.
0: Es que el problema no. Tú no puedes meter dos centros delanteros si no tienes punteros que le hagan jugar. O sea, cuando tú juegas con dos centros delanteros, al menos tienes que tener un puntero, uno, que podía haber sido el Nico Rivera o Molina, cualquiera de los dos, y que te hagan jugar, que te saquen un centro medio o que te la jueguen por bajo. Pero Temuco estaba jugando con dos centros delanteros y los laterales, que al final dejaron botado el puesto de
1: Eso
0: defensa,
1: es lo que le
0: se
1: llevó al
0: fueron
1: mandó,
0: arriba.
1: po. Eso es lo que le llevó al mandó,
0: Pero es
1: po.
0: que estaba súper fácil, po. Si estaba fácil, cualquier técnico, o sea, ya muchos técnicos encontraron ya y le encontraron la manija a lo que juega Temuco. Si, ¿cuál derrota es de local? ¿Esta es la tercera derrota o la cuarta derrota local, po? Y todos hacen lo mismo. Si al final no descubrió nada nuevo al mandó,
1: Sí,
0: aprovechó nomás, po.
1: ahora, muchachos, bueno, no sé si se van repitiendo los patrones en Deportes Temuco año tras año. Cuando se abre las ventanas del libro de pases, Temuco no invierte. Temuco, en vez de invertir, potenciarse, no tirar el año por la borda, porque todavía está a tiempo, ¿eh? Ojo, todavía está a
0: Sí,
1: tiempo.
0: pero se complicó la tabla, Gerardo.
1: No, pero,
0: Está
1: o sea,
0: tiempo
1: está a
0: para.
1: tiempo para contratar jugadores, porque el
0: Sí.
1: día viernes se cierra el libro de pases. O
0: Sí,
1: sea,
0: está
1: si
0: cortada las
1: Marcelo
0: cuerdas.
1: Salas no quiere perder el año, tiene que hacer una inversión. Tiene que traer más jugadores, Hugo, no sé cómo lo ves tú.
3: Uf, está complejo el tema. Yo creo que es que no, como dijo Marquito recién, es que el mismo técnico se casó con sus palabras, porque él dijo que tenía el plantel de sobra, dos jugadores por puesto y que algunos jugadores o la gran mayoría jugaban en dos o tres puestos, y yo lo que he visto, algunos que ocupa, que dice que juegan en dos o tres lugares ni juegan, pues los tiene a la banca. Entonces, esa incongruencia no la entiendo de parte de él. Y después ayer yo tampoco entendí el cambio de Nico Rivera, porque si había algo bueno que tenía Temuco en grandes pasajes de los juegos era nuestra banda izquierda. Y ayer, obviamente, al estar solo, Franco Ortega sucumbió y por ahí, repito, por ahí fueron todos los goles.
1: Sí, Marco.
0: La gente pidió la salida de Sangüesa ayer. No sé si amerita esto un cambio de entrenador. Desde tu punto de vista, Marco, la gente estaba muy caliente, Salas se retiró como 7 minutos antes de que terminara
1: el partido. El minuto de los petardos, aquí hubo petardo y claro, eso seguramente le va a traer una multa a Temuco.
0: Y no sé cómo lo ves tú, si realmente habrá

0: alguna solución al cambiar entrenador, o esto es más de lo mismo porque, claro, puede estar otro entrenador y te va a encontrar con las mismas derrotas? Ya el año pasado, cuando el equipo venía mal, recordemos que estuvo Valencia, el huevo Valencia.
1: Que ayer estaba en el estadio,
0: sí,
1: entre paréntesis.
0: Sí, no lo habíamos visto después de este episodio que tuvo, de que se había ausentado del fútbol femenino, no se había visto el huevo Valencia, y ayer apareció nuevamente observando el partido. ¿Cómo lo ves tú, Marco, esta situación que, claro, muchos hinchas piden la salida de Sangüesa?
2: Sí, es que el hincha es pasional y vive el momento. Yo puedo respetar su opinión del hincha, pero yo también tengo que dejar algo en claro en un aspecto. Digamos, ¿otra mano técnica puede cambiar esto? Si no hay la incorporación de jugadores, sobre todo como central, que se necesita urgente.
0: Te doy la derecha, Marco. O sea, yo creo que esto pasa aquí. Temuco no se reforzó. ¿Cuántos jugadores trajo el colista que Rangers? ¿Cuatro o tres?
1: Cuatro, más ahora pide un arquero.
2: Ya llegó Cerda.
1: Cerda llegó porque se lesionó al Meme Gamonal.
0: Claro, lo que pasa es que lo que
1: cinco
0: yo...
1: Cinco jugadores,
0: lo que yo te digo, o sea, lo que yo observo, puedo estar equivocado, Temuco siempre tiene una política de ahorro permanente, excepto el año pasado cuando trajo a el técnico Mario Sala y le pagó como 200 millones de indemnización. Yo no sé si las arcas quedaron demasiado resentidas de Deportes Temuco, pero lo que ameritaba acá... ¿Cuánto termina en la primera rueda y Temuco terminó sexto en la primera rueda?
1: Sí, está...
3: No, pues cuarto.
0: Ya, terminó cuarto. ¿Qué ameritaba? ¿Qué ameritaba si uno realmente quiere pelear el campeonato?
2: ¿Traer lo que conversamos, dos? Pues, Cristian.
0: ¿Ah?
2: Lo que conversamos, que tenía que hacer lo que estaban haciendo los que están, como Cobreloa, como Wander, Antofagasta, se estaban reforzando porque querían mantenerse en la posición ya. Y pelear... Pelear el ascenso, y Temuco lo meritaba porque era un equipo de los grandes que estaba, y más encima, en una posición expectante.
0: Ya, pero es que ahí entonces hay una decisión dirigencial, que él determina no traer jugadores, no potenciar, se trae a Diego Sánchez, que las estadísticas son claras, había jugado muy poco durante la temporada, no es un mal jugador para mí no es un mal jugador, Pero
1: es lo que necesitaba Temuco, esa es como la pregunta.
0: Es que lo que pasa es que si estás con una política de ahorro y vas al extranjero y traes un jugador que es banca, obviamente que te va a salir barato. Obvio. Distinto es si vas a buscar un jugador en Uruguay que está rompiéndole y marca 15 goles en 15 partidos. Vas a buscar un jugador que no había marcado, que no había jugado. Entonces, obviamente que para tus arcas, que tú eres el dueño, obviamente que te conviene traer un jugador así, porque traes un jugador de afuera... Y lo traes como una especie de apuesta, pero normalmente esos jugadores cuesta que puedan...
2: Es que de ese mercado no te van a llegar un jugador acá a Chile, y menos a primera vez que te marque 15 goles, o del mercado uruguayo argentino en primera división, un jugador que te marque 15 goles se va a México, a Europa.
0: Claro, o te va a costar muy caro, lo que tú decías, que es hay que refuerzos de primer nivel, segundo nivel, o tercer nivel, o primera línea, segunda línea, tercera línea, pero acá lo que yo veo, Marco... es que no hay por parte de la dirigencia una política de, la palabra yo creo que es potenciar. Termina la primera rueda y yo, ¿qué es lo que hago? Yo potencio para ganar el campeonato, pero acá no ocurrió eso.
2: ¿Yo sabe lo único que le puedo criticar a Sangüesa? Que no valoró su propio trabajo y no respetó su trabajo. Respetó la palabra y el buen diálogo que tiene con el presidente, y ahí comparto contigo, porque si yo sé que me están exigiendo ir a pelear, que me están exigiendo, y yo sé claramente que estoy en un déficit de centrales, pero por mi propio discurso me engaño, no es un nano día, no es otro técnico, y le digo, no, pues si yo quiero ir a pelear, me tienen que traer el delantero, si no pongo mi cargo a disposición. Porque sí, mira, después el primero que es perjudicado voy a ser yo. Y claramente, ¿ahora qué? Ahora él tiene que agachar la cabeza, tiene de aquí hasta el viernes. Va a ser difícil traer un jugador, ya no lo vas a poder tener para este fin de semana. Pero claramente, si es que te llega, por eso te digo, tu propio discurso te mata y también tu poca valentía, como es tus primeras armas. Pero yo con esto dejo bastante claro. El técnico que no se siente conforme con los jugadores plantel y sale a ratificar que tiene, entonces después las propias palabras te casan.
0: Claro, lo que pasa es que cuando tú estás en el cuarto lugar, miras de otra óptica tal vez, miras de la parte positiva, porque estás cuarto, estás expectante.
2: Pero era engañoso el cuarto lugar, porque sabíamos que estábamos como cinco equipos en la misma posición.
0: Claro. Hugo Droguet, ¿para ti amerita cambio de entrenador lo que está pasando hoy día en Deportes Temuco, o crees que definitivamente lo que pueda ocurrir el sábado.

0: o en un par de partidos va a ser clave?
1: Uf, no puedo, no me gustaría, porque uno el día de mañana puede estar en esa posición y no me gustaría que alguien opinara que me tengo que ir. Pero sin duda que, repito, no sé si lo dije, el golpe ayer fue durísimo para todos. Y me imagino que las cosas no deben estar fácil, tanto la dirigencia pensando si hace un cambio o no, o si ratifica. Pero el tema debe estar muy complicado porque la derrota fue durísima. Y las decisiones en el partido también no fueron buenas. Entonces hay un montón de cosas que analizar y yo creo que deben estar en eso.
0: Mira, post partido fue Arturo Sangüesa a la conferencia. Se le preguntó si iba a renunciar. Bueno, se fue un poquito por la tangente y después esperamos a los jugadores. Estuve, Cristian, ahí en la zona mixta.
2: Sí, mira, cuestiones que a mí no me gustan. Siempre, muchachos, hay que dar la cara. Cuando uno anda bien en el fútbol hay que dar la cara y cuando anda mal hay que dar la cara. Ahí está Hugo Droguet, está con nosotros acá comentando.
0: Mil veces le puso el pecho a las balas.
2: Perdían 5-0 y ahí está Hugo Droguet dando la nota. Si no, esto no es la vida, ni, o sea, hay que dar siempre la cara a Hugo, pero los jugadores de Temuco al final determinaron que solamente iba a hablar Yerko Urra. ¿Qué te parece esta medida?
1: Sí, no podría opinar eso, y como dicen ustedes, al final es eso, porque cuando ganamos, después todos salimos y queremos nota, entonces cuando uno pierde es donde ahí realmente hay que poner el pecho nomás, porque como dices tú, no es la vida, no es la muerte, es un partido perdido y donde se tienen que dar las explicaciones correspondientes de lo que pasó, y nadie va a decir nada si al final hoy en día ya pasó ese partido. Hoy se tienen que estar trabajando, levantar la cabeza, porque el sábado tienen otro partido muy complicado de nuevo. Entonces, ¿de qué sirve no hablar?
2: Claro, no sirve de nada. Y lo otro, que este es un trabajo que es público. Entonces, también hay una responsabilidad hacia las personas, la gente. En los clubes europeos, la experiencia que yo tuve en el Real Madrid, en todo, la obligación del futbolista es atender a los medios de comunicación. Una de las obligaciones, fuera de jugar en el campo de juego, también es la difusión y hablar con los medios. Gerardo habló así, pero muy al paso, pero también le damos el mérito a Gerardo con Astete. No sé qué es lo que le dijo brevemente cuando lo interceptó ahí en la zona mixta, que, bueno, ningún jugador, repito, quiso hablar.
3: Te vamos a pedir un minutito, 30 segundos solamente. Yo sé que a veces es difícil, es complicado hablar en la derrota. Nico, bueno, yo sé que es complicado hablar en la derrota, pero lamentablemente hoy día no se pudo frente a un buen rival que jugó un excelente partido. Obviamente, nadie quiere perder, es triste, más también por nuestra gente, nuestro estadio, no hemos estado a la altura, pero como le digo, sentimos mucha vergüenza, pero Yerko va a hablar y él se va a hacer cargo de las declaraciones para que no se tergiverse alguna declaración o alguna mala palabra.
4: Digo, muchas gracias.
3: De nada.
4: La amabilidad de Nico Astete para dar, por supuesto, la cara. No sé, bueno.
0: Vergüenza, dice. Sí. Sienten vergüenza por lo que fue la jornada.
2: Sí, vamos a ir a la pausa. Al regreso tenemos más información y también más comentarios de lo que está pasando en Deportes Temuco.
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0: 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Ya Cristian me prepara también lo que pasa con las redes sociales, que están bastante activas. En primer lugar, entonces, queda el cuadro de Cobreloa con 33 puntos, segundo Wander 32, tercero San Marco 23.

0: 29, cuarto Puerto Montt 29, quinto San Luis de Quillota con 27, sexto Antofagasta con 26, Copiapó se mete al séptimo lugar con 26, octavo queda la Unión Española con 25. Fuera de liguilla, Magallanes con 25 y décimo lugar está Temuco con 23. Ya le cuesta un partido a Temuco para volver a meterse a la zona de liguilla, está a 2 puntos de Unión Española y el cuadro de Magallanes, y a 3 de Copiapó, que le saca ventaja entonces al cuadro albiverde.
1: Sí, vamos al Instagram de Club de Deportes Temuco, dice Güenu Bill, no pueden golearnos en nuestra casa, las dos bandas fueron un pasillo los 90 minutos, gracias Zurra por todo, pero es el momento de darle oportunidad a alguien de la casa que ya demostró que es capaz de defender nuestro arco con creces.
0: Si no es por una, ayer le hacen 7 a Temuco, Hugo. Los colegas.
2: Escuchados también muchas críticas que es momento de que salga, pero ¿por qué no recuerdo que se haya tenido un grave error? Al contrario, creo que nos salvó en muchas ocasiones.
1: Sí, no soy el Mati, dice: te extraño, Lavín. NBXO dice: el crack y super refuerzo Diego Sánchez tuvo a 3 goles de hacer un hat-trick. Claro, no hizo ninguno. Pape dice: hace 2 fechas estábamos en cuarto lugar siendo candidatos.
0: ¿Ah? Hoy día estamos a un partido de la zona de liguilla, muchachos.
1: Bam Bam Saez, de estar en zona de liguilla a pasar al puesto 10º de la tabla. A France 09, lo que hace falta Vicente Lavín viejo. O Trencer, esperamos la renuncia de Sangüesa, se refiere al director técnico de Club de Deportes Temuco. Gastón Contreras dice: juegan como si le estuvieran haciendo la cama a Sangüesa o a Salas. Es una opinión de que está en el Instagram oficial de Club de Deportes Temuco.
0: Pues, le pregunto a Marco eso. ¿Crees tú algo de eso, Marco, no? Por la experiencia que tú tienes.
3: No, es un equipo maduro este.
0: Ya, perfecto.
3: No va para allá, sí. Son malos rendimientos y malas decisiones compartidas, pero de cama, no veo. Porque
1: el
3: equipo dice, corre, pero corre mal.
1: Sí, Camus-RS, con esto definitivamente Sangüesa se tiene que ir. Horrible el partido. Somos un desastre en defensa. ¿Y para qué hablar en delantera? Diego Sánchez, el antigol de Uruguay. Chao, Sangüesa, me tienes podrido. Son algunas de las impresiones que están acá en lo que es el Instagram oficial de Club de Deportes Temuco. Después, lo que hay, mucha crítica también para el defensa Sangüesa. Para el defensa Sangüesa, mucha crítica. Algunos lo consideran que está lento, que no está para ser titular en Deportes Temuco. Después hay otros que dicen que en el fútbol amateur se encuentran mejores centrales. Sobre todo, la gente muy molesta con el sector defensivo de Deportes Temuco, Hugo, más que en otros lugares de la cancha, pero la defensa es la más, en este caso, criticada por los hinchas.
2: Sí, antes que se me olvide, un saludo a la Ollita que me está escuchando, mi suegra, antes que me reten.
0: Perfecto. Eso amerita un buen saludo, pues, Hugo.
2: Sí, o si no, ayer me dio un cafecito, así que se lo merece.
0: Saludos para ella también, ¿eh?
2: Sí, no, es que, pucha, la verdad que yo esperaba mucho más de Sangüesa, la verdad. Creo que juega mucho más de lo que ha demostrado hasta ahora, lamentablemente. Ayer, repito, el lado izquierdo, y él, al no tener ese perfil, sus barridas eran al lado contrario y sin duda que el balón pasó por ahí. Pero nada, yo creo que al final esto es un equipo, pero claramente que te hagan 4 goles, lo más criticado en este momento va a ser la defensa y nuestro arquero, que ahí la verdad que yo creo, no sé, estaré equivocado, pero yo creo que Yerko no tiene ninguna responsabilidad en los goles, no sé.
1: ¿Qué pueden opinar ustedes? Hugo, se puede, o sea, yo sé que el ambiente no debe ser el de los mejores, pero en el fútbol se puede tener la revancha el día sábado contra Magallanes, que viene de ganar de buena manera.
0: Dio vuelta un partido, no, sí, es fácil el darle vuelta a la Unión.
1: Claro, el partido es complicado, va a tener que ajustar obligadamente Sangüesa, me refiero al técnico de Temuco, la defensa va a tener que hacer ajustes ahí, o sea, o meter a Zambrano, o meter a Torrealba, pero va a tener que
3: meter a los dos.
2: Sí, ¿ah? No, Letieri
3: está suspendido, perdón.
2: Sí, quedó suspendido.
1: O sea, Zambrano entra por obligación, claro, a la zona de
0: claro, felicidad. Pero que tiene

0: Ya que él es un defensor, aparte de volante, él es un defensor. En Puerto Montt jugaba central, pero él es derecho. Entonces, ya,
1: pero Colombia también puede ser la de central.
0: Y Trolal va de central con Zambrano. Y por el sector izquierdo, al no haber más, claramente, defensivamente, el jugador ahí puede pasar más porque cubre bien el sector ahí Zambrano, porque Zambrano juega como central y como lateral, entonces sabe ir a la banda y es su perfil.
1: Ya, a ver,
0: o sea, si tú me vas a poner al Maxi Torreba lateral derecho, o González lo mismo, son punteros derechos adaptados a lateral derecho.
1: Ya, dámela de nuevo la formación, para irla estudiando con calma. Dijiste por el sector izquierdo.
0: Brian Troncoso, por el derecho, Brian Troncoso.
1: Por el sector derecho.
2: De perfil cambiado.
0: Brian Troncoso. No, pues si Troncoso es derecho.
1: No, pero jugó siempre por el carril izquierdo.
0: Con pie cambiado.
1: Ya, lo vamos a dejar ahí. Troncoso, entonces, carrilero por derecha. Centrales. Sí.
0: O Torrealba. O puede jugar de central también Troncoso si él es central.
2: No, Troncoso nunca ha sido central. Troncoso
0: por Puerto Montt, ¿de qué jugaba?
2: De Puerto
0: Montt. ¿Jugaba después central?
2: No.
0: ¿De central y volante central?
2: No, jugó era volante central, pero no, nunca jugó de central, de número 3 o 5, no jugó nunca.
0: ¿Nunca?
2: No.
0: ¿Seguro?
2: Seguro. Puede que haya alguna contingencia, pero no. Él dio declaración y dijo que él era volante.
1: Camilo Núñez jugó de central en una oportunidad, ¿te acuerdas?
2: Sí, lo hicieron jugar. No, pero Troncoso no. Estoy claro, lo que sí lo colocó, Mario Salas lo puso de lateral izquierdo y ahí se vio feble, ¿te acuerdas? Que hizo como 3 penales y todo
0: lo demás. Y Sangüesa también lo puso.
2: Ahora, ¿se puede arreglar el pastel de aquí al día sábado? ¿Puede resarcirse Temuco? ¿Puede salir a hacer una buena actuación después de todo esto, Marco, sí o no?
0: Es que si no ordena la defensa, va a pasar más rabia, porque lo que mejor está llevando, está pasando Farfán por un gran momento, y es rapidísimo y te aprovecha cualquier distracción, sí, por los laterales.
2: Yo te digo, ¿sabes lo que haría yo? Yo saco los dos laterales de al tiro. Saco a Frank Ortega, que no marcó nada en el día de ayer,
1: Ni contra Quique tampoco.
2: Ni contra Quique, lo saco del equipo y saco a Rodrigo González. Meto Torrealba, Zambrano y ahí que arregle con lo que tenga, pero no pueden seguir jugando, no podemos seguir con los mismos errores, Hugo, porque ordenemos el equipo. O sea, yo creo que hoy día no se puede Temuco seguir regalando defensivamente. Por mucho que quiera el arco rival y que el dibujo y que le gusta la pasada de los laterales, chao, si esa cuestión no existe. Cuando te están marcando 4 goles en contra, si no cambia, ¿te van a seguir llenando la canasta, Hugo?
1: Sí, dame un minuto, Hugo, porque Alejandro me dice que le mandaron un mensaje a la radio, dice la señorita Aile, un caballero, Alén Zagardía, dice, ¿por qué no hacen jugar a Reinero y por qué no hacen jugar al jugador de Limache? Se refiere a Brian Torrealba. Nos pregunta a nosotros y dice saludos para el equipo de zona deportiva.
2: Si lo que pasa es que Torrealba tiene primera opción de jugar ahora, si tan mal se vio el equipo, la defensa que van a tener que hacer cambio, Hugo, había cedido la palabra.
3: Sí, no, yo creo que aparte de, no sé si hacer tantos cambios en realidad, yo creo que darle un poquito más de orden, o de verdad que a mí me gustaría, para no cambiar tanto también los centrales, que siga... O sea, que vaya Torrealba de lateral derecho, Sangüesa, Zambrano, Ortega, quizás Pablo Contreras que se mantenga de número 6, Brian Troncoso para que te ayude, que tiene mucha marca, tiene el juego aéreo en las dos áreas, por el sector derecho nuestro, no sé si seguir con Astete, pero ya se la doy, Buenanote, Acevedo y Nico Rivera.
2: Claro, no puede jugar. No,
1: mira, dale equipo, Hugo, interesante. Interesante porque Gerardo, saca a Camilo Núñez de la mitad de la cancha.
2: No, y tiene que sacar a Diego Sánchez, tiene que salir. O sea, juega con Nico Rivera para que te dé un pase, te desborde, y juega con Luis Acevedo. Pero no puede jugar. ¿Para qué metes a Diego Sánchez y a Luis Acevedo si son los dos números 9 y no tienen flujo de juego? No le llegó un solo balón en el día de ayer, ni uno.
1: Y no se complementa, ¿no? Eso es lo otro. Bueno, y lo otro que pregunta el auditor, Marco, y lo vuelve, digamos, a preguntar, y es la misma pregunta que uno se hace, ¿Reinero tiene cabida después de haber visto a Seba Molina?
0: Es que el Seba Molina, al Brian, a todos los que ha puesto puntero derecho, ninguno ha tenido la seguridad de ganarse el puesto ni la jerarquía. Ese es el tema, y Reinero no se le dieron la oportunidad, y yo creo que no lo hizo mal el partido que jugó en Copa Chile, pero ya el técnico tiene en su cabeza una decisión.

0: tomada de principio de año no la hace cambiar nadie.
1: Ya, pero
2: ante las necesidades los técnicos cambian, Gerardo.
1: Sí, pero
2: porque Zambrano tampoco está ni en las cómicas en su minuto. ¿Tienes por ahí algo de Sangüesa? Escuchemos. Sí,
1: vamos, Alejandro, con algo de Arturo Sangüesa.
2: Sí, lo vamos a escuchar.
3: Sí, hola, muy buenas noches. Indudablemente que no son buenas noches, ¿no? El partido te genera muchísimas dudas. Creo que solamente en el partido estuvimos 10 minutos, los primeros, y después fuimos ampliamente superados. Acá no hay que buscar excusas, nunca he sido buscar excusas. Indudablemente que genera un muy mal partido, un partido que te hace remecer todo. Hace muy poco estaba muy cerca y hoy día se ve todo muy, muy cuesta arriba. Pero ante eso siempre hay que tener tranquilidad, equilibrio, pero sabiendo que hoy día se jugó un muy, muy mal partido.
2: Ahí entonces asume la responsabilidad Arturo Sangüesa, y Marcelo León, el ex portero y capitán de Deportes Temuco, le pide la renuncia a Arturo Sangüesa. A través de sus redes sociales escribió lo siguiente, Marcelo León Acevedo: te hablo como hincha, renuncia a Arturo Sangüesa, te hablo como hincha, como ex jugador de Deportes Temuco, campeón, capitán y goleador con esta hermosa camiseta que defendí como pocos. Le faltaste el respeto a Felipe Reinero, se te olvidó que fuiste jugador que rindió siempre cuando jugó. Desde tu llegada no sé a qué juegan, todavía no te veo hacer un buen cambio, a Buenanote tampoco lo querías, los hinchas y medios de comunicación lo pusieron, con tu tozudez no se subirá, tienes un camarín partido en dos, en nombre de la hinchada, los devotos y al público que tanto le cuesta comprar una entrada, renuncia. Son las palabras que escribió Marcelo León, durísimo, con el actual entrenador entonces Arturo Sangüesa. Claro, cada cual acá puede tener su opinión. Yo creo que acá la palabra la tiene Sangüesa, si es que él quiere renunciar, no lo creo. Y también la decisión siempre la va a tener el dueño del club, que es Marcelo Salas. Yo lo único que digo que acá Marcelo Salas trate de potenciar el equipo. O si
1: tiene
2: no,
1: hasta el viernes. ¿Eh?
2: O si no, vamos a seguir con más y más vergüenza de aquí a que termine el año.
1: Y sería un nuevo año perdido. ¿Eh?
2: Sí, lo que pasa es que aquí si no se refuerza, si está súper claro, pues hasta el colista se metió 4 refuerzos y Temuco fue a buscar a un jugador que no había jugado casi en todo el año, lo fue a buscar a Uruguay. Entonces, con ese tipo de refuerzos tampoco se llega a primera división. Yo digo las cosas clarísimas. Y le gusta a quien le guste, porque en realidad tengo un compromiso con la verdad. No con Temuco, ni con el entrenador, ni con el presidente, ni nada. O sea, las cosas hay que decirlas claras nomás, Gerardo. Si al final esta cuestión se trata de ser un poco imparcial en algunos aspectos, pero no hay que enlodar y echarle toda la responsabilidad a Arturo Sangüesa. Porque creo que acá, así como Sangüesa es responsable y él asumió la derrota, también
1: los jugadores tienen su cúmulo.
2: Los jugadores tienen una gran cuota porque el rendimiento es bajo, lo dijo ahí Hugo Droguet, o sea, y lo dijo Marco Castillo. Valdivia abajo, Astete abajo, en general hay una baja respecto del nivel futbolístico de los jugadores, pero cuando tú quieres pelear un campeonato, tú te refuerzas. No dejas partir a Lavín, que es tu mejor central, y no traes ningún solo central. Y eso creo que es muy gravitante dentro de lo que realmente se quiere conseguir esta temporada. Porque si tú obtuviste recursos económicos con un préstamo de un jugador que va a primera división y resulta que no traen ningún jugador en reemplazo, eso está hablando más que mil palabras.
1: Muy bien, nos vamos ya, muchachos. Gracias, Hugo, por compartir hoy día con nosotros en Zona Deportiva. Buenas tardes. Hugo, buenas tardes.
4: Sí, buenas tardes a todos, abrazo.
1: Gracias, Huguito. Marco Castillo, nos reencontramos mañana también.
0: Así, revise, Cristian, el Wikipedia de Brian Troncos.
1: Muy bien, Cristian, nos vamos.
2: Sí, bueno, desearle lo mejor a Temuco, porque en realidad el equipo que nosotros seguimos hace más de 30 años, nos duele la derrota, al igual que a los hinchas, pero la vida es así, es dura, y el fútbol también es durísimo a veces, y ojalá que se pueda levantar Temuco. Tiene la revancha el día sábado. Yo creo que no podríamos decir que este plantel es un desastre, ni que todos son malos, ni que el técnico no sirve, ni que... Yo creo que todos cometen errores, los dirigentes cometen errores, los jugadores, el cuerpo técnico, pero acá se trata de sacar la tarea adelante, porque acá hay un bien común en una ciudad, un club que tiene muchos años de historia, y los hinchas sobre todo, que siempre se la juegan por el club y quieren ver a su equipo más arriba, así es que ojalá el día sábado se redoblen los esfuerzos y Temuco pueda sacar la tarea adelante. Gerardo está

0: todo difícil, pero bueno, nunca hay que perder la fe, porque a veces a la vuelta de la esquina está la revancha. Me despido, Gerardo, buenas tardes.
1: Vamos, nos vamos, buenas tardes.
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9: Radio Entretenida le indica la hora.
8: 3:02 p.m.
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3: Presidio perpetuo simple para el autor de un femicidio ocurrido en Lautaro y que quitó la vida a una mujer de 29 años. El diputado Tomás Kast pide declarar emergencia agrícola en la Araucanía por daños del sistema frontal. En esta materia continúan vigentes las alertas de amarilla por evento meteorológico y roja por desborde de ríos. Afectación de 14.337 personas, 1.168 damnificados, 5.600 aislados y 2.200 viviendas con daño menor. En el centro de detención preventiva de Angol se detectó un bulto que contenía 5 proyectiles calibre 9 milímetros.
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0: a las 9 horas de este día, martes 4 de agosto, se inició la caravana solidaria desde el destacamento Tucapel de Temuco, especialmente hacia los sectores más alejados en el área urbana y rural. Por ejemplo, se inició este recorrido en el sector de Trañi, previo a la salida de los convoys militar como también municipal. El alcalde de Temuco, Roberto Neira, señaló:
1: y no teníamos la posibilidad de comprar asfalto rápido, llamé a la SOFU, que me respondió su secretario ejecutivo, Carlos Rojas, me dijo, me han pedido mucho de alta comuna, yo entiendo, le dije, si existe la posibilidad, bienvenido sea. A los 45 minutos me llama, 135 fardos para la ciudad. Inmediatamente nosotros activamos nuestra dirección de desarrollo comunitario y nuestra dirección rural para llevar, por cierto, ayuda a los sectores rurales. Trajimos al Tucapel nos recibió con su gente, nos recibieron todas las ayudas sociales, fueron a buscar los fardos a través del regimiento Victoria, toda una coordinación en 2 horas. Entonces, una municipalidad, un regimiento y el mundo privado a través de la SOFO, organizados en 2 horas. Eso es lo que necesita la gente ante una situación compleja: rapidez. El Estado, somos muy lentos. Eso tenemos que evaluar. Somos un país de emergencias. Ante emergencias tenemos que actuar rápido. Y lamentablemente la burocracia del Estado es lenta, porque tiene, a veces, lógicamente, cuando estamos en situaciones normales, tenemos que cumplir lo que dice la ley. Pero cuando las personas lo están pasando mal, hay que buscar las fórmulas para apresurar la ayuda social. Entonces, la ayuda en general. Por eso yo soy partidario de un ministerio de emergencia. Pero bueno, eso ya otro tema, no me corresponde a mí proponerlo. Pero eso es lo que uno pensaría ante un país que vive emergencia todos los años y cada 2 veces al año, a lo menos. En verano, incendios forestales, en invierno, inundaciones temporales. Eso lo sabemos. Y cada cierto tiempo, terremoto. Entonces ya no sé qué estamos esperando. Pero bueno, lo que yo digo es que ahora estamos muy contentos, agradecidos de nuestro destacamento. Estamos aquí en el hito fundacional donde nace Temuco, vamos saliendo la ayuda solidaria. Y es por eso es que yo agradezco. Y bueno, estoy aquí, como me dijeron, tratando de colaborar, de ayudar. Tengo que viajar a Santiago mañana a buscar recursos, para la comuna, para enfrentar estas situaciones. Vamos a buscar tener algunas reuniones con el mundo privado también, para ver cómo podemos colaborar, seguir colaborando, vamos y volvemos. Y bueno, ahora nos vamos a los sectores rurales, con alto contingente de militares, alto contingente municipal, para hacer la entrega lo más rápido posible.
2: Pues muchas gracias, alcalde.
1: Muchas gracias a usted, estimado Luchito.
0: El alcalde de Temuco, Roberto Neira Aburto, conversando con Plataforma Informativa al momento de iniciar la entrega de ayuda por emergencia climática, consistente en fardos para alimentación animal y ayuda social a afectados por el temporal, por parte de la Dirección de Desarrollo Comunitario DIDECO del municipio de Temuco, junto al Ejército de Chile, gracias a una importante donación desde la Sociedad de Fomento Agrícola, SOFO, de Temuco, representada por su director ejecutivo, Carlos Rojas, quien conversó con Plataforma Informativa.
3: Y agradecerle la confianza que ha depositado en nosotros para poder materializar este aporte. Como gremio estamos convencidos que la solidaridad es la base de lo que necesita hoy día la Araucanía y el país. Chile es un país solidario y que se activa cuando hay catástrofes de esta naturaleza. En este momento estamos, gracias al apoyo solidario de un miembro de nuestra institución, de la comuna de Perquenco, hemos podido disponer de una cantidad de forraje que, si bien es cierto, un grano de arena, va a ser de mucha utilidad para pequeños agricultores puedan alimentar su ganado, mientras el Estado llega con una ayuda más contundente. Sinceros agradecimientos al Ejército de Chile, que siempre ha estado disponible para aportar y para apoyar en estas épocas de catástrofe, al regimiento Tucapel, al regimiento del Batallón Logístico Victoria, mediante su comandante, el coronel Siger y coronel Lizárraga. Agradecerle sinceramente el apoyo, porque el transporte fue fundamental para poder materializar este apoyo, que va a ir en apoyo a los damnificados de este frente mal tiempo. Esperamos que pronto afloje el clima y que en el fondo amengue este efecto sobre la agricultura. Gracias, yo creo que este es un excelente ejemplo, como decía el alcalde, de colaboración público-privada, que esperamos sea un grano de arena, como lo mencionaba, mientras el Ejecutivo hace las gestiones para poder decretar emergencia agrícola en la región de la Araucanía. Y eso significa redistribuir recursos en instituciones del Estado como INDAP para poder ir en ayuda más concreta y de mayor envergadura para quienes están sufriendo los embates del clima. En colaboración en el Consorcio Agrícola del Sur y Gremios del Sur de Chile, hicimos una donación importante, cerca de 30.000 kilos de avena, de forraje de pellet, de alfalfa para Coquimbo, para agricultores que estaban sufriendo también en el norte el día de ayer. Gracias también a la colaboración con el alcalde de la comuna de Carahue y la Seremia de Agricultura, María Teresa Fernández, pudimos concretar también una ayuda a pequeños agricultores de la comuna de Carahue, que es una zona que también está afectada por las inundaciones. Así que nuestro compromiso como una institución centenaria de la región ha sido siempre con la agricultura. Así que nuevamente agradecer al alcalde, al Ejército de Chile y a todas las instituciones que han apoyado esta iniciativa.
0: Al micrófono de Plataforma Informativa, la voz de Carlos Rojas, en representación de la Sociedad de Fomento Agrícola SOFO de Temuco. Además de la ayuda en fardos para la alimentación animal, 135 fardos se están distribuyendo a esta hora. Se apoyará también con la entrega de kits de aseo personal, cajas de alimentos y saco de carbón para mitigar en parte el desmedro económico de las familias afectadas. Un papel preponderante en esta cruzada solidaria lo juega el Ejército. En este caso, hablamos con Mauricio Siebert, él es comandante del destacamento Tucapel en Temuco. Esto señaló.
4: El coronel Mauricio Siebert Gamboa, comandante del destacamento de montaña número 8 Tucapel. Para nosotros es de tremendo orgullo poder estar el día hoy acá. Estamos presente al llamado del alcalde de Temuco también y ciertamente de la SOFO, que nos han solicitado el apoyo para poder ir en ayuda de los más necesitados, no solamente de la comuna de Temuco, sino que hemos estado durante toda esta emergencia apoyando también a Malleco y también a la provincia de Cautín. En este momento tenemos dispuesto todas nuestras capacidades militares, tanto de transporte como humanas, para poder llegar ahí donde la gente lo necesita, con la ayuda a la puerta de la casa de cada una de las personas que están damnificadas. Así que para nosotros es un tremendo orgullo poder cooperar esta iniciativa que nace, ¿no es cierto?, desde la Municipalidad de Temuco a través de su alcalde y también desde de mundo privado a través de la SOFO, quienes amablemente han colaborado para poder realizar esta ayuda.
0: ¿Con qué equipo lo hacen, comandante?
4: Estamos movilizando camiones de gran tonelaje de carga, vehículos de transporte liviano, camionetas, y lo más importante, nuestro personal, quien con sus manos va a ir a entregar, ¿no es cierto?, a cada una de las personas la ayuda que está necesaria en este momento.
0: Se está distribuyendo en distintas localidades

0: comunidades adyacentes a Temuco Urbano esta ayuda, de la cual ha participado desde primera hora el Batallón Logístico Victoria. Así lo señaló el coronel Cristian Lizarraga.
1: Soy el coronel Cristian Lizarraga González, comandante del Regimiento Logístico número 3 Victoria de la Ciudad de Victoria, y conforme lo señaló el alcalde el día de ayer, una vez que el comandante del destacamento Tucapel dispuso el despliegue de los medios, nosotros anoche, en menos de una hora, estábamos ya con nuestros medios cargando los fardos en la comuna Perquenco, con el propósito de hoy día estar temprano acá en el destacamento Tucapel y continuar con la ayuda a nuestros compatriotas que se han visto afectados por este mal tiempo. Nosotros estamos desplegados con personal de oficiales, suboficiales y soldados concretos del Regimiento de Victoria para ir en apoyo de nuestros compatriotas.
0: En pleno desarrollo se encuentra la entrega de ayuda por emergencia climática en la comuna de Temuco. Fardos para alimentación animal y ayudas sociales para afectados por el temporal.
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0: El diputado Tomás Kast pide declarar emergencia agrícola en la Araucanía por daños del sistema frontal. El parlamentario advirtió que más de 14.000 personas han resultado afectadas y más de 5.000 permanecen aisladas debido a los desbordes, cortes de caminos y daños provocados por las intensas lluvias. En el Congreso señaló:
1: enfrentamos en la región de la Araucanía una situación que no se había visto en décadas. Hay más de 14.000 personas que han sido afectadas, 5.000 personas que siguen aisladas. Por lo tanto, estamos muy preocupados de esta situación. Agradecemos al ministro Iván Puge que se va a dirigir a la Araucanía hoy día, al COGRIT, y vemos cómo las instituciones, SENAPRED, bomberos, Fuerzas Armadas, Carabineros, al delegado presidencial, provincial, a los seremi, a los alcaldes preocupados por esta situación, en un despliegue territorial intensivo para dar una respuesta oportuna a las familias que han visto pérdidas de sus cultivos, afectaciones en sus casas, en sus viviendas, y queremos pedirle al gobierno que pueda evaluar seriamente el decreto de la emergencia agrícola para toda la región de la Araucanía.
0: Lo dijo el diputado Tomás Kast, quien pide rapidez, premura en declarar estado de emergencia agrícola para Cautín y Malleco.
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A partir de las 9 horas de este martes 4 de agosto, se dio inicio oficialmente al proceso de admisión escolar SAE 2027, mecanismo mediante el cual las familias pueden postular a establecimientos públicos y particulares subvencionados adscritos al sistema para el año académico 2027. En la región de la Araucanía son 881 los establecimientos educacionales adscritos al sistema de educación escolar, mientras que se estima que 9.300 estudiantes deberán realizar obligatoriamente su postulación, principalmente aquellos que cursan actualmente sexto y octavo básico, quienes ingresarán a séptimo básico y primero medio, respectivamente, en establecimientos que no cuentan con continuidad de estudios. Para apoyar a las familias durante el proceso, la Seremi de Educación dispondrá de dos puntos ministeriales de apoyo presenciales, ubicados en Temuco y Angol, los que atenderán de lunes a viernes entre las 9 y las 14 horas. A ello se suman 120 centros de apoyo distribuidos en 32 comunas de la región, donde funcionarios capacitados orientan a los apoderados y estudiantes en la realización de sus postulaciones. Al respecto, el Seremi de Educación de la Araucanía, Aarón Ríos, destacó en plataforma informativa

0: la relevancia de este proceso.
1: Queremos invitar especialmente a las más de 9.000 familias de la región de la Araucanía a que revisen las alternativas disponibles con tiempo y realicen la postulación dentro de los plazos establecidos. Para ello, hemos dispuesto personal de apoyo presencial en las 32 comunas de la región de la Araucanía para orientar en este importante proceso, el cual comienza el 4 de agosto a las 9 horas hasta el 27 de agosto hasta las 14 horas por medio del sitio web sistemaadmisionescolar.cl.
0: Desde el Ministerio de Educación recordaron que las familias deben postular únicamente si requieren un cupo para el año 2027 en un establecimiento adscrito al SAE, ya sea porque ingresan por primera vez al sistema, desean cambiar de establecimiento o porque el establecimiento actual no cuenta con continuidad para el siguiente nivel educativo.
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0: 1.000 millones de pesos para construir 136 invernaderos fue el proyecto que aprobó por unanimidad la Comisión de Agricultura del CORE, que sesionó en Padre Las Casas y que contó con la presencia de 60 pequeños productores agrícolas de la comuna. El proyecto Capacitación, Transferencia y Difusión de Tecnología para el Sector Agrícola en Padre Las Casas fue postulado al Programa de Inversión Regional del Gobierno Regional de la Araucanía 2026 y será presentado al Pleno este miércoles 5 de agosto para su aprobación definitiva. Luego de la sesión, que integraron los consejeros Sara Suazo, Julio Marileo, Nicolás Doncé y Hans Bordenmoller. Esto destacó el alcalde de Padre Las Casas, Mario González.
1: La comisión del CORE, en sesión aquí en Padre Las Casas, ha aprobado en forma unánime estos 1.000 millones de pesos para construir una cantidad importante de invernaderos en nuestra comuna. Nuestra comuna necesita tecnificarse, la agricultura en Padre Las Casas necesita tecnificarse. No podemos seguir produciendo con la agricultura del siglo XX, estando en el siglo XXI. Necesitamos invernaderos de buena calidad, grandes, amplios, que permitan también producir en la época invernal. Hoy día producimos solamente el verano, desde octubre hasta abril, y hay una cantidad enorme de meses en que no producimos. Bueno, esto, con esta idea, lo que queremos justamente es modificar un poco la matriz productiva y que nuestros agricultores produzcan todo el año. Así que muy feliz con esta aprobación por parte de la Comisión. Este miércoles pasa al Pleno del CORE y esperamos también que el Pleno del CORE, que no nos cabe ninguna duda, apruebe estos 1.000 millones para empezar pronto ya a poder construir estos invernaderos, estos más de 130 invernaderos en distintos sectores de nuestra comuna.
0: El presidente de la Comisión de Fomento Productivo, Agricultura y Turismo del CORE, Eduardo Hernández, conversó con Plataforma Informativa. Valoró la agricultura familiar campesina.
2: Eduardo Hernández Smith, consejero regional, presidente de la Comisión de Fomento Productivo, Agricultura y Turismo del CORE. Junto a los consejeros Sara Suazo, Julio Marileo, Nicolás Doncé, Hans van der Molen, llegamos a la Municipalidad de Padre Las Casas para abordar un proyecto piloto presentado, levantado, trabajado por el municipio en conjunto con los equipos técnicos del gobierno regional para fortalecer el fomento productivo y la agricultura familiar campesina de los sectores rurales de Padre Las Casas. Este es un programa piloto, el cuarto programa que aprobamos en este año, 7 meses de gestión para un municipio. El primero fue para Petrufquén, luego para Teodoro Smith, Lonquimay, y hoy día es el cuarto programa piloto levantado por el municipio para fortalecer y para apoyar a los agricultores y en específico hortalizeros de la comuna de Padre Las Casas. Es un proyecto de 1.000 millones de pesos que viene principalmente a construir invernaderos de buena calidad para poder seguir desarrollando la horticultura durante todo el año, idealmente los 12 meses del año. Así que estamos contentos hoy día, seguimos apoyando la agricultura familiar campesina a través de todos los instrumentos que podemos, a través de transferencias a INDAP, a través de hoy día estamos trabajando una transferencia para poder apoyar la emergencia agrícola en los distintos sectores de la región de la Araucanía y particularmente

0: hoy día este programa piloto liderado por el alcalde, por el equipo municipal, el saludo y el agradecimiento a los concejales también que apoyan las iniciativas que el municipio presenta.
1: En esta misma materia, la productora agrícola de Metrenco, Cecilia Lienán, dijo que esta es una excelente iniciativa.
2: Me llamo Cecilia Lienán, soy del sector Metrenco de Padre Las Casas, comunidad Francisco Marina Ocañir. Oh, muy interesante y qué bueno que Padre Las Casas, que es una comuna que no se nombra tanto acá en la región, esté considerada por el gobierno regional, porque en realidad todos estamos necesitados de un apoyo mayor para nuestra actividad. Muy favorecedor para nosotros los campesinos, porque en realidad es necesario tener una infraestructura en donde podamos producir de forma continuada las cuatro estaciones del año. Y también importante que sea como con dimensiones que vengan a favorecer un volumen de producción y con una tecnología limpia y que proteja de los embates de las dificultades del clima. Muy asertivo el señor alcalde, al querer mencionar que la comuna de Padre Las Casas está siendo sí azotada por los vientos, la lluvia, y aparte de que la mayoría de los invernaderos fueron arrasados, rotos, tanto por el granizo, por los vientos, por las voladuras de techo, por el tema de que los ganchos de árboles igual llegaron al final desde otros lugares a donde están establecidos los invernaderos.
1: 1.000 millones de pesos entregará el gobierno regional y el CORE para construir invernaderos tecnificados en Padre Las Casas.
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0: La Fiscalía obtuvo una sentencia de presidio perpetuo simple para Dante Patricio Rubilar Guayquimil, declarado culpable del delito consumado de femicidio cometido en contra de su entonces pareja, una mujer de 29 años. Durante el juicio oral, la Fiscalía acreditó que el crimen ocurrió el 17 de noviembre en la comuna de Lautaro, luego de que el acusado sostuviera una discusión con la víctima al interior de la vivienda que ambos compartían. En ese contexto, la atacó con un elemento corto punzante en el cuello, provocándole las lesiones que le causaron la muerte en el lugar. La fiscal de Lautaro, Angélica Mera, quien investigó el caso y sostuvo la acusación en el juicio oral, explicó al micrófono de Plataforma Informativa.
1: El día de hoy, el Tribunal Oral y lo Penal de Temuco dicta una sentencia condenatoria por el delito de femicidio íntimo. Esta es una acusación que era sostenida por la Fiscalía Local de Lautaro por hechos ocurridos el 17 de noviembre del 2024 al interior de un inmueble de la comuna de Lautaro, donde un conviviente, luego de una discusión con su pareja, la apuñaló a la altura del cuello, lesiones que finalmente le causaron la muerte a esta mujer joven de 29 años. La pena que en este caso dio el Tribunal Oral en lo Penal respecto a este delito es la pena de presidio perpetuo simple. Esto quiere decir que es una condena que debe cumplirse en forma íntegra y que solo el imputado podrá obtener algún beneficio cuando hayan transcurrido 20 años del cumplimiento de la condena.
0: Presidio perpetuo simple para el autor del femicidio de una mujer de 29 años ocurrido en Lautaro. Hora ya de despedirnos. Pasó volando nuestra plataforma informativa. Vamos a reanudar este contacto mañana. La puesta en el aire, Alejandro Campos. Edición y conducción periodística de un servidor, Lucho Vergara. ¡Hasta mañana!
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3: 3:32 p.m.
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1: 4:00 p.m. en punto.
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1: 4 de la tarde, 18 minutos.
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2: 4 de la tarde, 30 minutos.
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2: 4:46 p.m.
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1: 5:02 p.m.
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1: 5 de la tarde, 16 minutos.
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1: 5:30 p.m.
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1: 6 de la tarde en punto.
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1: 6 de la tarde, 18 minutos.
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1: 6:34.
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1: 6:48 p.m.
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1: 7:00 p.m. en punto.
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0: como la ley Mordaza 2.0?
1: Yo creo que el proyecto de ley responde a un objetivo que uno puede compartir o puede entenderlo legítimo, ¿no? Existe una preocupación en el sistema procesal penal que llega al Congreso en relación a las filtraciones en procesos, pero filtraciones que pueden afectar la intimidad de las personas en ese proceso, que pueden incluso afectar la presunción de inocencia o la posibilidad del sistema de llegar a algún tipo de resultado, de alcanzar condenas, ¿no? Especialmente si pensamos que hay cierto tipo de filtración que puede no ser desinteresada o que puede tener efectos súper perniciosos. La pregunta que nosotros debemos hacernos, pensando que la intimidad de las personas, el principio de inocencia y la integridad del propio sistema es legítimo, es si el medio que se escoge es el más pertinente para alcanzar ese fin y si existen, por el contrario, efectos colaterales perniciosos que pueden ser derechamente inconstitucionales o tal vez inconvenientes también.
0: Y allí, al ir despejando eso, más allá de la idea, del objetivo o de alguna aspiración legítima, ¿cuáles son los problemas que se pueden dar en la práctica con la manera en que está diseñado?
1: La forma en la que está diseñado destaca la existencia de un deber de reserva para quienes intervienen en el proceso penal. Ese deber de reserva tiene asociadas algunas sanciones para quienes no cumplen con aquello, ¿no? Si yo era, por ejemplo, un abogado interviniente, un defensor, un fiscal, y yo filtro, para que sea más coloquial, ¿no? Filtro parte de esa investigación y eso termina en la prensa, yo estoy incumpliendo un deber. Lo que este proyecto hace es decir, bueno, eso va a tener una sanción distinta ahora, ¿verdad? Vamos a tener una sanción mucho más elevada. Van a haber inhabilidades asociadas, puede haber reclusión, hay una multa bastante alta. Hasta ahí uno podría decir, eso está dentro del rango de lo que nos parece razonable. Lo que viene a continuación, que es más complejo, es qué pasa con la prensa que recepciona aquella información. ¿Esa prensa y el ejercicio de publicar esa información será o no será sancionado? En una primera versión del proyecto, la redacción era mucho más ambigua, ¿no? Decía, todo quien relare, todo quien difundiere. Y eso, conforme ha avanzado la tramitación legislativa, ha ido restringiéndose, pero aún no está totalmente depurado de dificultades asociadas.
0: ¿Y esa depuración ve voluntad política o habrá salido desde el temor o a quién afectó a altas personalidades públicas, digamos esto, que se llegó a esta instancia?
1: Yo creo que a juzgar por la discusión que ha tenido el proyecto de ley en la comisión, los parlamentarios distinguen que este es un problema. Esto está en primer trámite constitucional en la Comisión de Constitución del Senado, que en general tiene discusiones bastante razonables y sensatas, y han intervenido profesores, el gremio de los periodistas, y esta no es una cuestión que se haya omitido, esta es una dificultad objetiva que tiene el proyecto, ¿no? No obstante, uno aún puede preguntarse cómo en los hechos puede solucionarse esto. El ejercicio del periodismo tiene una normativa específica y, por ejemplo, se resguarda la fuente informativa, que es algo que usted como periodista conoce muy bien, ¿no? Si yo tengo una información de carácter reservado que se filtra en la prensa, lo primero que van a hacer quienes vayan a investigar va a ser buscar a quien publicó, ya sea el periodista o al director del medio, y van a solicitarle que diga cómo obtuvo esa información. En ese contexto, uno bien podría decir, bueno, ¿cuál es el deber que debe primar? ¿El de reserva respecto a mi fuente informativa o el interés razonable de no ser parte de la persecución penal? Y eso nos coloca en un escenario complejo, donde tal vez los periodistas hagan el análisis de ¿publico o no publico esto? No pensando en la necesidad de informar, sino en el propio resguardo personal y patrimonial. Y ahí uno dice, bueno, acá hay un efecto inhibidor del ejercicio de la libertad de expresión, hay que tenerle mucha atención.
0: ¿Y ejercicio inhibidor puede estar, insisto, sin cuestionar, cierto, Claudia, la idea original, puede estar a la larga en cómo terminó diseñado? ¿Puede haber allí también un problema? No sé cómo has visto este debate.

0: el rol que tienen los parlamentarios en cuanto también a parte involucrada.
1: Yo creo que como esto es un proceso en ciernes, no me atrevo a atribuirle intenciones a nadie en esta materia, ¿no? Y reitero, lo que uno puede pesquisar de la evolución de la discusión al interior de la comisión, existe un deseo de que esto no perjudique la libertad de expresión. Pero evidentemente debe hacerse con mucho cuidado. Y el punto que usted levanta en relación al rol de los parlamentarios es determinante, porque la función de fiscalización de los medios de la actividad política es muy importante. Es muy importante no solo para los medios, sino para quienes somos usuarios, para quienes somos parte, receptores de los medios de comunicación, y en último término es determinante para el ejercicio de la democracia. Y eso ha sido ratificado por el Tribunal Constitucional en Chile, por la Corte Interamericana de Derechos Humanos, por el Tribunal Europeo de Derechos Humanos. La conexión que existe entre el ejercicio de la libertad de expresión y la calidad de nuestra democracia es una cuestión que no debemos soslayar.
0: Ahora, también se ha dado Claudia Sarmiento, estamos conversando con Claudia, que es abogada constitucionalista y académica de la Universidad Alberto Hurtado, así también en la Universidad Adolfo Ibáñez. Las acusaciones de quienes rechazan este proyecto de la posibilidad de blindar investigaciones penales, ¿puede ser ese un efecto a pesar de no estar en el objetivo?
1: Dependiendo de cómo se resuelve el proyecto de ley, puede ser un efecto indeseado. La máxima en el proceso penal es la publicidad. Luego, la excepción debiera ser la reserva. Por tanto, ¿qué medios probatorios, qué instancias, qué tipo de control judicial va a tener para que esto sea efectivo? Es determinante para que tengamos un estatuto que nos dé el mayor rango posible de certeza jurídica sin que se preste para situaciones de abuso o de arbitrariedad.
0: Ya, interesante ahí entonces cómo se pueda ir dando esto respecto a los cambios. A su juicio, Claudia, ¿qué podría producirse en este debate o de qué manera podría esto mejorar desde la mirada cuestionadora que hay por lo que frena, por lo que evita, por las quejas que ha habido tanto de gremios periodísticos, de especialistas en libertad de expresión, gente del mundo del derecho también?
1: Yo creo que sin afán de atribuirme ningún tipo de solución ni que haya alguna bala de plata en esto, es importante distinguir entre quiénes son los que van a estar llamados a asumir las consecuencias de haber incumplido la reserva, que son principalmente los operadores del sistema penal. Pero lo que no debiera suceder es que esos deberes de reserva traspasen al periodismo, y que se constituyan, por tanto, en una restricción impropia del ejercicio de la libertad de expresión. En la medida en la cual el proyecto pueda trazar esa línea con claridad, disminuyen sustantivamente los temores que pueden existir al respecto.
0: Ahora, ¿qué dice la experiencia internacional? ¿Cómo se ha llevado a cabo este debate de cruzar precisamente algo en el cual podría haber mucho consenso, ¿cierto?, sobre filtraciones de determinados datos en algo que esté siendo privado, bajo investigación, y también el interés público? ¿Cómo se afecta eso del interés público y de qué manera esto se ha podido conciliar en otras partes?
1: La clave está en buena medida en la última expresión que usted utiliza, que es fines públicos. Si se accede a información que no tiene naturaleza pública y que puede ser propia de la privacidad de una persona, por ejemplo, yo estoy investigando un delito de cohecho, pero en la investigación surge información relativa a la salud mental de algún familiar, esta última parte poco y nada tiene que ver con el tema público. Eso es parte de la vida privada de la persona que se está investigando. Por tanto, distinguir aquello para efectos de justificar que una información salga a la luz pública es determinante. Y por lo demás, ya es parte, en cierta forma, de lo que contiene la normativa 19.733, que regula en general el periodismo en Chile, cuando se refiere a los resguardos a la privacidad, ¿no? Y en ese sentido, creo que poder ir haciendo estas definiciones que se han hecho también en otras latitudes nos permite ir diciendo, ok, ¿cómo voy generando criterios que me permitan distinguir aquello que tiene una razonable expectativa de ser público de aquello que debe mantenerse en la privacidad de una persona? Lo determinante nuevamente va a estar en que los mecanismos a través de los cuales esto se genere no produzcan un efecto inhibitorio que tenga una cuantía asimilable, por ejemplo, a la censura previa. Ahí tenemos que ir marcando ciertas líneas rojas.
0: Le agradecemos por esta conversación. Aquí en lo que queda del día, a Claudia Sarmiento, abogada constitucionalista y académica de la Universidad Alberto Hurtado, y Adolfo Ibáñez. Muchas gracias, Claudia, por este diálogo frente a una ley, cierto, que está retomando el debate y que, por supuesto, la vamos a seguir analizando conforme tenga sus cambios, sus momentos de votaciones también. Que estés muy bien y que tengas una buena semana.
1: Muchas gracias. Hasta luego.
0: Gracias.
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0: Vamos al Congreso Nacional, votación de la mega reforma. ¿Qué pasa hasta ahora, Jorge Espinosa Cuellar? Volvemos contigo.
3: Y por eso el mecanismo de redistribución.
4: Sí, está hablando el senador Francisco Güell Chumilla de la Democracia Cristiana, que es el último de los inscritos para fundamentar su voto, después de lo cual se va a dar a conocer el resultado de la votación. De manera tal que en muy poco rato ya vamos a conocer oficialmente el guarismo, la cifra, pero podemos anticipar, Rafa, que esto ya está aprobado con 27 votos, es decir, con todo el oficialismo más el voto del senador Pedro Araya, y con esto ya se estaría terminando la fase regular de tramitación de esta mega reforma después de poco más de 3 meses desde que inició su vista en el Congreso, primero por los diputados, ahora por el Senado y después una vuelta completa por ambas cámaras con este informe de la Comisión Mixta que incluye esta fórmula de compensación a los municipios que ha desatado una fuerte controversia o un debate político que de lado y lado se acusan de ideología o que la ideología estaría fundamentando sus posturas tanto a favor como en contra. Si escuchamos brevemente al senador Francisco Güell Chumilla, Rafa, al que le queda poco tiempo para seguir interviniendo, después podríamos quedarnos con el resultado de la votación cuando la presidenta del Senado pregunte si es que ya votaron todos.
5: Como aquí se ha señalado. Entonces, me parece a mí que es profundamente regresivo, como acaba de decirlo el señor exministro de Hacienda, don Ignacio Briones, hoy día. Y efectivamente es así. A mí me parece que aquí hay un problema ideológico. Y el problema ideológico es que yo creo que este gobierno tiene la concepción de que los que mueven la historia del mundo son los sectores pudientes, los grandes ricos del mundo. Son los que mueven, porque los beneficios que aquí se le entregaron a los grupos económicos son de distinta naturaleza, 6, 7 u 8 que lo hemos mencionado, y esta es la guinda de la torta. Todos los ricos de Las Condes, de Zapallar, de Vitacura, de Pucón, del Lago Ranco, bueno, no van a pagar contribuciones, simplemente, sin límite. A mí me parece eso inaceptable y yo esperaría o esperaba que el gobierno hubiera tenido un poquito más de pudor con esta cuestión que estamos votando hoy día. Naturalmente, voto en contra. Gracias, presidenta.
6: Gracias,
4: el senador Francisco Güell Chumilla, de la Democracia Alejandro Cristiana. Bueno, acá de ahí la palabra también el senador Alejandro Kuzanovic, que recordemos fue uno de los primeros que condicionó su voto a algunos beneficios que pudiera entregarle el gobierno a su región. Y que generó, por cierto, una crítica muy, muy profunda por parte de parlamentarios de oposición en un asunto que se ha repetido de alguna manera ahora con lo que condicionó precisamente el senador Matías Walker.

0: de recursos frescos para la región de Coquimbo con el propósito de votar favorablemente este informe de la Comisión Mixta. Nos habían dicho, de hecho, había señalado la presidenta del Senado que Francisco Echeverría era el último, pero bueno, como hemos explicado otras veces, en la medida que van hablando se puede ir escribiendo otros, y eso acaba de ser Alejandro Cusarovich. Luego, Rafa, dentro de un ratito, como ya señalé, tendremos a viva voz el resultado de la votación, que podemos anticipar ya ha aprobado este informe de la Comisión Mixta. Era lo último que quedaba pendiente, el pronunciamiento del Pleno de la Cámara Alta, que ya está prácticamente zanjado y solo a momentos de conocerse de manera oficial.
1: Perfecto, el senador Cusarovich, entonces, hablando en este momento. Vamos a hacer una breve pausa para volver a escuchar la parte final del senador y también, por supuesto, el momento de la votación. Ya estamos de vuelta con Jorge Espinoza Cuellar desde el Congreso.
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3: Vamos de vuelta al Congreso, sala del Senado, Jorge Espinosa Cuellar.
4: Sí, la senadora del Partido Comunista, Claudia Pascual, acaba de hacer reserva de constitucionalidad de esta norma que se está votando. Ya intervinieron todos los parlamentarios inscritos. Vamos a escuchar el resultado de la votación.
5: Y los señores senadores.
4: El secretario del Senado, Luis Rojas,
6: pregunta. ¿Resultado de la votación?
4: Y ahí está el resultado.
5: Por la afirmativa, 27 votos, 22 en contra. Recordemos que hay un senador que se inhabilitó. Este proyecto, ante las consultas de algunos senadores, recordemos que va en control preventivo al Tribunal Constitucional. Eso es, presidenta.
6: Aprobado el informe de la Comisión Mixta y despachado el proyecto de reconstrucción.
4: Ahí está, entonces, se acaba de terminar la fase regular de tramitación con la aprobación de esta fórmula de compensación a los municipios por las contribuciones que van a dejar de cobrar. 27 votos a favor, esto es todo el oficialismo, más el senador del PPD, Pedro Araya, y 22 votos en contra. Y recordemos que también se acaba de mencionar un parlamentario, que fue el senador del Partido Socialista, Fidel Espinosa, quien se inhabilitó para votar esta norma, porque también eventualmente él o su familia podría haberse beneficiado con esta fórmula de compensación, que tiene que ver con la compensación de las contribuciones que se van a dejar de cobrar por parte de los municipios. Con esto podemos decir, Rafael, que los ministros Alvarado y Jorge Quiroz reciben abrazos, felicitaciones por parte de los parlamentarios del oficialismo, porque se termina esta etapa, pero dentro de poco rato seguramente el ministro Quiroz lo va a hacer, va a explicitar los vetos que se van a ingresar para seguir tramitando esto en una etapa, digamos, excepcional. Forma parte del reglamento, sí, pero no se ocupa siempre este derecho al veto presidencial. Y como señalaba también el secretario de la corporación, esto va al margen de lo que impugnaron los parlamentarios de la oposición. Esto va de todos modos a control de constitucionalidad en el TC.
3: Ese es el camino que sigue. Entonces, lo que viene ahora, mientras, como dices tú, Jorge, salen ya de la sala ministros, también alcaldes y alcaldesas, que nos contaba, ¿cierto?, estaban ahí en el debate para reaccionar, ¿cierto?, tras esta aprobación, aunque con la reserva de constitucionalidad, que es el escenario que viene ahora ahí desde el Parlamento al TC.
4: Sí, hay que averiguar si es esta reserva de constitucionalidad que acaba de hacer la senadora Claudia Pascual se transforma en una nueva petición, un nuevo requerimiento ante el TC para que eventualmente se pronuncie sobre esto. Rafa, están hablando en este momento algunos alcaldes. Vamos a acercarnos aquí al podio. Está hablando la alcaldesa de Quinta Normal, Karina Delfino. La escuchamos en vivo por Cooperativa.
7: Cerca de 13.000 millones a la comuna Las Condes y 30.000 millones a las comunas que más recursos tienen, a las comunas de Las Condes, Vitacura y Lo Barnechea. Su presupuesto per cápita bordea

0: el millón de pesos por persona, más de un millón de pesos, cerca de un millón y medio en algunas comunas, principalmente en el caso, por ejemplo, Vitacura. En el caso de la comuna de Cerro Navia, su per cápita son 140.000 pesos. Esa es la desigualdad que hoy día hemos puesto sobre el debate y la necesidad de poder distribuir los recursos, porque esos 30.000 millones hoy día se están yendo directamente a las comunas que más recursos tienen. Y muchas veces cuando estamos pidiendo recursos para, por ejemplo, construir un CESFAM que cuesta cerca de 12.000 millones de pesos, la respuesta es que no hay recursos. Hoy día es un día negro para el municipalismo, para las comunas, pero sobre todo para nuestros vecinos y vecinas, porque esos recursos son necesarios. Y el Estado chileno hoy día, a propuesta del gobierno, está compensando a las comunas ricas en cerca de 30.000 millones de pesos, y en comunas como la nuestra, en el caso de Cerro Navia, 5 millones de pesos, en el caso de San Ramón, 3 millones de pesos, en el caso de Lo Espejo, 4 millones de pesos, en el caso de Lo Prado, 4 millones de pesos, en el caso de la comuna de Quinta Normal, 50 millones de pesos. Esa es la injusticia que hoy día hemos puesto sobre el debate, pero sobre todo hoy día, la necesidad además de abrir una necesaria reflexión, diálogo y debate sobre cómo el Estado trata de manera desigual a los ciudadanos y ciudadanas según la comuna. Creo que es importante poder hablar sobre una nueva ley de rentas municipal y también poder hablar sobre esta desigualdad que lamentablemente impera en nuestras comunas, pero que pega más fuerte a quienes menos tienen, que son donde habitan nuestros ciudadanos.
1: La alcaldesa de Quinta Normal, Karina Delfino, acompañada de varios de sus colegas, todos jefes comunales de la oposición, reaccionando precisamente a lo que acaba de ocurrir, que es el despacho de esta norma que quedaba pendiente, que es la compensación a los municipios, que bueno, ya lo escuchamos, los jefes comunales de la oposición reclaman o se quejan de ella por considerarla abiertamente injusta, ya que con recursos de todos los chilenos se van a compensar los recursos que dejan de recibir los municipios fundamentalmente más ricos. Me voy a acercar a la senadora Claudia Pascual. Senadora, estamos en vivo para Cooperativa. Usted hace muy poco rato hizo una reserva de constitucionalidad sobre esta norma. Sí. ¿Eso se va a traducir en otra presentación al TC o qué?
2: No, buenas tardes. Bueno, al tener una revisión, este artículo en particular tiene una revisión preventiva por parte del tribunal, por lo tanto lo que estamos haciendo es alertar que revise y más bien, más que un requerimiento nuevo, producto de las horitas que nos van quedando, es más bien hacer la alerta con respecto a los numerales específicos y por qué estaría infringiendo la Constitución.
1: Básicamente, ¿nos puede revisar esos elementos que tienen que ver con las condiciones que se le ponen a los municipios para el recibimiento y la compensación, ¿no?
2: Sí, efectivamente, estamos haciendo reserva de constitucionalidad respecto al artículo 35, numeral 3, que tanto en su inciso quinto como sexto incorporan un artículo 36 nuevo bis que infringen los artículos 118, 19 y 120, 119 y 122 de la Constitución, puesto que lo que hacen es efectivamente generar, digamos, nuevas condiciones para el traspaso de los recursos cumpliendo metas que están fuera de la naturaleza, lo mismo. Y la segunda reserva tiene que ver con el quitarle la autonomía a los municipios en materia de la generación y la definición de sus propios recursos municipales. No solo se administran los recursos, sino que también se generan las definiciones de cómo cobrar, a quién condonar, a quién, cuándo cobrar, etcétera. Y esto ha traspasado totalmente el cobro a la Tesorería General de la República. Indudablemente, eso ya no queda en el ámbito de los municipios, sino que queda en el fisco centralmente, por lo tanto, política central.
1: Muchas gracias, senadora.
2: Gracias.
1: Ahí está. Entonces, la explicación de la senadora Claudia Pascual, no hay un nuevo requerimiento, pero sí con esto se advierte al TC en la etapa de control constitucional que viene sí o sí al margen de los requerimientos de los parlamentarios de oposición para que se pronuncien sobre este aspecto también que acaba de escribir la senadora del Partido Comunista. Rafa, están todavía hablando los alcaldes de oposición y estamos todos aquí a la espera de que se acerquen a este lugar los ministros Alvarado y Quirós para referirse precisamente a este hito legislativo de la mega reforma.
3: Las voces de la noticia en desarrollo hasta ahora en el Congreso Nacional con la aprobación de la mega reforma, lo que faltaba, cierto, este detalle del mecanismo de compensación para los municipios que dejarán de recibir los ingresos producto de que las personas mayores de 65 años no pagarán contribuciones. Escuchábamos recién a la alcaldesa Karina Delfino de Quinta Normal, también la conversación mano a mano de Jorge Espinosa Cuellar con la senadora del Partido

0: comunista Claudia Pascual, y estamos ahora esperando las voces oficialistas y también la voz del gobierno luego de este paso, Jorge.
1: Sí, en efecto, porque este es un logro legislativo y también político del Ejecutivo, dado que en un poco más de 3 meses se termina esta tramitación, aunque, como decimos, quedan algunos elementos o algunas etapas pendientes. Ya terminan de hablar los alcaldes de oposición, se vienen acercando al podio para hacer declaraciones a la prensa los ya citados ministros Jorge Quirós de Hacienda y el viceministro Claudio Alvarado, acompañados de la presidenta del Senado, Paulina Núñez, y también del senador Rodolfo Carlos. Vamos a escuchar en vivo por cooperativa al titular de Hacienda, Jorge Quirós, que prueba el micrófono y comienza precisamente a hablar ahora.
2: Esto de Hacienda, Jorge Quirós,
3: estamos en vivo para todos. Con esta ley, diría, termina su tramitación, Chile comienza nuevamente a crecer. Chile vuelve a abrir las puertas a la inversión, al rendimiento, al progreso. Volvemos a abrir las puertas a la expectativa de desarrollo personal, familiar, a la expectativa de mayores posibilidades de empleo para jóvenes, para adultos, hombres, mujeres, jefe de hogar. Es un camino que será persistente, pero con una dirección clara, y después de esta iniciativa vendrán más, todas dirigidas a seguir recuperando el camino extraviado del progreso y del crecimiento. Quisiera agradecer en esta instancia, a nombre del gobierno del presidente Kast, todo el trabajo arduo de todos los parlamentarios que analizaron este proyecto, lo discutieron, lo mejoraron, incluyendo tanto de gobierno como en muchas ocasiones también de oposición, que tuvieron su minuto, la mirada puesta en el bien de Chile, más allá intereses particulares o partidistas. Es un día de optimismo, de mucha alegría, pero mañana seguimos trabajando, porque el trabajo que hay por delante es arduo, pero siempre por Chile y con el corazón de puesto.
1: ¿Nos confirman los vetos, ministro? Bueno, se le pregunta a la distancia qué es lo que viene ahora, porque se han anunciado algunos vetos y no alcanzo a escuchar el detalle de la pregunta, estoy bastante lejos, pero escuchamos al ministro.
3: Adelante, listo, en inmediato una iniciativa que acaba de ser aprobada por unanimidad en la Comisión de Hacienda de la Cámara de Diputados, que extiende las tasas de interés, a bajar las tasas de interés a la compra de vivienda hasta 6.000 UF para llegar a la clase media, 30.000 viviendas más en el cupo. Es una pregunta de unanimidad hoy en la Cámara de la Comisión de Hacienda. Vamos a ir rápido con ese proyecto, luego vamos a llegar al Senado. Después tenemos una iniciativa que la hemos anunciado ya en Mercado Capitales, volver a devolver el desarrollo, las perspectivas del mercado de empresas en Chile, poder tener una bolsa donde transen empresas, gente joven, innovadora, startups, hacer de Chile un gran país, un gran centro financiero, como alguna vez enseñó en los 90. Eso y mucho más es lo que viene por delante.
1: Felipe, ¿nos puede explicar los vetos que vienen ahora? Estamos bastante lejos, así que atiende otra pregunta que puede ser sobre lo mismo, pero está hablando el titular de Hacienda en este momento.
3: Estaríamos ingresando 3 vetos, anatocismo, olvido financiero, el pago a 30 días. Los 3 son iniciativas que suenan bien, pero traen malas consecuencias, y por eso la estamos velando.
1: ¿No puede quitar el veto de las pymes, ministro?
3: Esto se va a presentar mañana, se estaría ingresando hoy día.
1: Ministro, ¿puede presentar el veto de las pymes por el pago a 30 días? ¿Puede explicar ese compromiso?
3: Eso tiene una explicación bien clara. La verdad es que cuando se eliminan todas las excepciones al pago a 30 días, que es lo que hace la indicación, lo que ocurre es que las empresas al final empiezan a regular, le entregan la factura. Entonces, en la práctica, al proveedor lo dejan sin factura, y sin poder financiar su actividad. Así que por las propias pymes ha sido solicitada que esa indicación sea verada.
1: Es aditivo, ¿no?
3: No,
1: Ya, perfecto. Aquí se está pidiendo que se elimine esa facultad de la excepción. Se confirman entonces los tres vetos. En un momento se había pensado en un cuarto que tendría eventualmente que ver con el corte de los suministros básicos, digamos que se prohíba el corte de los suministros básicos en las zonas afectadas por estados de catástrofe, que por consiguiente se repongan en caso de que ya estén cortados, pero hasta ahora, según lo que ha señalado el gobierno, no está dentro de los planes vetar esa norma que quedó también incorporada en la mega reforma.
0: Parte entonces de lo que se comenta a esta hora ahí en el Congreso, dejo que el Senado aprobara, ¿cierto?, ya la mega reforma con este capítulo que faltaba. ¿Por ahora sigue explicando esto el ministro Quiroz, Jorge?
1: No, vamos a escuchar al ministro Claudio Alvarado, ministro del gabinete del presidente Castro.
3: Para que esta reforma tan importante para el país hoy día culmine de manera exitosa y culmine con la tranquilidad para los 344 municipios del país, en orden a que la compensación por la exención de contribuciones que se inicia el 2027 sea del 100%. Sabíamos que había un grupo importante y numeroso de alcaldes que no querían esta compensación, pero el gobierno queda tranquilo porque a partir de la aplicación de la ley, todos los habitantes de nuestro país, a lo largo y ancho del territorio nacional, vivan donde vivan, bajo la comuna en que estén, van a recibir esos recursos. No obstante, sus alcaldes no lo querían. Nosotros pensamos en la persona, pensamos en la gente y queremos que el desarrollo de sus comunas se mantenga. Por eso compensamos al 100%. Y respecto a su pregunta, hay un trámite administrativo que en este minuto está desarrollando el ministro García para dar cuenta del oficio en la Cámara de Diputados y poder ingresar los vetos respectivos el día de mañana.
1: Ministro, bueno, respecto de lo que acaba de decir el ministro Claudio Alvarado, no ha habido ningún alcalde que se haya opuesto a la compensación, sino más bien a la fórmula de redistribución de los recursos, es decir, la comuna de Las Condes, por ejemplo, que tiene dentro de su población una gran cantidad de personas que se van a ver beneficiadas con esta exención de pago de contribuciones, va a recibir la misma cantidad de recursos que dejaría de percibir. Y como eso se está financiando con recursos públicos de todos los chilenos, con el impuesto al valor agregado, con el impuesto a la renta, en fin, los alcaldes de oposición veían aquí una oportunidad para redistribuir esos recursos de una manera más justa, priorizando a las comunas que más necesidades tienen y no necesariamente a las comunas que más recursos tienen por el concepto de pago de contribuciones o patentes, etc. Seguimos escuchando al ministro Alvarado.
3: El término de este proyecto, pero al final del día, lo que manda, lo que rige, es de que se aprobó con mayoría en ambas cámaras y pronto comienza la aplicación. Hoy día,
1: se necesita ahora otro aspecto de este proyecto.
3: Mire, esa es la forma como se organizan los alcaldes, cómo se relacionan entre sí, es autonomía, ¿no es cierto?, de cada municipio, y ellos verán de qué forma se organizan. Pero aquí lo importante es que el gobierno tomó un compromiso con la ciudadanía, que representa a los alcaldes, de compensarlos el 100% de sus recursos. Y hoy día, yo no creo que ningún alcalde que estaba en contra de la compensación devuelva esos recursos al nivel central.
1: Ministro, ¿con qué tipo de urgencia va a entrar el veto? No, pues, vamos a insistir en la pregunta porque es importante saber eso.
3: Esa es una noticia que está en desarrollo. Está trabajando activamente en la reacción Gendarmería y también la policía.
1: Ministro, ¿con qué tipo de urgencia va a entrar los vetos? ¿Y cuándo podrían ser despachados? ¿O los vetos?
3: Los vetos se van a ingresar mañana y hay un calendario tentativo para su tramitación legislativa en el transcurso de la próxima.
1: Ya, bueno, en el transcurso de la próxima semana debería estar tramitado completamente el veto o los vetos presidenciales, que recordemos tienen que pasar por comisiones y por las salas de ambas corporaciones. Con esto termina el punto de prensa de los ministros que estuvieron acompañados de la presidenta del Senado, Paulina Núñez, y del senador Rodolfo Cartes, incorporó también el senador de la UDI, Javier Macaya,

0: y ahora continúan con las felicitaciones mutuas y sacándose selfies también para inmortalizar este momento.
1: Jorge Espinoza Cuellar, entonces, con la noticia del momento, también con reacciones de todos los sectores, lo que se está diciendo también de lo que viene ahora, la explicación sobre la constitucionalidad. Muchas gracias, Jorge, seguimos en contacto.
0: Hasta pronto, Rafa, buenas tardes.
1: Buenas tardes.
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1: El número del día es 6.000. Por el tope de 6.000 UF como valor máximo de las viviendas que podrían entrar en el beneficio de ampliación del subsidio a la tasa hipotecaria y la ley de garantía estatal, FOGAES, propuesto por el gobierno a través de un proyecto de ley. Hay además novedades con el precio del cobre y el proyecto Andes Norte de Codelco. Todo de la cuenta con la cifra del día, Gonzalo Aguirre.
3: El gobierno busca dar un impulso al sector inmobiliario de la construcción que se sume a las medidas de la mega reforma en medio además del modo empleo y luego del resultado favorable del IMASEC de junio. Los ministros de Hacienda y de Vivienda anunciaron en el Congreso el ingreso de un proyecto para extender la ley que ya existe de subsidio a la tasa de interés para la adquisición de viviendas y también una ampliación de la garantía que se otorga para ello. Así se buscará pasar de 50.000 a 80.000 subsidios y subir el valor máximo de las viviendas elegibles de 4.000 a 6.000 UF. Escuchamos al ministro Jorge Quirós.
4: Esto va a significar que se prolonga esta rebaja en la tasa de crédito hipotecario de aproximadamente un punto porcentual, desde 4% a 3%. Lo interesante es que esta iniciativa legal viene junto con la ley de reconstrucción que, como ustedes bien saben, exime del pago de IVA a las 20 viviendas nuevas por un espacio de 12 meses. Por lo tanto, combinando ambas cosas, menos IVA, que va a implicar una rebaja de precio del orden del 10% de la vivienda, más la extensión de estas políticas, y estas dos políticas se potencian para generar una reactivación y una venta de viviendas muy acelerada.
3: En tanto, el ministro Iván Poduje comentó que con esto nuestra estimación es que la velocidad de venta va a aumentar un 25% y esto va a permitir reducir el stock que hoy día alcanza las 100.000 unidades y con eso reactivar la construcción de viviendas y con ello reactivar el empleo. Desde la Cámara Chilena de la Construcción valoraron la iniciativa, habla su presidente Alfredo Chavarría.
5: El anuncio del gobierno de presentar un proyecto de ley para extender el subsidio a la tasa hipotecaria constituye una muy buena noticia. Se trata de una iniciativa largamente esperada por nuestro sector que contribuirá a generar un mayor acceso a la vivienda, a reducir el déficit habitacional y a fortalecer la actividad económica. Además, ampliar el beneficio a viviendas de hasta 6.000 unidades de fomento incrementa significativamente las alternativas disponibles para las familias y permite poner en marcha nuevos proyectos, con el consiguiente impacto positivo en la generación de empleo.
3: Desde el Ejecutivo detallaron además que esta iniciativa forma parte de la agenda económica del gobierno para fortalecer el crecimiento, impulsar la inversión y promover la creación de empleos. Sumamos el comentario de José Miguel Simián, director del Centro de Estudios Inmobiliarios de la Escuela de Negocios S de la Universidad de los Andes.
6: Estos subsidios se han ido acabando y efectivamente se esperaba una medida de este tipo ahora que pudiera darle continuidad a este programa, dado lo exitoso que ha sido. En ese sentido, una noticia en fondo muy buena para el mercado inmobiliario. Yo esperaría que efectivamente la medida que esto se implemente, sobre todo la medida que esto no se genere aquí un rezago muy fuerte entre el anuncio y la implementación, pueda darle un nuevo impulso al mercado en los próximos meses.
3: Y en otro tema, da que hablar el cobre, que 83 días después vuelve a registrar su mayor precio histórico en la Bolsa de Metales de Londres. Llegó a los $6.43 la libra, impulsado entre otras cosas por la expectativa de un término del conflicto en Medio Oriente, parte de lo que detalló la vicepresidenta ejecutiva subrogante de Cochilco, Claudia Rodríguez.
7: Este aumento se explica principalmente porque Estados Unidos sigue comprando y acumulando grandes volúmenes de cobre ante la incertidumbre por una eventual aplicación de aranceles a las importaciones de este metal. A esto se suman los bajos inventarios en China, las mantenciones de fundiciones y la menor disponibilidad de chatarra, lo que ha reducido aún más la oferta disponible en el mercado. Además, la caída del precio del petróleo disminuyó las preocupaciones por la inflación y una posible

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0: 10 minutos están faltando para las 8, nos quedan todavía cosas por contarte que es lo que queda del día. 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Nos vamos a la pausa, luego vienen los titulares y más en esta tarde de martes, en lo que queda del día.
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4: Es momento para un último resumen de titulares. Está de vuelta con nosotros Álvaro Lozano.
5: Con 27 votos a favor, se aprobó en el Senado el único artículo pendiente de la mega reforma. Restan los vetos y lo que diga el Tribunal Constitucional. Evacuaciones en Carahue, desbordes de ríos afectan a la Araucanía, siguen los problemas en Angol y en Cooperativa el alcalde de Constitución clamó por ayuda para recuperar la conectividad. Y el caso del ex subsecretario de Hacienda sigue motivando diferencias en el oficialismo. Hubo arremetida desde republicanos contra el subsecretario Pavés y defensa de la moneda a su funcionario.
4: Es Álvaro Lozano, quien por supuesto nos ha estado como cada tarde informando. Gracias, Álvaro.
5: Hasta mañana, Rafa. Chao.
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4: Está faltando para las 8, ya llega Cooperativa Deportes, la presentación de Bocinha y más. Veo acá que tienen, observando los titulares de los compañeros de Cooperativa Deportes que ya están listos para acompañarte. Gerardo Rodríguez en la puesta al aire, Carla Fernández en la producción periodística junto a la coordinación edición de Francisca Canseco en esta tarde de día martes. Gracias por acompañarnos, hasta mañana.
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